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0: lo paraste?
1: Bueno, porque tenemos que... Tenemos esa noticia de los de Talca.
0: ¿Qué? El anuncio, po. Es como la única buena noticia como de ese año. ¿Te acordás?
1: Ah, sí. Ya, ya. Bueno, seguimos.
2: Bueno, eso fue una emisión que se transmitió a finales de 2023, sorprendiéndonos a todos con el último material colaborativo grabado junto a Eli de Radio 8000. Y bueno, no sabemos cuándo lo grabaron, pero es posible que en algún momento en 2022, supongo, ¿cierto? Bueno, ahora vamos a escuchar la continuación de esa misma transmisión y luego pasaremos a algunos mensajes urgentes que recibimos hoy del grupo anónimo en Talca, que ha estado, como ya lo saben, decodificando los comunicados de las 8. Eso.

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Muy buenas tardes a todas y todos y todes. Me encuentro en el centro de la ciudad de Temuco con una gran noticia para el pueblo mapuche. Actualmente los más de 40 presos políticos mapuche que han estado encarcelados desde hace ya varios años con prisiones preventivas y condenas que están bajo la ley antiterrorista invocada por el Estado de Chile han conseguido finalmente su libertad de manera oficial. Hoy día el Ministerio del Interior y Seguridad Pública estableció a través de un comunicado oficial la orden a

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0: Buenas noches a todas nuestras escuchas. Bienvenidos a Contaminantes Anónimos. Estamos transmitiendo en vivo desde la colonia San Rafael por radionopal.com. Anónimos es un colectivo socioambiental con perspectiva de género que busca crear un mundo más justo, responsable, incluyente y biodiverso a través del diseño, el arte, la comunicación, la educación y el activismo, en comunidad e individualmente. Hoy tenemos el episodio nada más y nada menos que el número 190 de este programa. Es un programa que transmitimos cada 2 semanas, entonces 190, hagan ustedes las cuentas, llevamos un rato aquí. Vamos a hablar de plantas nativas con unos invitados que yo conocí hace como año y medio, a partir de, bueno, yo soy Josefa aquí en los micrófonos, están Guille y ahorita les presento del equipo de Contaminantes Anónimos, ahorita les presento a nuestros increíbles invitados que conocí a través de obsesionarme con los terrenos baldíos. Pero bueno, antes de hablar más de esto, quisiera presentarles a Nativas, el colectivo Nativas de las Calles, que son Arat Macías o Don Helecho y Armando Maravilla. ¿Quisieran ustedes presentarse con el público? ¿Cómo que les gusta?
1: Claro. Pues muchas gracias por la invitación. También a todos los que nos están escuchando. Yo soy Armando Maravilla. Soy arquitecto paisajista y me dedico a hacer proyectos de escala arquitectónica y urbana, sobre todo jardines, parques y todo lo que tiene que ver con intervención del espacio público. Y además estoy en algunos proyectos, uno de esos es Nativas de las Calles, que más adelante les vamos a platicar de qué trata, pero bueno, son como parte de las iniciativas, el de Nativas de las Calles y el de Baldío Laboratorio de Paisajes, son como las iniciativas que hemos estado empujando en este momento.
2: Y bueno, yo soy Arad Macías, como dijiste, Josefa, en redes sociales pues me encuentran como Don Helecho. Pues quiero decir que ya hace tiempo que teníamos pensado esta entrevista, pero no se había concretado, entonces muchas gracias por insistir, sobre todo, y por la paciencia de estar aquí. Pues yo me dedico, como bien el nombre dice, Don Helecho, a estudiar el tema de los helechos en la ciudad, ¿no? Sobre todo en la Ciudad de México. Pero también desde hace ya 2 años, pues me he interesado mucho por las hierbas nativas. En especial aquellas que pues, se desarrollan en sitios peculiares, como en las banquetas, en tejados, en puentes vehiculares, en todo eso. Entonces, como que me ha llamado mucho la atención y he empezado como a observarlas. Entonces, fue así como conocí a Armando. De hecho, Armando fue mi jefe, es un chisme, en una empresa en la que trabajábamos. Y pues ahí ya tuve más contacto con él, pero pues ya hace tiempo que ya nos salimos de ahí. Y pues empezamos con estos dos proyectos, como él bien dice, uno es Nativas de las Calles y el otro Baldío, Laboratorio de Paisaje.
0: Ahorita les platicamos más de estos proyectos porque son increíbles. Y no, muchas gracias por estar aquí. Yo les llevo admirando un rato ya y estoy muy contenta. Desde que entré a Contaminantes Anónimos, este es un secreto para el público, me entrevistaron, ¿no? Del colectivo. Y me dicen, bueno, ¿y tú, cómo, qué episodios se te ocurren? Un poco

0: van tenteando. Digo, no son entrevistas súper estrictas, no te hacen ahí una selección como muy estricta, pero sí me preguntaban. Y yo dije, ah, se me antojó hablar de plantas nativas. Y esto fue hace 2 años. Entonces, al fin se armó este episodio que yo llevo un rato pensando. Antes de hablar de esto, que esto es algo que olvidé, empezamos nuestros episodios con noticias ambientales de las últimas semanas. Porque importa, pues, pararnos un poco en qué sí se está moviendo en el terreno de lo medioambiental y cómo qué luchas ecológicas van avanzando, cuáles no. Un poco para todas esas personas ñoñas que necesitan como su... Como los podcasts de Expreso de Noticias que existan, nosotros les damos su Expreso de Noticias Ambientales. La primera. La Suprema Corte amparó a 17 comunidades mayas de Hopelchen, Campeche, ante indicios de glifosato y otros plaguicidas en sus fuentes de agua. La Corte determinó que las autoridades fueron omisas y, crucialmente, que no corresponde a las comunidades demostrar la contaminación, sino al Estado investigarla y garantizar agua segura. Nuestra segunda noticia ambiental. El gobierno federal presentó una propuesta para renovar la principal legislación ambiental de México, vigente desde 1988. La reforma de LGEEPA busca incorporar herramientas frente al cambio climático, pérdida de biodiversidad y contaminación, además de fortalecer la restauración ecológica, justicia ambiental y participación comunitaria. Organizaciones civiles han pedido que su discusión se realice mediante parlamento abierto, así que estén atentas a esos parlamentos abiertos, que siempre hay que estar atentas para que no sean ejercicios de simulación. La Profepa clausuró temporalmente una descarga de aguas residuales hacia el río Atoyac en Cuautlancingo, Puebla, después de detectar que se realizaba sin acreditar tratamiento previo ni contar con el título correspondiente. El caso vuelve a poner sobre la mesa la contaminación histórica de una de las cuencas más afectadas del país. Cuarta noticia. El gobierno reportó avances en el saneamiento de los ríos Atoyac, Lerma Santiago y Tula con la construcción y rehabilitación de 23 plantas de tratamiento y 282 kilómetros de colectores, además de acciones contra descargas contaminantes y de restauración de riberas. El punto a seguir será si estas inversiones se traducen en mejoras reales y medibles en la calidad del agua, sobre todo en las comunidades aledañas. Y nuestra última noticia. Organizaciones ambientales y comunidades mayas volvieron a denunciar los impactos ambientales asociados al Tren Maya. Entre ellos, destrucción y fragmentación de la selva y riesgos de contaminación de ríos subterráneos. Las denuncias también vinculan el proyecto con una acumulación de presiones territoriales derivadas de nuestros desarrollos en la península de Yucatán. Ahora sí, estén atentas todas estas noticias y estén atentas a noticias futuras. Este fue su expreso de noticias ambientales, algunas esperanzadoras, algunas no tanto, pero es importante estar atentas para exigir la rendición de cuentas. Ahora sí, a lo que nos convoca. Bueno, las plantas nativas están profundamente ligadas a la historia de los pueblos que han habitado el territorio y están profundamente ligadas a la historia. Ahorita nos contarán muchísimo más los expertos, pero a la historia, quiero usar la palabra adecuada, pero de la historia profunda del territorio mexicano. Nuestra investigación nos indica que desde hace más de 10.000 años las comunidades mesoamericanas ya seleccionaban, cultivaban y domesticaban especies silvestres, generando una enorme diversidad agrícola. Y por eso México es uno de los grandes centros mundiales de origen, domesticación y diversificación de plantas. De estos procesos surgieron cultivos fundamentales como el maíz, frijol, calabaza, chile, jitomate, aguacate, cacao, vainilla y amaranto. Y su diversidad se sigue conservando y transformando mediante los conocimientos y prácticas de comunidades campesinas e indígenas. Pero bueno, este fue también una pequeña introducción de nuestro equipo de investigación en Contaminantes Anónimos. Las plantas nativas tienen una historia profundamente cultural en nuestro país y estamos aquí para platicar sobre todos los ejes. Bueno, y sobre todo, Dalia, muchísimas gracias por todas las investigaciones y apoyo con el guión. Hay que apoyar al equipo desde acá, echarles y, bueno, agradecer el apoyo siempre. Me gustaría platicar un poco sobre, en su investigación y en su trabajo, ¿cómo narran la historia de las plantas nativas de este país? Y no hablemos de este país, hablemos del Valle de México. ¿Cómo llegaron aquí? ¿Cuál es su historia? ¿Cómo han cambiado? ¿Qué son las plantas nativas? Primero, obviamente, prepoblaciones y luego cómo las poblaciones se fueron involucrando. Si alguien le quiere entrar a esa pregunta para dar una introducción muy amplia sobre las plantas nativas.
1: Tú. Pues creo que algo muy padre que comentaste, ¿no? Fue como el tema de la domesticación, sobre todo de algunas plantas que crecían en territorio mesoamericano, ¿no? Pero pues la historia pues va mucho más allá, va más atrás, desde la recolección de frutos, la elección de los mejores pastos, inclusive hasta, digamos, las personas que llegaban a morir por causa de intoxicación, envenenamiento por comer plantas, ¿no? Eso tiene más de 10.000 años, desde que pues, el humano salió del continente africano. Entonces, o sea, creo que tiene esta relación que existe con la vegetación, pues es muy antigua, es muy profunda, como tú lo mencionaste. Y pues creo que al menos aquí en nuestro país, y sobre todo lo que es Mesoamérica, que va desde prácticamente todo el territorio nacional hasta parte de Centroamérica, pues tuvo mucha relevancia, ¿no? Principalmente porque, pues creo que actualmente en el mundo, pues muchas de las especies que se consumen, pues vienen de Mesoamérica: el jitomate, el maíz, el chile, el frijol, la papa. Que ahí se pelean la papa con los incas, que es la que según la que lo domesticaron, pero bueno, son investigaciones que. Pero pues, o sea, digo, todas estas plantas que al final de cuentas están en todo el mundo y que pues han sido domesticadas y que son propias de aquí, de este territorio, pues antes de eso, pues también pasaron por procesos evolutivos muy importantes para llegar a lo que era, ¿no? Por ejemplo, la papa, así como dato curioso. Pues la papa es prácticamente un jitomate, ¿no? Del cual, de hecho, es de la misma familia, es de la familia Solanace, ¿no? Pero solamente que, pues, en algunas plantas se selecciona, digamos que la papa, y en otras el fruto. Entonces ya existen un montón de variedades, entonces ya como tal la parte salvaje o la planta original, pues, como tal no existe, o bueno, si existe es como algún pariente cercano, como el caso del cempasúchil, ¿no? Que el cempasúchil también tiene un montón de parientes cercanos. Y bueno, así en general, pues, una planta nativa es aquella que tiene su historia evolutiva, su desarrollo en el lugar en el que la encontramos. Un caso, pues, así tal cual es el cempasúchil, ¿no? El cempasúchil es el género taguetes, es un género que se distribuye exclusivamente en América y que, pues, tiene su mayor representatividad en nuestro país, en México, ¿no? Entonces, por ende, es una especie que ha tenido su historia evolutiva, inclusive mucho antes de que los seres humanos hayan llegado a este continente, y que sigue evolucionando en los diferentes entornos en los que está en la ciudad, ¿no? Sobre todo, pues eso es lo que a mí me llama mucho la atención, el tema de las plantas nativas y cómo llegan hasta aquí, ¿no? Porque tenemos esta plantita que crece en los cerros, en las zonas donde cae un árbol, en las zonas en donde se desgaja un cerro, estas plantas aprovechan para crecer con estos ciclos anuales. Entonces, pues ahorita en la ciudad la vemos, y creo que Armando puede hablar mucho más, que las hemos encontrado viendo creciendo al lado del periférico, en una lámina. O sea, como que esos detalles que luego es la fusión entre la vegetación junto con el espacio urbano, pues es también lo muy lindo, ¿no? Y sobre todo hablar de que

0: La verdad es que, pues, todas estas especies que nombra en nuestro territorio, la verdad es que, pues, sí, sí es un proceso y un concepto que para mí es complicado, ¿no? Porque cuando empezamos a hablar de las plantas de la región, la verdad es que pues, esto también va cambiando, ¿no?
1: Claro.
0: Si hablamos de plantas nativas de hace 1000 años, seguramente son muy distintas a las que tenemos ahorita. Por ejemplo, la Ciudad de México era un lago. Entonces, cuando hablamos de plantas nativas justo en estas zonas, pues antes era diferente, totalmente distinto el paisaje, ¿no? Entonces, también como entender eso, que es un territorio vivo y que el concepto, o sea, como que a veces sí hay personas que son muy específicas de esto es una planta nativa, pero justo cuando, hasta uno cuando sube una foto dice, bueno, pero ¿de dónde sacaste que esa es una planta nativa de ahí, no?
1: Claro.
0: O sea, de verdad que es algo complicado, pero bueno, creo que es lo que hemos estado intentando entender y pues también divulgar.

0: La inició hace 10.000 años, pero la más fuerte fue hace aproximadamente 1.200, 1.600
1: No, me la volé alguna vez. También me eché algún,
0: 1.600 años. Ajá.
1: Algún, una cifra no atinada en nuestro episodio de lechos. Bueno, 1.600 años, ahí cambió radicalmente el paisaje, ¿no? Y ahí ustedes nos contaban que las plantas nativas, bueno, que sobre todo, como pueden platicarnos un poco de cómo estos eventos cambian el paisaje y son las plantas nativas o son los helechos los que llegan primero como a ser una primera generación de especies vivas y luego van generando un nuevo ecosistema.
0: Mira, como hilándolo justo con lo que dijo Armando y con la dificultad que tenemos sobre cómo definir qué especie es de nativa de qué región, pues pasó algo con el chitle, que es un claro ejemplo de cómo se forman estos nuevos paisajes, ¿no? Y cómo hay especies que jamás estaban ahí, pero que a partir de que existe un nuevo entorno, pues se crecen en esta zona, ¿no? El caso de la erupción del chitle, pues antes de que el volcán hiciera erupción, esa zona era una zona de encinar. Era un bosque de pino-encino, abajo había un bosque de encino, había ríos que cruzaban y que nutrían al lago de Texcoco, ¿no? Sin embargo, viene este ciclo de erupciones volcánicas, con la cual inclusive hasta los cuicuilcas salen corriendo de ahí porque pues tenían su base, el gran basamento estaba construido ahí a los pies de lo que es el chitle, pues tuvieron que correr, ¿no? Obvio que cuando sale la lava, la lava del volcán, pues cuando se va enfriando va destruyendo prácticamente todo lo que hay a su paso. Entonces el paisaje terminó siendo borrado. Uh-huh. Muchas de las especies que venían, ya sea por la dispersión de las aves, por la dispersión del viento, por la dispersión de las mismas corrientes, a lo mejor de agua que venían, que todavía existían, o sea, como todas estas formas de dispersión que existen por los mismos animales en el pelaje, pues muchas de las plantas que se distribuían alrededor de lo que es el chitle, de lo que es el chitle o esta zona de Tlalpan, pues empezaron a establecer ahí. Y es ahí cuando pues es algo muy importante lo que son las especies pioneras, como lo son pues no solamente los helechos, sino también los musgos, los líquenes, las algas, las bacterias, etcétera, ¿no? ¿Por qué? Porque son aquellas que se desarrollan en sitios en los que no tienen competencia y que son muy, o sea, no son, digamos, tan estrictas con las condiciones del espacio, ¿no? Como que, por ejemplo, los helechos se ha demostrado que pueden absorber metales pesados o que pueden vivir en zonas con bastantes metales pesados, ¿no? Por ejemplo, los musgos también, que son súper resistentes, que pueden resistir, igual que algunos helechos, ciclos de sequía. Entonces, como que estas plantas, al no tener nada de competencia en estos sitios, pues proliferan, se desarrollan y propician que otras especies puedan aprovechar estos sitios, ¿no? Por ejemplo, lo que son musgos y helechos, pues producen ácidos orgánicos en sus raíces que promueven la erosión la erosión química de la roca. Entonces esto biodispone muchos nutrientes a la vez de la misma roca y también pues empieza a generar lo que se llama sustrato. Entonces no solamente empiezan a llegar pues musgos y helechos, sino que también ya empiezan a llegar las plantas con flor, ya se pueden establecer, ya encuentran las condiciones ideales para desarrollarse. Entonces pues esto es un ciclo, ¿no? Se llama sucesión ecológica, es el término que se le da en la ecología. Y pues es un proceso que, lo que yo siempre les digo en los recorridos es que es muy bonito porque lo están viendo, o sea, están viendo un proceso de sucesión ecológica en el sur de la Ciudad de México, o sea, en vivo, ¿no? Es algo que poco, o sea, si aquí en el Paricutín, quizás allá en Italia, pues es donde se puede ver los procesos de sucesión ecológica, ¿no? O sea, son pocos los lugares en los que, sobre todo en lugares con... erupciones volcánicas, pero pues en esta parte de la ciudad, específicamente ahí. Entonces, hasta que empiezan a llegar plantas con flor, llegan arbustos, árboles, y ya es cuando se conoce como sucesión secundaria, y ya es cuando empiezan a llegar los árboles, las diferentes especies.

0: cómo iba ocurriendo esto, ¿no? Sin embargo, pues creo que hay muchas cosas dentro de estas redes de vida, dentro de estas redes, ahí que hacen falta investigar.
1: Claro. Y pensando en cómo trazó hoy, ya hablamos un poco de la historia de las plantas nativas, pero ¿por qué ustedes en este presente contemporáneo han salido tanto a hacer un trabajo de difusión tan importante de las plantas nativas? ¿Qué fue? ¿Cómo qué aspectos los han llamado? ¿Cómo se engancharon ahí por primera vez?
2: Pues me gustaría hablar del proyecto y sobre todo sí. Para las personas que a lo mejor no lo conocen.
0: De la historia.
2: Sí. El proyecto de Nativas de las Calles nació porque a mí me gusta registrar mucho lo que hay en la calle. Todo tipo de cosas, arquitectura, plantas. Entonces, alguna vez iba caminando en las calles de Guanajuato y le tomé foto a un cartel de una planta. Era una salvia. Pero me pareció algo muy, muy lindo, ¿no? Yo dije, órale, qué padre, porque además a mí siempre me ha gustado mucho la ilustración. Admiro mucho a los ilustradores, creo que pueden expresar muchísimo. Y entonces, o sea, yo vi la foto, la ilustración y dije, esto tiene potencial para poder ser algo más. Para eso también yo trabajaba en una empresa que, la que decía hace rato Arad, se dedica a dar mantenimiento a áreas verdes urbanas, a camellones, a parques. Y ahí entonces teníamos que hacer pues el mantenimiento de estas áreas. Pero hay cosas que por legislación o por normas o por política, pues como que uno se queda ahí con la espinita de esto no debería ser así, no deberían podar todas estas plantas, ¿no? Como que uno se quedaba pensando y cómo podíamos hacer más. Porque si bien a través de los proyectos que nosotros ejecutábamos, intentábamos hacer de nuestra parte, pero siempre quedaba la espinita de, pero es que toda la gente tiene que saber acerca de esto. Entonces yo ocupaba mucho la plataforma de X, que fue justo ahí donde, bueno, ahora antes Twitter, donde conocí a Arad. Y entonces posteé esta fotografía del dibujo de la salvia que vi en Guanajuato. Para esto estaban las elecciones de 2024 y todo era basura electoral. Entonces como que todos estábamos quejándonos, Twitter es un mundo de quejas, y aproveché eso como, pues, hasta de bandera política, por decirlo de alguna manera, y dije, ¿qué pasaría si en lugar de ver toda esta basura electoral, viéramos dibujos de plantas nativas? Y entonces, lo que yo no imaginaba es que tantos ilustradores dijeran, yo quiero participar. Más de 60 personas se sumaron en ese momento, les pedí la información, la recabé, y ahí fue donde agregué a Arad y en su momento también a Sofía Probert, porque sabía que no podía liderar el proyecto yo solo, sobre todo porque pues en la chamba que teníamos era bastante el trabajo que pues sí me absorbía mucho, y de antemano también necesitaba a alguien que supiera bastante de plantas nativas como era Arad. Yo ya conocía su trabajo, y pues en el caso de Sofía por el tema de las ilustraciones. Entonces, así nació y ya van 3 etapas. No, igual a Arad le gustaría platicar un poco más de estas etapas.
0: No, pues, o sea, creo que desde la primera etapa, la verdad es que siento que fue algo... La primera etapa fue muy linda. Creo que fue una etapa en la que tuvimos... No sé si lo dijiste, ¿no? Creo que más de 45 ilustraciones.
2: Sí.
0: Sí, 45 ilustraciones de 45 ilustradores diferentes que pues se animaron de esta forma, inclusive a conocer e investigar por sí mismos las especies, empezar a hablar de ellas. Hay muchas personas que terminaron, o sea, a partir del proyecto, algunas lo tatuaron, algunas se dedican ahorita a la ilustración botánica, algunas ganaron premios. O sea, como que se volvió algo muy lindo la primera etapa, y pues al final era como el proceso de decir, bueno, ¿y qué sigue, no? O sea, seguir sacando más, o sea, o qué, ¿no? Entonces, como fue muy repentino, muy rápido, bueno, yo lo sentí así, ¿no? Como que fue así de en 3 meses ya estaban las ilustraciones, ya las... De hecho, me acuerdo el día que las teníamos que pegar, que llovió horrible y no pegamos nada.
2: Muy orgánico.
0: Sí.
1: No pegó el engrudo.
0: No pegó nada. O sea, llovió horrible, no pegamos nada, o sea, no se pudo hacer la pega masiva que queríamos. Entonces, pero pues aún así muchas de esas primera edición... pues se pegaron en la calle, ¿no? Lo que queríamos hacer. De hecho, algunas, apenas vi una ahí por Laguna, ahí por...
1: La Doctores.
0: La Doctores, vi una que todavía sobrevive, ¿no?
1: Qué chido.
0: Entonces, pues eso a mí me gustó bastante. Ya cuando fue la segunda etapa que Armando me volvió a invitar, le dije, sí, o sea, creo que a mí algo que me gusta es como, de alguna forma, encontrar la divulgación o esta compartir el conocimiento a partir de diferentes formas, ¿no? Como ya sea la ilustración, ya sea la música, ya sea la poesía. Y creo que hacerlo a través de la ilustración a mí me pareció algo muy lindo. Yo soy pésimo para dibujar, pero pues soy bueno, más bien no es que sea bueno, me gusta investigar. Entonces me gusta aprender, yo siempre se los digo, no lo sé todo, no me sé todos los helechos, no me sé todas las hierbas nativas. O sea, y sigo aprendiendo, ¿no? Hasta el día de hoy sigo aprendiendo de muchas cosas de la Ciudad de México. Y pues creo que a partir del proyecto de la segunda edición en la que hicimos cerca de, si no mal recuerdo, 16. Uh-huh. Esas 16 fueron pegadas en un restaurante de la Ciudad de México, en La Machicha. Todavía están ahí. Que está en el Centro Cultural España. De hecho, todas están ahí, las ilustraciones. Y la tercera edición se hizo en el marco del Abierto de Diseño, si no mal recuerdo. Y aquí como que teníamos la idea, bueno, Armando igual me volvió a invitar y le dije, sí, adelante, yo no tengo ningún problema. Estaba la parte de que ahora queríamos mezclar la cuestión de los elementos arquitectónicos con la vegetación y que no solamente fuese la vegetación, ¿no? Sino que ahora, ¿cómo lo podemos encontrar? Por ejemplo, un helecho en una pared de tabique, pero con la interpretación del artista, ¿no? Entonces, que esta vez en la tercera edición fue más corta, nada más hicieron 6 y se presentó en Espacio 5. Pero eso para mí fue muy lindo porque también fue una manera de decir no solamente es vegetación, sino también es ciudad, ¿no?
1: Claro. Y, o sea, percibo que fue antes el atractivo visual y como plástico de pensar las plantas nativas y ya a partir de ahí surgió toda una narrativa de su importancia ecosistémica, porque eso es algo que también defienden mucho ustedes, ¿no? Al menos como en los recorridos que he ido, que ya he ido a 2. Y entonces, sí quiero volver a hablar de la relación con la ciudad, pero también como detrás de la defensa de las plantas nativas, ¿cuál es la diferencia de una planta nativa versus una planta no nativa ecosistémicamente? O sea, ¿cómo se diferencia? Yo sí percibo esto de que, bueno, de entrada las veo sobreviviendo en todos lados, ¿no? Pero ¿qué más hay en cómo se relacionan y por qué son importantes ecosistémicamente?
0: ¿Yo? pues mira, o sea, de hecho, de esto hemos platicado, digo, a partir de esta tercera edición, como que nos vino una serie de muchas preguntas.

0: tipo de preguntas de decir, a ver, ¿qué es una planta exótica? ¿Qué es una planta nativa? O sea, no, por ejemplo, estaba el tema de las palmeras, es el tema de las jacarandas,
1: Claro.
0: los eucaliptos, ¿no? Al final, así, por, o sea, de.

0: exótica es aquella que no tiene su no tiene su historia evolutiva ni su desarrollo en el sitio en el que la encontramos. De ejemplo, eucalipto, jacaranda,
1: las palmeras.
0: Las palmeras, ¿no? Que son especies que normalmente son introducidas y que al final son movidas, sobre todo por especie humana, ¿no? ¿Cuál es el detalle aquí? Pues bueno, en las cuestiones te hablan de sistemas exóticos, existen plantas invasoras en eso que causan problemas. Aquellas que pueden ser muy exóticos, que se propagan, digamos, control. Por ejemplo, Estados Unidos, el que está practicando barreras, solamente las no he visto de parte del país, ¿no? Es que se vuelve control y que no tiene un particularmente no tiene un, digamos, que controle, ¿no? Por ejemplo, creo que eso es lo que diferencia mucho a las plantas exóticas de las nativas, ya que las plantas nativas tienen un sinfín de interacciones con los bichos nativos que viven en estas regiones. Por ejemplo, hablamos del ejemplo del tepozán. El tepozán es prácticamente un microecosistema, porque hay especies que viven prácticamente toda su vida en las hojas de los tepozanes. Hay especies que necesitan alimentarse de sus hojas, hay especies que se alimentan de sus flores, hay especies que viven en sus troncos, o sea, pero es una relación que existió mucho antes que haya existido nosotros aquí, ¿no?
2: Claro.
0: Entonces, por eso es la importancia de las especies nativas y siempre es como al que yo llegué, ¿no? La importancia es porque no somos los únicos que vivimos en las ciudades, sino que existen muchos otros seres que también se desarrollan aquí y que viven aquí a partir de alimentarse y estar en conjunto con estas especies, ¿no? Entonces, pues esa es como, digamos, todavía sigue en desarrollo. Yo también sigo como haciéndome muchas preguntas, ¿no? Por ejemplo, hace poquito salió el tema de 80-20 o el 90-10, de 90 especies nativas, 10 plantas exóticas.
2: ¿Como que ese es el porcentaje ideal?
0: Sí, como que diversos estudios han hablado sobre que cuál es el porcentaje o se ha probado, ¿no? O por ejemplo, ay, entonces se me fue, pero esta parte, como esta relación, ¿no? De realmente una planta exótica que no se propaga tan rápido, pues no hay problema con ella. No hay muchos ejemplos de especies exóticas que no causan ningún problema al ecosistema, pero que al final cuando tú comparas una especie exótica con una especie nativa y tú ves cuál la cantidad de interacciones que tienen, pues la nativa siempre termina ganando, ¿no? Y también de eso hay un montón de investigación.
2: Vamos a ir a un corte antes de pasar a hablar de lleno sobre la relación entre la ciudad y las plantas nativas.

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2: Estamos de vuelta. Muchas gracias a todas por esperar. Estuvimos escuchando... Bueno, al inicio del episodio estuvimos escuchando a César y su jardín, para hablar del jardín. Ahorita, pues, una clásica, Natalia Lafourcade, de Todas las flores, que la verdad es mi disco, es mi canción favorita de ese disco que sacó hace unos 3 años, quizá más, de su disco de Todas las flores. Pero bueno, pasemos a hablar de... ¿Cómo lo frasearías, Armando? Porque de pronto se me ocurre que esta es una conversación sobre el jardín, sobre lo que hemos hecho con el jardín, sobre lo que hemos hecho con la ciudad, sobre cómo eso se relaciona con las plantas nativas, sobre cómo nuestros jardines son barreras a la vida, cómo posibilitamos otra cosa. Creo que tú, que relacionas mucho las plantas nativas con la arquitectura, cómo necesariamente se aparece ahí el jardín. Claro. Entonces, si nos pudieras compartir un poco cómo fuiste tejiendo esa relación, las plantas nativas con la arquitectura, y dónde has ido aterrizando.
3: Creo que aquí ha pasado algo interesante, porque yo al inicio, claro, cuando estudiaba la carrera, nos hablaban mucho de las especies exóticas, porque eran las que se vendían en vivero. Entonces... digamos que cuando yo salí de la carrera, digamos, sí nos hablaban de las especies nativas, pero también de las exóticas, porque muchas veces los profesores nos decían, ¿pero dónde vas a conseguir esa planta? Mm. Y también estaba el tema de que cuando estudiabas a los arquitectos o a los paisajistas, muchos habían trabajado con diversas especies, o sea, digamos, en algunos momentos nativas, en algunos momentos exóticas, pero en general como que había ciertos estilos. Entonces, es algo que también le critico mucho a la Facultad de Arquitectura, ¿no? Y creo que muchas personas, como que te enseñan cierta estética, que tú como que dices, claro, es el buen gusto.
2: ¿Cómo la describirías?
3: No sé, o sea, creo que es complejo, pero sí como que, digamos, no sé, limpio, con ciertas líneas ortogonales, no sé, como pensando en el minimalismo... Y cuando, por ejemplo, se llenaba de muchas plantas y de diversidad, se hablaba, ¿no?, del jardín de la abuelita, hasta como con una crítica. Entonces, creo que para mí fue muy importante como desprenderme y desaprender. Creo que eso es lo que más me ha costado trabajo. Y creo que todo eso fue porque cuando empezamos a intervenir el espacio público, como que había ciertas ideas preconcebidas de cómo se debía de ver. Es decir, puro césped, puros arbustos o setos, como que todo mundo tenía esa idea, ¿no?
2: Arbustos con figuras, me imagino.
3: Arbustos con figuras, o alguna vez ahí un alcalde nos pidió pura bugambilia, como que Ajá. Sí, todos tienen una idea preconcebida de cómo debería verse el jardín. Y entonces, como que tú mostrarles algo distinto, como que de repente, o sea... Ahí también llegó cierto alcalde a decirme, ¿no? Eso parece de pueblo, ¿no? De repente como...
2: ¿Con plantas nativas o con qué?
3: Sí, pensando en la diversificación claro. Y en las cactáceas, ¿no? Ella decía, eso es de pueblo. Yo quiero algo que se vea limpio, ordenado, organizado. Entonces creo que es una conversación de la que todavía no hemos ganado. Creo que poco a poco se ha ido hablando de este tema y de abrazar justo cómo se ven las especies nativas, mucho más salvaje, más libre. Y creo que ya hay muchos filósofos, científicos que hablan de ello, pero creo que todavía falta empujar bastante para quitarnos esa idea preconcebida de cómo vemos el jardín y empezar entonces, ahora sí, como decías, ¿no?, a ocupar otras especies que a lo mejor en temporada de sequía no van a estar o se van a ver totalmente en sepia. Y... Es normal eso, o sea, nosotros tenemos muy marcada la temporada de lluvia y la temporada de secas. Es decir, tenemos que abrazar todo eso. Y créanme que hasta a mí me cuesta trabajo, ¿no? Cuando hago propuestas de proyectos, como que todavía hay lo medio, ¿no? Que no sea lo suficientemente salvaje, pero como ya teniendo ciertos tintes a empezar a ocupar más especies que tengan como esta temporalidad.
2: Yo aprendí esto de nativas de las calles, que solo hay dos temporadas en la Ciudad de México, exactamente. Y que hay una temporada en la que naturalmente todo se ve café. Y que de hecho hay helechos que aquí los tengo encuadrados por el taller que me dieron de mi muestrario botánico. Las doradillas, o sea, muchos helechos de hecho se enroscan y se vuelven dorados para reflejar el sol y cuidarse. Y cuando llega el agua, se vuelven a abrir. Como Don Helecho, que tiene su temporada de lluvias. Entonces, eso, yo también he ido deconstruyendo mucho, como siendo su fiel seguidora, he ido deconstruyendo mucho esas nociones de la ciudad. Y entonces me imagino que eso para ustedes, ¿cómo fue ese proceso de querer? Si no hay flores nativas en los viveros, ¿cómo han logrado llevarlas a los espacios?
3: ¿Contesto? Pues, de hecho, ya hay algunos viveros que venden especies nativas. Por nombrar algunos, Paraíso Colibrí creo que ha hecho un trabajo impresionante aquí en el país. También Nativas del Centro. Son como pequeños espacios, pequeños viveros que de repente ya han estado estableciendo mucha más vegetación. Está padre porque además han sido liderados por biólogos, este tipo de viveros. Y creo que poco a poco se empieza a hablar más de estas especies. De hecho, en la legislación, en ciertas normas, lo que hace rato platica Barat, ya piden un porcentaje de especies nativas en los proyectos, lo cual todavía es complicado porque te dicen 70% a 30% exóticas, pero todavía es complicado encontrar las cantidades, sobre todo. Pero creo que al ya tener mayor diversidad, ejemplo, yo en mis proyectos, pues sí siempre puedo meter un buen porcentaje de especies nativas porque ya las podemos conseguir. También en Xochimilco, muchas veces a lo mejor los viveristas no saben que son especies nativas, pero ellos mismos están produciendo estas especies y a lo mejor nada más lo hicieron por moda o porque muchas veces ellos producen estas especies porque son tendencia. Pero claro, después ya ahora que nosotros hemos acercado a todos estos viveristas y les decimos, es que son especies nativas, las podemos agregar. Como que incluso ellos se abren mucho más al diálogo.
2: Ok, qué bien. ¿Y cómo ha sido su proceso? Porque también tienen una forma muy interesante de esparcir esto, que es que de hecho son recolectores de semillas.
0: Pues sí, de hecho cuando empezamos el proyecto, bueno, algo que creo que es de los dos, de tanto de Armando como yo, ¿no? Que nos gusta mucho salir a la ciudad, salir a ver espacios, salir a... Sobre todo, bueno, a mí desde la parte botánica, ¿no? A mí me encanta como andar por la calle observando qué especie crece en la baqueta y sobre todo, bueno, siempre especies nativas, ¿no? Entonces, de un tiempo para acá, que tiene aproximadamente 2 años, de hecho, pues dije, oye, pues creo que si nadie lo está haciendo, pues es hora de empezar a vandalizar, ¿no? A colectar, pues, semillas que crecen en la ciudad y que nadie pela, ¿no? Porque pues, las especies, como ya bien lo decía Armando, pues se mueven, ¿no? Tienen estas formas de moverse a ciertos espacios. Por ejemplo, la maravilla es una especie súper exitosa en la Ciudad de México, que inclusive, fíjate, a pesar de que es una especie nativa, también se considera una especie invasora.
2: ¿Por qué?
0: Justo por el tema de que es muy exitosa y que prolifera demasiado. Entonces no da lugar a que otras especies se desarrollen. Es como un caso que todavía sigue en estudio para que no me vayan a funar por ahí. Que sigue en estudio.
2: Para los científicos muy específicos que nos estudio están escuchando.
0: Y que justamente es una especie que realmente no se sabe de dónde, o sea, se sabe de dónde provienen las digamos que las poblaciones, vienen de Jalapa, de hecho el nombre científico es Mirabilis Jalapa. Entonces viene de la parte de Veracruz y esa planta pues es tan exitosa porque genera un pequeño bulbo, de hecho aquí tiene una muy bonita prensada Josefa. Tiene un bulbo que es súper resistente, entonces la puedes arrancar, la podas, la quitas hasta la base y vuelve a brotar.
2: Órale.
0: Entonces eso lo hace una especie muy exitosa en la ciudad y que podemos ver creciendo en sitios pues, poco comunes, ¿no? Como las banquetas y todo. De hecho, en algún momento, pues, es una especie que dijimos, bueno, es una especie nativa, hay un montón de bichos que se alimentan de ella, ¿por qué no se empieza a proponer? Y pues muchas personas salieron a decir, no, pues es que es una especie invasora, es un problema, porque luego no vas a poder establecer otras especies. Entonces, también hace falta mucho de la investigación de cómo es que estas especies se asocian entre ellas en la ciudad. Porque, digo, hay un montón de estudios en otras partes, pero sobre todo en la ciudad. Y pues es ahí como que a mí en particular me dio la necesidad de estar buscando semillas en la ciudad. Entonces que encontraba, no sé, una trompetilla creciendo en una reja, agarraba semillas y las andaba dispersando, unas me las quedaba. De que encontraba semillas, inclusive algo de lo que me di cuenta es que no hay información de las semillas ni siquiera en internet. O sea, tú pones semilla de no sé, de Mirabilis Jalapa y muy pocas fotos, ¿no? Semilla de, ahorita se me fue el nombre, de Bovardia ternifolia, bueno, me sé el científico, no me acuerdo del...
3: Trompetilla.
0: Trompetilla también, se trompetilla. No hay fotos, o sea, entonces...
2: Aquí se ve cómo se complementan los dos.
0: No hay forma de poder, pues sí que las personas que no saben nada de biología y que no estudiaron nada sobre el tema de botánica, puedan conocer las semillas y saber cómo son. A lo mejor cómo se sienten, cómo poder encontrarlas, cómo es el fruto, si es un fruto seco, si es un fruto carnoso, si es necesario que la semilla tenga que pasar por procesos pregerminativos, si se tiene que, por ejemplo, si la semilla se honguea o no se honguea, qué hacer, o sea, como que no existen protocolos de eso. Entonces, pues mucho menos de las especies que toda la gente considera maleza, ¿no? Porque algo que justo también hemos platicado mucho, pues es que en la ciudad el término maleza es obsoleto. Se adquirió de la parte agrícola, pero aquí en la ciudad, pues no, o sea, simplemente porque crece en la banqueta y te molesta, la podas y la consideras maleza, pero realmente ese término se acuñó porque pues no permitía que las especies de interés económico pues crecieran de una buena forma, ¿no? Algo que la milpa te lo cancela totalmente todo, ¿no? Porque te dice, hay especies que se asocian y ya, pero exacto. Bueno, es otro tema.
2: Sí, sí. Justo yo aprendí... en mis recorridos botánicos, ¿lo siguen haciendo?
3: Ahorita...
2: ¿No han hecho en un rato, Arada,
3: ¿no? Sigue haciendo sus recorridos de helechos y plantas nativas.
2: Lo recomiendo ampliamente a este público. Yo ahí aprendí, desde entonces cada vez que veo una maravilla busco semillas. No se me ha dado ninguna, pero de veras que lo intento.
0: Justo ahí hay un detalle que nos platicaron una vez, en una feria de Chapingo, que las semillas de la... O sea, no es muy fácil poder producir las macetas, porque cuando la raíz, es decir, esta raíz bulbosa que brota, toca la parte de la maceta y no siente el espacio suficiente, deja de crecer y se muere. Entonces, sí, es imposible. O sea, tienes que meter macetas enormes para que la maravilla te dé. Por eso, en los espacios urbanos, como pues tienes un metro y medio de terreno, pues la maravilla le encanta, porque tiene el espacio para crecer. Inclusive hasta las hemos visto crecer en... las uniones entre banquetas, pero porque abajo ha de tener el suficiente espacio para crecer. Entonces nos dijo, por eso no es muy común ver maravillas en venta ornamental.
2: Yo he intentado sembrarlas en el jardín de mi mamá, que es jardín y en teoría supongo que abajo hay cascajo, la verdad. Pero entonces tal vez por eso no se da, pero sí me he encontrado con un bloqueo en cuanto a la fertilidad de la tierra en la Ciudad de México. O sea, como que solo... Mi gran sueño, lo comparto aquí para manifestarlo, es sí que todas las banquetas se llenaran de, no sé, y digo, esto es muy utópico y quizá imposible, pero de milpa, de plantas nativas, o sea, que sean espacios muy fértiles para la biodiversidad ecosistémica. Creo que hay un tema también de, y esto no es un tema del episodio, de fertilidad del suelo. Como que mucho de nuestro suelo, yo crecí en Santa Fe, entonces como esa zona, pues eran basureros y eran minas de arena y etcétera. Entonces, pues yo creo que con lo que fueron armando esos terrenos es con puro cascajo. Pero en general se encuentran con eso, ¿no? Esto no tiene nada que ver con nuestro episodio, pero me da curiosidad.
3: Yo creo que tiene que ver muchísimo. Demasiado. De hecho...
2: Ah, gracias. Esto no lo puedo hablar con nadie nunca. Solo no se dan mis semillas.
3: Ligado. Y además, justo ahorita que comentabas, ¿no? En mi jardín, bueno, en el jardín de mi mamá, a lo mejor hay cascajo hasta abajo.
2: Ajá.
3: Lo que tienen estas plantas es que se pueden establecer en cualquier tipo de suelo o sustrato que encuentran. Es decir, si está el concreto o si tenemos, no sé, tepetate compactado. Mm. O sea, estas plantas lo que hacen sus raíces es romper. Y entonces... justo como decía Arad, a lo largo del tiempo van generando suelo. Entonces, bueno, la verdad es que

0: de tierra negra. Pero ¿de dónde viene esa tierra negra?
1: Claro.
0: De un cerro. Y esto es lo
1: Sí,
0: que sucede
1: sí.
0: en la mayoría de los proyectos.
1: Ajá.
0: Entonces, cuando algo parece, y claro, te lo venden ambiental, un proyecto verde, pero se traen a medio cerro, o sea, definitivamente algo no estamos haciendo bien. Lo mejor es trabajar con lo que tienes en el sitio y si hay especies que se logran establecer. Aquí van a importar mucho las especies pioneras, que son las que van a darle paso a las demás especies, a especies que requieran mucho más nutrientes.
1: Entonces lo que estás diciendo, a ver si entiendo bien, es que además de toda esta relación con el jardín que tiene todo que ver con lo bello y lo francés y etcétera, y con tener, o sea, ficus en forma de pato y así,
0: Sí.
1: dependen de ir a sacar tierra de otro lado, porque si no las plantas que la gente quiere en sus jardines no se van a dar nunca.
0: Exacto.
1: Y las plantas que sí se podrían dar no las quieren porque no las consideran estéticas. Y son las plantas nativas las que pueden salvarnos.
0: Lo has entendido todo.
1: Qué fuerte,
0: Ya
1: qué
0: lo
1: fuerte.
0: entendiste.
1: Quisiera, como igual retomando la conversación de la ciudad, esto me voló la cabeza. Yo, de nuevo, crecí en Santa Fe, zona suburbana, sumamente desigual. Ahora es como un centro financiero. Y en estas conversaciones que han surgido en los últimos años y que cada vez se popularizan más sobre la defensa del territorio, creo que en la ciudad yo me di cuenta que es muy difícil generar un vínculo con el territorio y entonces es más fácil solo apropiarse de las luchas de las demás personas de la defensa del territorio, ¿no? Pero hay algo muy importante en decir, esto también es territorio. Como no hay que ir a salvar otros lados, aquí hay mundo, aquí hay tierra, aquí hay vida. ¿Y cuál es la vida que de hecho existe aquí? Yo, teniendo esta reflexión, y así fue de hecho como llegué a Nativas de las Calles, yo me di cuenta que mi relación con el territorio y con la naturaleza siempre fue por los baldíos, porque crecí en Santa Fe cuando se estaba desarrollando y habían muchos terrenos baldíos, todavía no habían tantas construcciones, estaba como pues el centro comercial y estaban construyendo la Ibero, no, creo que la Ibero ya existía seguramente. Sí, creo que es de los
0: Sí,
1: ochentas.
0: es de los ochentas.
1: Sí, exacto. Estaba la Ibero y no mucho más. Entonces, para mí, la forma en la que he visto el mundo cambiar es a través de que esos baldíos desaparecen. Y así es como he ido cambiando pues mi ecosistema más cercano. Cuando encontré este libro, que sé que hay muchas personas que lo critican, yo la verdad no estoy actualizada con la conversación, una hace lo que puede, de Gilles Clement, que se llama Manifiesto del Tercer Paisaje. Esos fueron como los prepasitos que di para llegar a Nativas de las Calles, ¿no? Como que Gilles Clement justo resonó muy fuerte conmigo porque habla de que de un conjunto de espacios residuales. O sea, que existen espacios y que están los espacios explotados por las personas, dice el hombre, como hombre francés que es, pero por las personas. Los espacios como las reservas y otros espacios administrados. Y hay unos espacios residuales que quién sabe qué son, que son los terrenos baldíos, que reúnen una diversidad biológica que no entendemos como riqueza, que los entendemos de hecho como espacios peligrosos, como espacios donde te puede morder una víbora. O sea, se siente como ahí está el terreno salvaje, como lo salvaje, entre comillas, no es ir a la Marquesa, ¿no?
0: Es
1: Ahí
0: peligro.
1: es como pues todos los árboles, muy lindo todo. Es el baldío. Ahí es donde se puede picar un alacrán. O sea, meterte al baldío del de al lado, a la casa abandonada, que le están creciendo ratas, que se te están colando hormigas. Y ahí hay una profunda relación con conectar con eso, con las plantas nativas que sí se empiezan a instalar ahí. ¿Cómo fue que, esto coincide con que su proyecto también se llama Baldío, cómo fue que lo construyeron como proyecto arquitectónico?
0: Pues, si me permites,
1: Adelante,
0: quería
1: adelante.
0: hablar, ahorita que me resuena mucho esto que comentas de Santa Fe, porque yo nací siempre lo platico, pero yo nací en una zona de barrancas de la Álvaro Obregón. Ahí se llama Piloto y la atraviesa el río San Borja. Y me parece muy interesante, pues, esta conversación del territorio, porque la verdad es que a mí nunca me enseñaron a cuidar ni a conocer lo que yo tenía enfrente. Aunque nosotros teníamos una ladera vegetada frente a nuestra casa, y digamos que, claro, el paisaje siempre era algo como que decían, pero mira qué bonito paisaje tenemos, pero no había más. Yo no sabía cuáles eran las especies, jamás lo caminé, porque era un sitio peligroso. Y además, algo que sucede en la zona de Barrancas, y seguramente tú debes de estar bastante familiarizada con esto, es que las barrancas les ponen muros ciegos o rejas. ¿Por qué? Para que no las veas. Lo que pasa en las barrancas es que están llenas de basura, porque justo como está esta desconexión de las personas con su territorio, y creo que atraviesa mucho más que eso, ¿no? Lejos de no solo conocer, sino también atraviesa como temas políticos, ambientales. Sí. Y al final son espacios olvidados, ignorados, y que incluso quieren que no los veamos. O sea, la forma de solucionar el problema es, te pongo una reja y ya nadie ve ese espacio, ¿no? Entonces, todas las barrancas de la ciudad, que además son áreas protegidas, están totalmente segmentadas dentro de la ciudad. Entonces, creo que me parece importante, porque a partir de ahí y también de la observación, fue como nació el proyecto de Baldío Laboratorio. Me gustaría que Aras lo explicara, pero nada más antes de eso, este proyecto lo tenemos con otra amiga paisajista que se llama Erlu Marem. Y entonces, digamos, sí es un proyecto distinto del de Nativas de las Calles,
1: sí,
0: en el que todavía estamos explorando hacia dónde lo queremos llevar.
2: De hecho, tuvimos una plática hace poquito en el que dijimos, bueno, a ver, o sea, no es un despacho de paisaje, no es no es una, digamos, no es como para dar recorridos, no, o sea, no es esto, ¿no? Queremos que sea como una plataforma que nos impulse a pensar sobre estos espacios. Y sobre todo el cómo vemos el futuro, ¿no? Con respecto a en estas cuestiones del paisaje. Y pues es la unión entre dos paisajistas muy talentosos, muy buenos. Y pues a mí que me invitaron también, y que agradezco mucho. Y que pues sigo yo nutriéndome mucho de ellos. Pero que justo...

0: podemos ir hacia lo ambiental. Porque si hablamos de lo ambiental, pues claro, qué maravilla, un oasis y se está regenerando. Pero esto atraviesa muchísimas cosas. Entonces, creo que de eso se trata el proyecto. No tener una conclusión, o sea, es algo que platicamos muy continuamente. No estamos llegando a ninguna conclusión, pero más bien nos estamos formulando las preguntas.
1: Sí.
0: Y lo que queremos es que más gente se haga preguntas. ¿Por qué está bien? ¿Por qué está mal? ¿Por qué a mí me da mucho miedo un baldío? ¿Por qué yo lo considero muy bien?

0: tantas, pero implica muchísima marginalidad, muchísima violencia. Entonces, ¿dirían que Baldío es como un espacio de pensamiento?
1: Yo creo que sí. Sí, o sea, justo porque siempre en nuestras pláticas, pues ya verás quién es el positivo y romántico. Y de repente viene, es que está muy lindo porque es como de, a ver, es que sí hay posibilidad, ¿no? Y de repente viene, a ver, sí, pero existe esto otro. Entonces, por eso es tan importante, yo creo que este tipo de redes de pensamiento y este tipo de conversaciones sean multidisciplinarias, o inclusive de personas que no necesariamente tengan que tener una disciplina, sino que viven en esa parte, ¿no? ¿Por qué? Porque, o sea, sí, lo decía muy bien Armando, ¿no? Desde la parte ambiental, pues tú le ves la parte positiva porque es lo que has estudiado y porque es lo que tú, como tu disciplina, lo ves bien. Pero si se lo preguntas a un sociólogo, seguramente te va a decir, oye, pues, o no sé, a un urbanista te va a decir, es que ese espacio se requiere para...

0: el crecimiento de la ciudad, ¿no? Y nada de biodiversidad. Digo, perdón, no sé, sé que no todos los maestros van a decir eso, pero digo, o sea, te lo puede decir, ¿no? De decir, bueno, a ver, podría ser un espacio apto para poder generar vivienda para las personas sin hogar, ¿no? Y lo han hecho, o sea, muchos espacios que han tenido sitios baldíos se han utilizado para generar viviendas para del INVI, por ejemplo, ¿no? Y pues obvio nadie se va a oponer porque van a decir, oye, tenemos una crisis de vivienda en la Ciudad de México, pues es obvio que tenemos que construir más casas, sobre todo en una ciudad que no hay espacio.
1: Claro, eso desplazar a dos o tres tlacuaches.
0: Entonces, o sea, se vuelve
1: Es broma.
0: exacto, ¿no?
1: Una
0: Sin
1: disculpa a los
0: embargo,
1: tlacuaches.
0: pues cuando tú hablas de la importancia de los tlacuaches en el ecosistema urbano, de los
1: Sí.
0: cacomixtles o todo esto, pues obvio que va a haber muchos que te van a apoyar y van a haber otros que te van a decir, estás loco. Entonces, se vuelve justo una parte de sí ser romántico, pero también ser coherente y centrarte en decir, pues hay muchas, muchas vertientes que estudiar y que no solamente la parte biológica, hablando de un contexto urbano, es importante, ¿no? Sino que existen muchos otros contextos que hay que analizar para poder definir a estos sitios como baldíos.
1: Sí. ¿Quieres agregar algo más?
2: No, creo que básicamente de eso trata el proyecto de Baldío. Y creo que lo importante es, nosotros hemos sido muy respetuosos en la forma en que entendemos y escuchamos incluso a otras personas. Creo que eso ha sido lo padre de interactuar en mi caso con Erlu y con Arad, de que siempre, más bien, toda conversación es una suma. Entonces, una vez sí nos dijimos, es que este proyecto a lo mejor nada más es que las personas escuchen nuestra voz y empezar a sumar más voces,
1: Y
2: tal vez,
1: preguntas.
2: y preguntas, y tal vez
1: Sí.
2: como el proyecto de Nativas de las Calles. O sea, mucho de esto es cuando empiezas a sumar a más gente.
1: Sí.
2: Y entonces se vuelve ya algo muy potente. Creo que pues ustedes también tienen bastante experiencia con Radio Nopal y todo lo que hacen. O sea, como esta parte de la colectividad. Y que si alguien mega defiende las palmeras, ya nos ha pasado, escucharla y saber qué es lo que piensa, e incluso hasta proponer soluciones que a lo mejor no habíamos pensado nosotros.
1: Claro, porque además las relaciones afectivas que tenemos con las cosas es nuestro primer lente, ¿no? Si tú creciste en una avenida con palmeras y de pronto, en
2: Sí.
1: Palmas, por ejemplo, ¿no? Y de
2: Y te las
1: pronto
2: quitan.
1: todas se mueren, esa es posiblemente es tu primera relación con la naturaleza. Entonces, claro, y lo mismo con los baldíos. Si tu primera relación afectiva con un baldío es, no entres ahí, es peligroso, ahí hay X, Y, Z. Fíjate que ahora que hablamos de esto, pienso mucho en. Yo venía romantizando los baldíos. O sea, entonces qué bueno que estamos hablando de esto. Porque estaba leyendo otra vez este libro del Manifiesto del Tercer Paisaje y Gilles Clément habla mucho de los baldíos como espacios que se oponen a la acumulación. Y que sí lo son, ¿no? Son espacios que se le oponen a la ciudad mercancía, a la mercantilización del espacio, a la mercantilización de la tierra para que solo crezcan cosas que se pueden vender. Y habla mucho de los baldíos como espacios que no habría que pensar como patrimonio, sino como espacios como de investigación del futuro común. Y eso sí creo que lo son. O sea, sí creo
2: Sí.
1: que son espacios para arrojar preguntas. Y también me gusta mucho esta noción de. Sí, también son espacios que se le oponen a la acumulación en todos los sentidos, ¿no? Y habla mucho de algo que sí creo, pero sí creo que lo romantiza en ese sentido. Y por eso creo que nosotras podemos. Se me hace súper fértil esta conversación y se los agradezco porque me imagino que no en todos los espacios pueden
2: No,
1: hablar de esto así.
2: no, sí,
1: Entonces,
2: no.
1: gracias porque tampoco, o sea, me importa que se sientan en confianza y lo están y acá respondemos por ustedes en Radio Nopal, pero igual no se preocupen. Nos escucha Bandita Chill y si no, apaguen su radio. No, no es cierto. Este es un espacio de diálogo y conversación. No, entonces, les agradezco mucho eso. Creo que algo que también habla el Manifiesto del Tercer Paisaje es, yo creo que hay espacios que solo ya que son tan residuales que no se puede hacer nada con ellos, ¿no? Pensando mercantilmente. Como ahí ya no cabe un edificio, ahí ya no cabe un espacio de estacionamiento, ahí ya no cabe un edificio, ahí ya no cabe. Y Gilles Clément habla mucho de hacer puertas entre esos espacios, como hacer conversación entre la vida que hay ahí, como si se pudieran hacer puentes. Y creo que ustedes lo que hacen tanto en Baldío como en Nativas de las Calles son esas dos cosas, como arrojarle preguntas al baldío y con Nativas de las Calles vandalizar la calle para de alguna forma hacer puentes de plantas nativas que se puedan comunicar y se crea una red baldíca, ¿no? Donde de hecho hay biodiversidad. Pero bueno, esa como algo que estoy pensando, de algo que creo que ustedes contribuyen muchísimo al pensamiento de los baldíos. Les quería preguntar también, ya olvidé mi pregunta. Guille, ¿tú tienes una pregunta? Pero ahorita va a volver porque estoy pensando muy bien en todo esto.
3: Más que una pregunta, bueno, tengo una invitación que nos están haciendo desde, ahorita se los leo. O sea, bueno, nos invita a la Unión de Colonos de San Miguel de Otongo y el Centro Cultural Ambiental Yautlica, que está en Iztapalapa.
2: Órale.
3: Este viernes 11 de septiembre a las 9 de la mañana, va a haber una reforestación del Centro Cultural Ambiental Yautlica, que está en la Sierra de Santa Catarina, está en la frontera de Iztapalapa con el Estado de México. Y van a sembrar especies nativas de la zona, van a sembrar cazahuate, van a sembrar chapulixtle, van a sembrar tejocote, capulín, maguey, uña de gato y tepozán. Tienen 2,250 plantas nativas que van a ser depositadas en la madre tierra, cada una de ellas con un pensamiento y una intención en beneficio del maltratado medio ambiente. Y las cepas ya están hechas, por lo tanto no se ocupa que lleven herramientas, solamente muchas ganas de sembrar oxígeno para nuestra ciudad y el planeta. Y bueno, para llegar, pueden llegar desde el Metro Constitución, que es de la línea 8, ahí toman el cablebús que va hacia Teotongo, pero tienen que transbordar en la estación de Jalapa y de ahí en dirección a Teotongo. Y ya, pues, de ahí todavía es caminar un rato o me parece que tomar un taxi. Pero bueno, justo ahorita que estamos hablando de estos temas, creo que es muy ad hoc tener esta invitación. Y ya.
2: Qué chido.
1: Sí. Antes de ir a un corte para luego cerrar, quisieran compartirle a personas que se están empezando a hacer estas preguntas como espacios en los que ustedes están o cómo empezar este camino que es pensar el baldío, porque yo siento que tiene todo que ver con cómo nos toca pensar el territorio en la ciudad.
2: Yo creo que la verdad nosotros admiramos también a un montón de personas y colectivos. A mí lo que me encanta muchas veces cuando sigo a alguien es que muchas veces pensamos que si solo estamos dentro de una organización o si estamos dentro de la academia, como que solo desde esos rubros podemos hacer algo. Y lo que nos han demostrado muchas personas es como esta parte ciudadana de con lo que tengas a la mano. O sea, de verdad que todo puede ser una herramienta, desde un tweet, desde ocupar tus redes sociales o ocupar el espacio. Creo que eso es muy importante y hacer ruido, o sea, creo que es parte de lo que nuestro trabajo ya nos ha caracterizado, hacer ruido e invitar siempre a más gente que se integre, que se una y ya, pues creo que por ahí podrían empezar.
0: Sí, justo, creo que tenemos actualmente una ventaja ya que tenemos acceso a un sinfín de literatura gracias al internet. Entonces, que nos hemos dado cuenta nosotros que hay cosas que a lo mejor pensamos en el 2026, pero que en los 80s ya lo habían pensado. O que en los 60s también ya había gente hablando de esto, pero que por alguna razón ya no se habló. Entonces, como que existen muchas, o sea, cosas, muchos, hay que leer muchos libros, o sea, que pues artículos que han hablado sobre esto y que pues tenemos el fácil acceso, inclusive ya hasta le puedes decir a ChatGPT que te lo resuma, si quieres, aunque te gastes 3 litros de agua, ¿verdad? Pero no, o sea, lean, por favor, los artículos. Los libros están para eso y pues tienes este acceso universal casi a cualquier cosa que tengas, ¿no? Entonces, pues está la verdad, pues la parte de las redes sociales. Actualmente hay muchas personas hablando de especies nativas, hay muchos colectivos, hay centros culturales, que inclusive ya hay talleres sobre siembra tu propia milpa, hay círculos de diálogo que hablan sobre este tema, y he visto yo librerías que se abren tocando solamente el tema de las cuestiones ambientales, ¿no? Entonces creo que después de la pandemia y después de quedarnos encerrados en internet, ahora como que ha existido el boom de salir, ¿no? De salir a la calle, hay recorridos, hay talleres, entonces que se acerquen. Digo, también como lo decía Armando, ¿no? No solamente la academia, no solamente las instituciones, no solamente el gobierno, sino también los colectivos, las asociaciones civiles, o sea, que estas personas que están haciendo cada semana algo por sus comunidades, o sea, sobre todo aquí en la San Rafael, en Santa María de la Ribera, allá en mi colonia, en Clavería, en El Rosario, gente que pues está interesada por las cosas que le rodean, por los organismos que viven alrededor de ellos y que hacen un montón de cosas, ¿no? Sobre todo en su comunidad.
1: Yo siempre sacando experiencias de mis recorridos con plantas nativas, pero alguna vez me llevaron a la Narvarte y había hoja santa en la banqueta, creciendo salvajemente, y agarré muchísima, quién sabe con qué la rieguen, pero... Y de veras que cociné con esa hoja santa por un rato. Y de verdad era en la Glorieta Scop, creo. O sea, como, sí. ¿En qué glorieta? Tú seguro te acuerdas dónde está esa hoja santa.
0: Creo que sí.
2: Fue en una jardinera.
0: Sí,
2: como a 3 cuadras de no, esa no es la Scop, es sí. La de Etiopía.
1: Justo. Entonces, yo he aprendido mucho con ustedes a mirar lo que me rodea, justo.
0: No, y de ahí, hay sin fin, hay también muchas personas que hablan sobre el tema de las plantas medicinales y alimenticias que crecen en las banquetas.
1: Sí.
0: Y creo que, o sea, como te puedes encontrar de pasote creciendo en una coladera, como te puedes encontrar, pues no sé, chicalote, o sea, muchas plantas, la verdad, que se desarrollan, mazorquilla, ahorita se me están acordando todas las que yo he visto en algunos recorridos, ¿no? Que puedes utilizar, que inclusive son para teñir telas, que te pueden salvar de una tos, o sea, como que es también volver a esa parte del reconocimiento botánico que pues perdimos en todo este tiempo.
1: Ah, pues vamos a un corte antes de nuestros últimos comentarios, aunque esto ya tenga tono de cierre melancólico, vamos con Corre y suelta a los perros de César y su jardín.

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3: Se escucha un zumbido. ¿Qué tal? Ya estamos de vuelta. ¿Eh? Un último tema de conversación que surgió ahorita fuera de los micrófonos. Arat, ¿qué onda con los jardines de polinizadores?
4: Estábamos platicando justamente que también dentro de los temas que hemos abordado tanto en Nativas de las Calles como en cuestión de Baldío es este pensamiento sobre pues las modas que existen, ¿no? Sobre todo en la elaboración de parques y jardines, y pues una moda que ahorita está, pues, que a mí me parece muy correcta, pero creo que tiene también sus vertientes, es lo de jardines para polinizadores. Al final, pues nosotros cuando hacemos este tipo de jardines, simplemente lo hacemos para traer abejas y colibrís, ¿no? Pero pues hay muchas otras especies que se alimentan no solamente del néctar de las flores, sino que de las mismas flores, de las hojas, de los tallos, inclusive hasta de los bulbos que traen estas especies, y que estas pues no son atractivas, o que inclusive pues, se pide qué puedo aplicar para contrarrestar esta plaga, ¿no? Cuando al final, pues lo que veníamos diciendo, ¿no? Pues si quieres mariposas, necesitas tener que se coman cierto tipo de hierbas para poder tener diferentes mariposas. Si quieres polillas para la polinización, hay muchas moscas que polinizan, hay mosquitos que lo hacen. Entonces, como que se vuelven solamente bajo una especie, pero que al final, pues, tienen que ser jardines para todos estos organismos, ¿no? Y algo que lo que mencionábamos, pues, es que al final este tipo de modas, pues, también son cíclicas, ¿no? Ahorita es el tema central jardines para polinizadores, y hay como diferentes vertientes. Hay quienes te hacen jardines para arañas, hay quienes te hacen terrarios para reptiles, hay quienes te hacen jardines para, inclusive, no sé, anfibios, moluscos, o sea, como que son gente, pero que está alrededor de este nodo tan grande que ahorita es el jardín para polinizador, ¿no? Uh-huh. Entonces, hablábamos también de que, pues, es un tema de que luego se vuelve un monocultivo, porque justo si ya ven que una especie funciona bastante bien, es la especie que se pone de moda y es la especie que ves en Xochimilco en todos los lugares, ¿no? Entonces, empiezas a decir, bueno, a ver si está bien, está muy lindo que planten plantas para especies polinizadoras, pero no metan 80 de la misma especie, sino varíale, ¿no? Mete biodiversidad para que tengas diferentes organismos en esos jardines.
3: Esto me hace pensar que todo el tiempo queremos inventar nuestra relación con la naturaleza, como inventarla y reinventarla y reinventarla a partir de modas. Y no sé, esto quizás sea una afirmación tan poco compleja como un tuit, porque yo creo que hay muchas capas, como ya lo hemos hablado acá. Pero sí, ¿no? Como que lo vamos importando todo el tiempo. O sea, como parecería que nuestra última opción es recurrir a lo que existe, a lo que reproduce vida. O sea, siempre es como, ¿cómo traigo esto que está bonito, que está fuera, que está de moda? O sea, como, pues sí, al final son tendencias de consumo, ¿no? Y está mejor quizá que hacer un jardín francés. O no sé, o sea, al final es mucho más complejo, pero se me hace interesante cómo el jardín es un producto a consumir al final del día, ¿no? Y para eso está pensado. Porque esa es la relación que tenemos con lo que hay afuera. O sea, al no asumirnos parte de la naturaleza, creo que la volvemos un objeto de consumo, y eso se vuelve tan diverso como los productos que hay en el mercado. Como tienes un jardín chino, tienes un jardín francés, tienes un jardín para polinizadores, o sea, y tienen mayor o menor efecto en los ecosistemas, o generan más o menos como interacciones de biodiversidad, pero al final hay algo de eso. Y no quiero decir que esté mal, solo siento que en eso no entra el solo. Creo que ahí solo quizá podemos perder de vista que la vida ya existe bajo nuestros pies y que no hay que traerla de otros lados. Y solo hay que permitir que exista. Pero quizá eso es muy simplista.
5: O tal vez no.
3: Tal vez no. Pero bueno, ¿qué se llevan? ¿Qué se llevan de esta conversación? Yo me llevo mucho agradecimiento, muchas reflexiones sobre el jardín, muchas ganas de... Me quedo mucho con la frase de hacer suelo. Como en lugar de hacer patria, hay que hacer suelo y plantar... En vez de haz patria, manda a tu hijo a la guerra, haz suelo, siembra plantas nativas. Este va a ser un lema. Y nada, me llevo mucho agradecimiento porque sé que abrieron mucho todos los temas de conversación que sé que ustedes tienen en sus proyectos acá y estoy muy agradecida con su generosidad, muy agradecida con su trabajo. Me encanta poderlo decir públicamente. De verdad que yo los llevo siguiendo un rato, les aprendo un montón. Me encanta unirme a sus recorridos. Tengo mi prensa aquí para mis plantas y la traje porque quiero que me recuerden cómo prensar. Entonces me llevo mucho agradecimiento y pues quisiera saber qué se llevan ustedes, como si acá algo les resonó o se pueden llevar a los proyectos. O digo, no, más que eso, sí. ¿Cómo están?
5: Pues yo creo que siempre se agradecen los espacios en donde tenemos oportunidad de hablar de diversos temas. Creo que deberían existir más espacios así y también pues al final a nosotros nos ayuda, ¿no? Porque es una plataforma para seguir visibilizando nuestro trabajo. Entonces, pues nada, creo que estamos muy agradecidos de poder seguir hablando de estos temas porque la verdad es que sí somos muy apasionados de ello y es un interés que tenemos que nos gustaría hacer cambios. Y nada más como que algo me quedé pensando, ¿no? Luego pensamos en que todo se debería hacer ya en este momento y algo que he aprendido desde que renuncié en donde trabajaba es esta dificultad por hacer las cosas de forma lenta, ¿no? O sea, en una ciudad ir lento y es que la naturaleza es así. Entonces creo que es muy importante entender que todos estos procesos son lentos y que van a llevar mucho tiempo, y que un cambio de hoy para mañana va a ser muy difícil. Es por eso que choca mucho con los temas políticos, porque los políticos, 1,000 jardines para polinizadores en esta gestión, ¿no?
3: Claro.
5: Y también entiendo la complejidad, porque claro, si nada más hacen un jardín en toda su gestión, pues la gente se les va a ir encima, ¿no? Entonces, como que son muchas cosas, pero creo que... lo importante es como también aprender a ir lento y aprender sobre todo de la naturaleza, que creo que todavía no la comprendemos, como bien lo comentabas, ¿no? O sea, todavía nos hace falta mucho por entenderla.
4: Sí, nada en contra de los jardines para polinizar. Hasta creo, me parece que es un muy buen, o sea, son unos jardines que te acercan a esta primera parte de qué es una especie nativa, qué son las interacciones con otros bichos, ¿no? Pero creo que sí tienen que ir más allá, o sea, al final no son los únicos seres que habitan las ciudades, no son las únicas especies que están ahí, y al final, pero justo te da la pauta para decir, a ver, es un experimento, esto de los jardines para polinizadores, si funcionan o no funcionan, y cómo, qué pasaría si permito que las plagas se coman esta planta, qué pasaría si, o sea, como que te pones a pensar en hacer este tipo de experimentos y que seguramente a mucha gente que ha plantado jardines para polinizadores se les da, ¿no? Y creo que eso, o sea, al final estos espacios más que nada te dan como una parte de repensar, como tú decías, ¿no? O sea, al principio venimos con una idea de la romantización de las cosas y de repente llega algo que te dice boom y de repente vuelve a salir otra cosa y te dicen, ah, no manches, ya ahora ya le di la vuelta de esta manera. O sea, como que te pone a pensar y creo que eso, al menos desde mi perspectiva, me ha pasado, ¿no? O sea, he sido bien radical, he estado así súper radical de las especies nativas. Ha llegado un momento en el que me lo he llegado a pensar y vuelvo a ser radical otra vez y luego vuelvo a ser muy romántico. Entonces, o sea, siempre en pro, ¿no? De estas especies nativas. Pero al final entiendo que existen otras ideas y entiendo que existen otras cuestiones y entiendo que existen otras problemáticas que pues ahorita platicando pues podemos sacar cuestiones sociales, cuestiones antropológicas, culturales, que al final dentro de tu romanticismo no lo piensas, ¿no? Entonces creo que eso es lo que yo me llevo, o sea, como siempre el ser curioso, el pensar, el ser observador y el siempre preguntarte sobre lo que haces y cómo lo haces, ¿no?
5: Uh-huh. Nada dale, más, dale. Una breve... Me gustaría también agradecer a nuestro grupo de amigos que se llama... Nos hacemos llamar Fitovillanos. La verdad es que... Nos hemos vuelto muy amigos y hemos aprendido mucho uno del otro. La verdad, este grupo se formó a través de personas de Twitter que fuimos coincidiendo con el tema de plantas nativas y hubo alguien por ahí que decidió como unirnos. Y también creo que vale bastante el agradecimiento porque creo que han sido mucha inspiración para todos estos proyectos y para empezar a deconstruirnos y a desaprender. La verdad es que todo este grupo de personas, que no todos son biólogos, sino más bien solo apasionados de las plantas nativas, pues la verdad es que se ha formado una comunidad muy linda.
4: Y ya por último, a todas las personas que pues, nos han acompañado, aquellos ilustradores, aquellas personas que siempre están ahí al pendiente de redes sociales, que nos comparten, que nos siguen invitando a hablar de este proyecto. La verdad es que creo que también sin ustedes pues no seríamos como esas ganas de seguir investigando, ¿no? Yo me llevo un montón de cosas en la cabeza con esta plática. Y pues eso, o sea, que igual que nos sigan en redes sociales, a pesar de que sí, no subimos nada.
5: Ya
4: que
5: no hemos
4: subido. Que nos sigan ahí.
5: En las personales sí subimos más.
4: En las personales, pero también en nativas sí. En algún momento se reactivará.
3: Órale, ¿quieren dar sus redes personales?
5: Sí. Bueno, el de Nativas de las Calles es @ Nativas de las Calles, todo junto, ¿cierto?
4: Sí.
5: En Instagram. Y bueno, el mío personal es @ Armando_Maravilla_.
4: Y la mía, bueno, también la de Baldío, que por ahí ande que también está inactiva, pero igual se llama Baldío Laboratorio de Paisaje, me parece. Y de hecho hay otro que se llama Baldío, que es el restaurante, ese no es. Es el de Baldío Laboratorio de Paisaje.
5: Nos han pedido
4: mesa.
3: Sí.
4: Pero se pues no, nosotros no somos eso. Entonces, y el otro, pues mis redes me van a encontrar en todas partes como Don Helecho.
3: Muchas gracias. Y gracias por los agradecimientos, porque creo que luego se nos olvida que... Pues al final las redes sociales sí generan esta cultura de la fama, ¿no? Entonces yo puedo decir, estos son los chicos Helecho y los chicos Nativos de las Calles, pero en el fondo hay mucho más. O sea, como eso que yo veo como con sus caras, está ahí atrás unas redes de cuidado y de saberes inmensas que está súper chido reconocer siempre. Entonces... gracias a ustedes y gracias a todas las personas que les han acompañado hasta llegar hasta acá. Y bueno, hemos llegado al final de este episodio. Les recordamos que la escucha profunda también es resistencia y por eso les agradecemos por acompañarnos en estas conversaciones desde esta latitud y del resto del mundo. Les agradecemos acompañarnos por justo esto que dice Armando de la lentitud. El radio permite eso, estos programas que son largos permiten eso, permiten una pausa. A mí esta cabina siempre me regala eso, porque una siempre trae preguntas de no tengo que cubrir todo el guión y que sí lo cubrimos, pero como decir, pero hay otras cosas que suceden en la conversación y difícilmente le regalas 2 horas de conversación a alguien en el día. Entonces yo les agradezco profundamente por venir, regalarnos esas 2 horas, a Guille regalar esas 2 horas para estar en los controles. Y a mí yo sentía mucha resistencia de que no tengo mucho que hacer, ¿cómo voy a pasar 2 horas? A pesar de que yo promuevo y estoy aquí y digo, ah, qué bien. Entonces, gracias y las personas que nos escucharon hasta acá, gracias por esa escucha también. Gracias a nuestras invitadas por sonorizar nuestras pausas. Gracias, bueno, aquí ya agradecimos y yo leyendo el guión. 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Abrazos a todos. Les dejamos con una última rolita. Tan grande nada de Diles que no me maten. todo lo pequeño es lo verdaderamente grande. Asómense a sus ventanas, hagan suelo, siembren plantas nativas. Y eso es todo.

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0: ¿Qué tal? ¿Cómo están? Buenas noches. Ciudad de México, transmitiendo en vivo desde Radio Nopal. Estamos aquí Gibran Turón y Hugo Hernández.
1: Hugo Hernández.
2: Hugo Hernández.
0: Y bueno, estamos en la hora de Junior H. Esta fue número 7. Y a continuación, esta vida. Un saludito para Daniel Iván.

Hola, buenas noches a todos. Bienvenidos a Iridiscencia Programada número 20. Yo soy Horacio Guarpola. Y como siempre, estoy transmitiendo acá desde la ciudad de Querétaro. Hoy estamos en el programa número 20, el último lunes del año. Esto ya está cerrando al fin este año que nos ha dejado, pues, un montón de cosas bastante catastróficas, algunas otras buenas para algunas personas. Un año bastante surrealista y macabro y sobre todo lleno de reflexiones y trascendencias y transmutaciones para cada uno de los seres humanos que habitamos este planeta. Un año en donde tal vez al fin lleguemos a algunas conclusiones respecto a qué estamos haciendo aquí y cuál es nuestra misión estando aquí. Y si no, por lo menos se despertaron y se abrieron algunas nuevas puertas para poder comprender pues el entorno en el que vivimos y también para comprender a todas las personas que nos rodean y están todo el tiempo también habitando este espacio con nosotros. Y pues gracias por estar escuchando esta edición especial. Hoy arranqué a las 10 de la noche porque Breakfast no tuvo programa y aproveché para hacer mi especial de 2 horas, como con la música que más escuché este año. No como con la música, con la música que más escuché este año, la que me salvó, la que me emocionó, la que también me deprimió, pero que de alguna manera u otra me dejó algo y me marcó. Entonces, bueno, estoy contento de poder transmitir este programa, acercándose ya el fin del 2020, acercándose también el fin del último lunes del año. Y bueno, hice un ranking, la verdad, de 100 canciones, de 100 discos. Es mucho, no los voy a pasar todos. Hice apenas una selección para lo que voy a estar pasando las siguientes 2 horas. Y pues arrancamos con Autechre, con SI00 de su álbum Sign, que salió este año. Un disco esperadísimo, la verdad, para pues los que somos los seguidores de Autechre. Fue un disco muy esperado este año, de los que más nos emocionó, de los que más me emocionó a mí. Sobre todo por escuchar a Autechre haciendo estos sonidos que hace tiempo no se le escuchaban, un poquito más orgánicos. Cercanos a la nostalgia de ese Autechre de finales de los 90, principios de los 2000, experimentando también con cosas como el drone, como el doom, y a mí me pareció un discazo. Inmediatamente después salió el Plus, que era otro disco que completaba el Sign, y pues fue uno de los discos a mí que más me emocionó y más me conmovió escuchar este año, sobre todo por ser Autechre, ¿no? Yo tuve la oportunidad de ver a Autechre en Zaragoza ya hace bastantes años y pues escucharlos con este disco fue algo que alivianó muchísimo el año. Y como les decía, pues traigo preparada toda una selección de canciones que me dejaron algo o que me gustaron, proyectos y sonidos que me parecieron maravillosos. Esta noche voy a poner nada más una selección, pero la playlist completa la voy a compartir ya después en las redes sociales. Estoy en Twitter como H. Guarpola. Y bueno, pues vamos a terminar este último lunes del año con música, con mucha, mucha música que traje para esta noche. Con algunas también, pues más que reflexiones, algunas ideas y algunas unidades y algunos puntos que resaltar y que rescatar sobre todo lo que sucedió en 2020 y lo que probablemente nos espera para el 2021. Así que bueno, pues gracias por estar acá desde Radio Nopal. Comentaba hace rato en Twitter que pues una de las mejores cosas que me sucedieron este año fue tener este programa acá en Radio Nopal. Estoy muy contento, es ir saltando de lunes en lunes, aprendiendo mucho sobre la radio y sus placeres y sus motivos que son cada vez más enigmáticos y fundamentales para estos tiempos en los que vivimos. Así que bueno, sean bienvenidos. Y pues voy a continuar poniendo música. Traigo una selección también bastante variada. Hay cosas de ambient, cosas de dark ambient, de drone, de electrónica experimental, de folk, de rock, de punk. Y bueno, no sé, las iré poniendo conforme vayamos avanzando. Hoy tengo 2 horas, me puedo extender un poquito más siempre después de la medianoche, según cómo vayamos avanzando y según como estén escuchando y quieran o quieran escuchar más. Así que sean bienvenidos.
Los dejo con esto ahorita de Two Fingers, que se llama You Ain't Down. Es un disco que también sacó, bueno, es el proyecto alternativo de Amon Tobin. Es un disco que también me gustó muchísimo. Y pues ahorita regreso. Cualquier cosa, estoy en Twitter como HWarpola. Y bienvenidos a Iridiscencia Programada número 20 por Radio Nopal. Y pues cerremos el día y escuchemos música.

Jockstrap con su disco Beaver Core, otro disco que salió este año que me pareció muy hermoso. Jockstrap es este dúo de músicos de Luisiana que se conocieron en el conservatorio y hacen este tipo de música reverberando un poco los sonidos de los años 20 con un poco de score y un poco de sonidos de repente pop, folk, y bueno, hicieron este disco que se llama Beaver Core, que es una chulada. Jockstrap tiene, según, dos discos apenas. Su primer disco salió el año pasado y este acaba de salir este año y me pareció otro discazazazo. Dice Azul Cobalto que el Fight, Fight, Fight de Two Fingers es un disco también que le encantó. Saludos, Azul Cobalto. Sí, la verdad, ese proyecto de Amon Tobin me parece a mí también maravilloso. Hizo otro proyecto este año, Amon Tobin, que se llama Figueroa. Y pues es muy por extraño que sean sonidos de Amon Tobin porque es como un folk muy pop. Y no está malo el disco, tiene unos arreglos muy, pues muy finos, pero es extraño escuchar a Amon Tobin haciendo ese tipo de cosas. Y bueno, les decía que también a Jockstrap y también les recomiendo mucho su disco anterior. Que de hecho creo que es un poco mejor su disco anterior que este. El Beaver Core tiene justo unas canciones que son numeradas, Beaver con 1, 2 and 3. Y son muy muy bonitas las tres, pero las otras hacen como unos remixes y como que quieren hacer ya sonidos como Vaporwave, que también les sale muy bien, pero bueno, me gusta más lo que hace Jockstrap en sus sonidos originales. Para los que van llegando, les cuento que estoy poniendo las canciones de los discos que más me gustaron este año, que más escuché, que más me llamaron la atención. Obviamente este ranking no tiene orden como de mejor a peor, ni tampoco pretende imponer nada, es completamente basado en mis gustos personales. Y bueno, ahora les voy a poner otro disco que me pareció muy interesante, un artista que conocí este año que se llama Olan Monk. Él es irlandés y tiene una postura bastante poética respecto a su trabajo, con sintetizadores que lupea y sus letras también alcanzan unos versos poéticos muy bellos en donde normalmente reflexiona sobre la vida, la muerte, lo que se rehúsa, la memoria. Y no sé, son como, sus sonidos son como ciertos entornos que a mí me resultan bien familiares y que me gustan un montón porque me recuerdan algunos sonidos como de los 80, pero también algunos sonidos como, pues como un poco industriales. Y no sé, yo este disco lo escuché mucho este año. Me gustaron mucho tres canciones del disco, que es altamente recomendable, se los recomiendo. El disco se llama Love Death de Olan Monk. Y seguimos acá en Iridiscencia Programada. Están en el especial de fin de año, el último lunes de año. El lunes también ya se está terminando. Voy a estar poniendo canciones de una selección especial. Y los dejo entonces con esto de Olan Monk, que se llama New Life. Y bueno, si quieren platicar, estoy en Twitter como H. Warpola y ahorita regreso.

Bueno, eso que escuchamos fue HHY and the Kampala Unit, un proyecto del sello africano Nije Nije, donde normalmente exploran justo con el dub, el techno, el dark techno, el dubstep. Y este proyecto de HHY es una chulada porque él es un percusionista que involucra sonidos orgánicos. Entonces las bases que escucharon fue una batería orgánica combinada con una batería electrónica. Y pues las trompetas oscuras de Kampala Unit. Un proyecto también que este año a mí me gustó muchísimo porque creo que ahorita hay muchísimas propuestas africanas que están trabajando sonidos, recuperando algunos sonidos legítimos del dub, digamos de los primeros tiempos. Y a la vez están también haciendo cosas como revolucionadas en su sonido, de velocidad, y bueno, hay un montón de cosas. Les recomiendo que si quieren checar cosas respecto a lo que están haciendo muchísimos africanos ahorita en la electrónica o en los binomios de electrónica y sonidos originarios, busquen lo que hace este sello Niege Tape, se llama, se escribe Niege. Y bueno, este disco de HHY y de Kampala Unit fue como una revolución sasa. La canción que escuchamos se llama Lithium Blast. Les recomiendo también que vean el video porque aparecen tocando en unos fondos como espaciales y ver tocar la batería HHY es una chulada. Y también le quiero mandar un saludo a los amigos de Burnout Records que están escuchando, Omar Llamas. Les había comentado alguna vez un programa anterior que checaran lo que hace Burnout Records, lo que publica en cuestiones de música. Mueve mucha música del Bajío, de aquí de Querétaro, y tiene proyectos muy propositivos respecto a varias, como a la escena rock, que ya casi no se ven. Bueno, sí se ven, hay muchísimos. Quería decir que casi no nos acercamos a ellos por distintas razones, pero vale mucho la pena lo que hace Burnout Records. Y pues, gracias por estar escuchando este especial. Hasta ahorita vamos avanzando con buenas canciones. Como decía hace rato, se termina el año. Se nos termina ya este 2020 desastroso, que nos deja cosas que nos hacen sobre todo reflexionar y trascender respecto a nuestro entorno y lo que estamos haciendo aquí. Creo que es el mejor momento para acercarnos a nuestros vecinos, a la gente que nos rodea, asimilar que vivimos en un planeta con muchísimas otras personas, miles de millones de personas, todas con los mismos propósitos, los mismos sueños y todas con algo en común que es lo único probablemente que nos une y nos vuelve estos seres tan frágiles que es la muerte. Entonces, este año murieron muchas personas, como todos los años, pero a razón del COVID murieron todavía muchas más. Nunca nos imaginamos que iba y fuera a llegar a las puertas de nuestras casas la enfermedad y estuvo llegando, llegó aquí, llegó a la puerta de mi casa, ha llegado a la puerta de casas de queridos amigos y amigas. Y pues hay mucha energía, hay mucha vibra este año que debemos de canalizar y de meter al embudo y reflexionar muy bien qué vamos a hacer con ella. Si vale la pena seguir haciendo poesía, si vale la pena seguir haciendo música. Y claro que vale la pena, pero ¿para qué? ¿Y con qué sentido? ¿Y bajo qué circunstancias la estamos haciendo? Entonces, pues estoy contento porque tengo 2 horas para seguir poniendo música. Y qué mejor de este ranking de 100 canciones que armé con lo mejor del año. Obviamente no dará tiempo de escucharlo todo, pero voy a seguir poniendo canciones para que el programa siga avanzando y sigamos escuchando pues cosas que se produjeron este año, sobre todo dentro de la música experimental, electrónica y bueno, algunos otros sonidos. Traigo varias cosas. Y pues para continuar quiero seguir con Zevdalisa, esta grandísima diosa etérea que sacó disco también este año, y probablemente en este disco se escucha como todavía más, pues más fuerte, cada vez más poderosa en sus letras, en su statement y en su forma también de arriesgarse para hacer las cosas. Esto es Habibi de Zevdalisa. Están en Iridiscencia Programada número 20, especial de fin de año por Radio Nopal. Estoy en Twitter como hwarpola por si quieren mandarme algo por ahí. También saludos a Moni, que recomendó el programa, y a sus gatitos hermosos que también son mis hijos. Y bueno, aquí sigo. Los dejo con Zevdalisa y ahorita regresamos.

Bueno, eso que escuchamos fue A.G. Cook con su cover a los Smashing Pumpkins de Today. A.G. Cook, el niño terrible de PC Music, al parecer el padrino del hiperpop. A mí me impresiona el disco que sacó este año, que en realidad son cuatro discos, son horas y horas de música que A.G. Cook estuvo produciendo durante el año. Y no solo la cantidad de música que produce en poco tiempo, sino la forma en la que va de un sonido a otro y cómo puede de repente hacer la cosa más ultra pop, que puede llegar a ser hasta molesto, y cómo puede después lograr otras cosas tan hermosas como este cover que hace de los Smashing Pumpkins. El disco también trae otros covers muy muy buenos, trae uno de Blur que vale muchísimo la pena. Y el disco es una belleza y todo lo que hace A.G. Cook con PC Music también es una maravilla. Sin duda, pues una de las disqueras más propositivas, yo creo, en este momento respecto a pues al hiperpop y hasta dónde puede llegar también la música pop, pues producida desde casa, porque casi todo es bedroom producer. A.G. Cook, de hecho, trabaja desde su cuarto en el campo. Y bueno, otro disco que definitivamente también sonó por ahí y estuvo escuchándose bastante. Y bueno, pues saludos también a Marlene Font, que desde Argentina está escuchando. Valeria Mucio, también desde Argentina, me dijo que había alcanzado a llegar a escuchar el programa. Un saludo hasta Bahía Blanca. Saludos también a mi amigo Carlos Pereira, que creo que está ahorita en Veracruz, seguramente matándose los mosquitos. Y pues, Carlos, lo quiero invitar pronto porque me prometió un segmento astronómico. Él se dedica a observar las estrellas. Entonces, bueno, espero próximamente tenerlo por acá como invitado. Y pues voy a seguir poniendo canciones de lo que más disfruté este año, lo que más me gustó. Los voy a dejar con esta banda canadiense que desde que sacaron su primer disco me voló la cabeza. Se llama Crack Cloud. Es una banda que tiene como 9 integrantes, todos muy distintos unos a otros, no solo en cuestiones físicas, sino también en su capacidad musical. Y pues sacaron este discazo este año y esta canción se llama Tunnel Vision de Crack Cloud, también para salir un poco del tono electroso. Y también este disco y esta rola en particular me hicieron bailar y son de esas canciones que te dan ganas de bailar agresivamente y tal vez romper un par de cosas. Pero bueno, los dejo entonces con Crack Cloud, Tunnel Vision. Seguimos acá en Edicencia Programada número 20, programa especial de 2 horas, todavía tengo bastante tiempo. Y pues ahorita vuelvo.

Bueno, eso fue Eatless con Grounds. Y creo que, bueno, me pareció lo más conveniente después de Crack Cloud poner a Eatless de su disco Ultra Mono que salió este año. Y también me parece imposible no amar a Eatless y sus letras tan maravillosas. Creo que también es algo que le hacía falta mucho, mucho al rock. Buenas letras o letras propositivas, desde un sentido contestatario, además donde llaman hacia el amor al prójimo, hacia la unificación de razas, hacia el respeto a las mujeres. Y me parece maravilloso eso que hace Eatless con sus letras y con su música. Y además pues tienen un sonido pues brutal y choncho, y también dan ganas de bailarlo y de romper algunas cosas de la casa. Y pues bueno, seguimos acá en el programa, sigo poniendo música. Está bien chido que tenga pues todavía una hora más. También les aviso que esto se va a ir poniendo cada vez más oscuro. Ahorita estoy poniendo como las cosas, bueno, un poco de todo, pero sí, definitivamente traigo una selección que conforme se va acercando la medianoche, esto se va a ir oscureciendo. Así que pues gracias por estar escuchando desde Radio Nopal. Voy a continuar con la selección que armé de los discos que más escuché este año, que más me gustaron, que más pues también me alivianaron en momentos oscuros o luminosos. Y uno de los que escuché muchísimo fue el último disco que sacó Earth Eater, que se llama Phoenix, Flames Are Due Up My Skin. Yo ya, el disco anterior de Earth Eater también me había parecido maravilloso. Estaba, la verdad, esperando este disco con bastantes ganas. Me gustó bastante, me gustaron mucho más unas canciones que otras, pero esta en particular fue la que más escuché. Me parece una canción tristísima, pero a la vez pues llena como de justo de fuego y de renacimiento y de resurrección. Y lo que canta Earth Eater también en la rola me parece algo que todos debemos tomar en cuenta, que es cómo debemos pelear y contra qué debemos pelear y contra qué estamos peleando. Así que los dejo con esto de Earth Eater que se llama How to Fight. Y siguen acá en Iridiscencia programada por Radio Nopal. Vayan pensando en los propósitos del último lunes del año para ver cómo nos vamos acercando a este micro final. Entonces, ahorita vuelvo y gracias.

Eso que escucharon fue Condensed, Malitzin Cortés, con su disco In Tongues, que salió este año también. Yo creo que una de las propuestas electrónicas, sobre todo de música en código y algo rave, más grandes que hay en México ahorita. Tocó en Mutec este año, ha tenido, de hecho, muchísimo movimiento este año. Ha tenido Malitzin en un montón de festivales y proyectos digitales de realidad virtual. Y pues creo que el proyecto de Malitzin junto con el de otras chicas de la escena electrónica en México es lo que ha trascendido más durante este año, y no solo este, sino yo creo que los últimos 5 años. Y también a nivel mundial creo que hay un gran movimiento de música electrónica hecho por mujeres. La mayoría, de hecho, de las que aparecen en mi lista son como mis artistas favoritas en este momento. Este año no sacaron disco, por ejemplo, Caterina Barbieri y Kelly Moran, pero justo Kelly Moran sí sacó una canción que la tengo por aquí. Y Caterina Barbieri hizo una colaboración también con Drew McDowell, que es maravillosa, que también está en mi lista. Y pues creo que apenas algunos van llegando. Pitol, mi querido amigo Pitol, le mando un gran abrazo. Él tiene un proyecto que se llama Rotted, que justo también está en la lista. No sé si me alcanza de chance de ponerlo hoy. Pero bueno, para los que no saben y están llegando, el programa hoy empezó a las 10 porque es un programa especial como con la música que más escuché este año, que más me llamó la atención y que más me pareció como propositiva. Y pues bueno, voy a seguir poniendo, todavía queda una hora de programa. El ranking original, como les había dicho, es de 100 canciones, pero estoy ahorita haciendo una selección como de lo que más pues vale la pena para poner en este último lunes del año, en este último lunes que también ya se está terminando. Y también pues esta segunda hora creo que las cosas se van a ir poniendo un poquito más oscuras cada vez, pero pues con propuestas que igual les van a gustar. Ahorita les voy a poner algo del artista sonoro hongkonés que se llama Wan, que sacó este disco este año con sonidos tecno-industriales y dark ambient y cosas también hechas con código. El disco se llama Drone A y les voy a poner la canción que da título al disco, que es una joya también de la locura noise. Y pues están en licencia programada por Radio Nopal. Yo soy Horacio Warpola. Si quieren, estoy en Twitter como H Warpola. Si quieren comentar las rolas o poner sus propios rankings, y pues bueno, seguiré por acá un buen rato y ahorita regreso.

Bueno, eso que escucharon fue Summer of 17. Yo creo que uno de los proyectos que más me entusiasmó este año también, un proyecto, la verdad, como oscurísimo, que involucra a, pues, cuatro artistas sonoros alemanes que trabajan para la misma disquera, que se llama Siege Records. Y bueno, el disco se llama también Summer of 17, repleto como de atmósferas oscuras y angustiantes. Guitarrazos también chirridos, mucho dron también, y las voces, estas voces también como de mezzosopranos que hace esta artista que se llama, espérenme que se me olvidó su nombre, Mónica Cott. Y bueno, el disco completo es muy espectral, es muy oscuro y bastante recomendable, la verdad, también para digerir mucho de lo que sucedió este año. Si son también un poco, pues se aguantan vara, ¿no? De este tipo de cosas. Esta canción que les puse se llama Spirits of Radimir, de Summer of 17. Recomendadísimo proyecto. Y pues, bueno, pues gracias por estar escuchando. Veo que está acá también. Bueno, ya habías mandado saludos a Pitol, que recomendó el programa, por su proyecto Rotted, que lo puse en una edición que tuve acá en la iridiscencia de música queretana como reciente. También dice Azul Cobalto que el Drone de One le cambió la vida y que lo conoció acá en el programa. Qué chido, porque justo me estaba acordando que la primera canción que puse en la iridiscencia programada número uno fue esa de Drone de One. Y pues creo que fue un gran inicio, porque es rompedora la rola. El disco también es espectacular. Si les gustan los sonidos industriales y como de dark techno, pues les va a volar lo que hace One. Y bueno, todavía, pues tengo muchísimas rolas que escuché este año que me gustaron. Voy a continuar con Ajo San, un artista sonoro que conocí gracias a mi colega Salvador Herrera, inglés. Que algo que me llamó la atención de su disco, aparte, bueno, de que me gustó muchísimo lo que hace, también ya lo escucharán, es un dark ambiente maravilloso. Es que su disco está basado en el libro de Simulacro y Simulación de Braudillard. Y cuando leí eso, pues como que me volé la cabeza un poco. Y las canciones del disco, se llama Simulacrum el disco, ¿no? Están numeradas también, Simulacrum 1, 2, 3. Y le escribí en Twitter a Josan y me contestó muy amablemente que gracias por haberlo escuchado. Es su primer disco, es su primer proyecto. Desconozco mucho de lo que hacía antes este artista, pero los dejo con Simulacrum 2 de A. Josan. Están en el especial de iridiscencia programada con las rolas y los discos que más me entusiasmaron, me salvaron y escuché este año. Gracias por estar escuchando desde Radio Nopal. Estoy en Twitter como H. Warpola y los dejo entonces con A. Josan, y ahora vuelvo.

Bueno, les pongo Yacecito de fondo para equilibrar un poco la locura. Esto último fue Square Pusher de su disco, que también Square Pusher sacó disco este año. Be Up a Hello se llama el disco. Una joya también de Square Pusher, no cambia. De hecho, también creo que algo que me gustó de este disco de Square Pusher, igual que el de Autechre, es que como que regresaron a sus sonidos originales. Regresaron a un sonido más o menos de cuando comenzaron, pero ya como que remasterizado y con este tremendo audio de ahora digitalizado, entonces suena como muy, muy cabrón, mucho más espectacular de lo que hacían en los 90 o a principios de los 2000. Y claro, pues si Square Pusher saca disco, también llevaba rato sin sacar disco, pues es un suceso, por lo menos para los que nos gusta este tipo de música. Y también le quiero mandar un gran, gran, gran abrazo y un saludo a mi amiga Olin, que está también acá en Querétaro, que gracias a ella este programa se retransmite por Radio UAC en Crece la Voz los martes a las 2:30 de la tarde, 2 martes al mes a las 2:30 de la tarde. Y pues un abrazo de poder para Olin, que también ella conduce un programa y es una gran entusiasta también de la radio. Y pues bueno, nos acercamos casi a la medianoche, el último lunes del año se acaba, quedan 29 minutos. Sigo pensando en la responsabilidad que nos llevamos este año y las reflexiones y los contextos, pues que nos atañen y que nos han envuelto a todos como humanos, en donde ya no fue Hollywood, ni Broadway, ni la literatura la que nos dio un aviso, sino fue la realidad, o por lo menos esta supuesta realidad en la que vivimos. Y creo que entre muchas cosas que pudimos habernos llevado o aprendido este año, una de ellas fue pues a trabajar en comunidad, a hacer colectivos, a unirnos y reflexionar sobre lo que estamos haciendo en nuestro entorno más cercano, que es nuestro barrio, el lugar donde vivimos, nuestra familia, nuestros amigos. Este año vimos a muchos amigos muy, muy, muy queridos perder personas cercanas. Nos enteramos de muchas cosas que nunca nos imaginábamos que fueran a suceder, pero que llegaron. Y entonces todas estas señales tenemos que respetarlas y dirigirlas hacia algo. También siendo conscientes de que muchísimo porcentaje de la sociedad, pues, no va a cambiar. No va a cambiar el sistema, al parecer, dentro de mucho. No va a cambiar la casta de clases. Entonces, a los que estamos a la mitad o más hacia abajo, a más hacia abajo, tenemos que justo empezar a replantearnos toda nuestra existencia, definitivamente. Y gracias a eso, y gracias a estas preguntas y todas estas cosas, pues es un lujo que exista la literatura, la música, la poesía y un montón de cosas donde todos los que estamos intentando sobrevivir y entender todo lo que está sucediendo tenemos esas canalizaciones para sacarlo. Y bueno, pues son muchas cosas que se van en el 2020. Yo estaba muy entusiasmado de que empezara esta década, la verdad, desde hace ya varios años. Y pues sucedió así, los locos años 20. Pero bueno, voy a seguirles poniendo canciones. Les digo que mi selección es bastante amplia. Y pues voy a intentar, pues ya cubrir esta media hora con lo que todo me gustó. Pero bueno, les voy a poner a Camila Fuchs, la artista portuguesa que hace pues pop experimental con sonidos avant-garde. Que algunos dicen que de hecho su voz se parece mucho a la de Björk. Y bueno, también sacó un nuevo disco, tenían tiempo sin sacar disco. Se llama Kids Talk Son, el disco de Camila Fuchs. Esta canción se llama Moon's Mountain. Y pues están en iridiscencia programada por Radio Nopal. Y ahorita regreso.

Eso fue Kate Envy. Yo creo uno de los discos también, pues más poderosos de este año. El disco se llama Room for the Moon. Kate Envy es una artista holandesa que lleva ya tiempo también trabajando con electrónica experimental y haciendo proyectos sonoros. Este disco en particular es una chulada porque agarra sonidos más bien de composiciones como de comerciales de japoneses y rusos de los 70 y de los 80, como del pop y de algunas películas, y de ahí se amplía todo y va generando estos sonidos en el disco, y pues logra unas composiciones muy chidas en este disco. Kate Envy es una artista holandesa también que se mueve como en círculos del arte contemporáneo, pero que en este disco yo creo que logra sonidos bastante influenciables para ciertos géneros de la electrónica. Y bueno, pues también decía Olin hace rato que gracias a este programa escuchó Marmori de Cucina Povera, y es un lujazo porque justo lo Cucina Povera también está acá en la lista. No sé si ya de tiempo de ponerla porque ya quedan pocos minutos. Este programa empezó a las 10, hoy fue un especial de 2 horas con lo mejor o con la música que más escuché o me entusiasmó durante este año. También toda una especie como de, pues, no sé, una especie como de unidad sobre lo que sucedió este año. Y para no decir reflexión, porque en realidad una reflexión del año es algo como un poco más complejo, tal vez un pequeño aforismo general sobre lo que nos corresponde y lo que nos espera para el próximo. Y pues voy a seguir poniendo las últimas canciones. La playlist se las comparto pronto en redes. Son 100 canciones de 100 discos pues que creo que igual les pueden gustar. Y hoy de todas formas se han sonado como bastantes. Y pues bueno, voy a continuar poniendo canciones de cosas que estuve escuchando este año y que me gustaron. Esto es de Filmmaker, de su último disco. Y para ir cerrando el día y antes de llegar a la medianoche, empezar a conjugar cosas. Esto se llama Conjured Portal de Filmmaker. Y pues ahorita regreso.

Bueno, esto que escuchan de fondo es Drew McDowell con Cali Malone en un disco que se llama Alma, que se los recomiendo mucho porque trae colaboraciones también con Katrina Barbieri, con Kelly Moran y con otros y con otras grandes artistas. Yo me voy despidiendo ya. Gracias por haber sintonizado Iridiscencia Programada el último lunes del año. Nos vemos el próximo año. Espero que cierren este año con templanza y paciencia, y que el próximo todos logremos establecernos y equilibrarnos de alguna manera emocionalmente, físicamente, psicológicamente, energéticamente, para poder estar juntos y poder intentar vivir en este espacio que nos corresponde a todos. Y pues reflexionemos, pensemos, también estemos con nuestros amigos, con nuestra familia, repartamos amor. Y gracias, estoy yo muy agradecido con Radio Nopal por haber albergado este programa durante este año. Todo el 2021 supongo que estará todavía sonando. Es un gusto estar en la Radio Nopal. Gracias por haber sintonizado esta noche. El lunes se termina, el año se termina. Y pues los dejo con dos últimas canciones para despedirme: Indian Wells con Black Trees y Cry Gold de Alan Tipton. Durante la semana comparto la playlist con los 100 tracks y de los 100 discos. Y pues buenas noches y lo mejor para cerrar este año y lo mejor para el próximo. Gracias por haber escuchado y nos vemos el próximo año.

Bueno, voy a aprovechar para mandarle también un saludo, un gran saludo a mi amiga Val, que está escuchando. Dice que también la iridiscencia programada se convirtió en el mejor plan para un lunes por la noche. Saludos a Val, saludos a todos, y ahora sí me despido.

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Buenos días, queridas criaturas selváticas. Buenos días, queridas criaturas salvajes. Ya estamos aquí, ya llegamos de nuevo, nuevamente. Una mañana más. La mañana es la del viernes 10 de octubre. Buenos días. Les doy la bienvenida a las 9 y 2 de la mañana con 59 segundos. Estamos comenzando una mañana más, pero estamos acabando una semana más. Y con esta mañana y con la música que va a sonar a continuación, vamos a intentar irnos con el mejor ánimo hacia el horizonte del fin de semana. Nos vamos con esta canción de 4.52. Ayer este personaje se presentaba en el Anahuacalli Only Good Vibes desde Detroit, Michigan. El señor Jeff Mills. La canción es Interstellar Feelings.

Ahí tuvimos al grandioso, al magnífico, al maravilloso, al mítico, al ya veterano, el mago, The Wizard, Jeff Mills, el nacido en Detroit, Michigan, oriundo de todas esas tierras gélidas en el año del 63. Bueno, pues nos trae toda la buena onda para amanecer el día de hoy. Y bueno, qué sabrosura. El día de ayer estuvo en el MUTEC, allá tocando en el Museo Anahuacalli. Se ve que estuvo. Cuéntenos, queridas criaturas selváticas. Cuéntenos qué onda. Cuéntenos cómo les fue. Cuéntenos si fueron allá. Cuéntenos si asistieron a la noche del día de ayer. Arroba MMMike o háganos saber qué onda con ustedes. Y cuéntenos ahí en Instagram, arroba MMMaiko. A los gatitos y a mí nos interesa recibir sus mensajes telepáticos. Nos interesa saber qué onda con ustedes, en dónde están, a dónde van, a dónde anduvieron el día de ayer, ya jueves. Y hay mucha música electrónica de aquí el domingo con el MUTEC. Cuéntenos, ayer estuvimos escuchando un montón de música deliciosa y esta mañana no va a ser la excepción. Y bueno, pues ahorita nos vamos a ir con algo del Loveable Plastic de Shinichi Atobe. Esto es una canción cortita, loop 6. De ida y vuelta, es algo de 2.17, para que vayamos arrancando motores. La fotografía de la portada es desde una terraza hacia un lugar con muchos, muchos árboles, probablemente en una ciudad que no conocemos, algún paraje del continente asiático. Vamos pues, con más música, aquí en Mowgli, en vivo, desde el cerro, esculpido a mano para Radio Nopal.

0: Juli.
1: Tracks veloces que se pasan de manera veloz. Ahí tuvimos a Shinichi y a Tobe ahí sonando, a este productor japonés que tiene su sonido envolvente, abstracto, que suena a dub, que suena a minimal, que suena a techno, que suena brilloso y melódico. Ahí lo tuvimos a este veterano que comienza en el año de 2001 desde las latitudes del antiguo Japón. Bueno, pues ahí estuvo sonando con esto cortito que se llama Loop 6. Y vamos a continuar con la mañana del día de hoy. Por favor, comuníquense, queridas criaturas selváticas, arroba mmmaiko, y ahí andamos despachando los gatitos y yo. Vamos con más música. Amanecí con una canción de New Order en la cabeza. Es rarísimo. Bueno, normalmente ustedes no están para saberlo ni yo para contarlo, pero normalmente amanezco con canciones en la cabeza. Y bueno, pues a ver, veamos si nos vamos con esta canción. Si sí, si no, si mejor qué, si mejor a dónde. Bueno, pues resulta que lo que escuchaba era directo del Power Corruption and Lies, que ha estado en mi vida itinerantemente en este momento. Y es de las rolas más raras. De las rolas más raras. No, no es esa. Era algo como esto. Pero entonces, estos son experimentaciones de New Order de 7 minutos y 30 segundos. Esto se llama 586 y solo son ruiditos, imagínense. Amanecí con eso en la cabeza. Y bueno, pues no estoy seguro que lo vayamos a sonar. Y ya hemos sonado música directo de el Power Corruption and Lies estos días. Y yo creo que nos vamos a ir con este track, que es precioso, que es bonito, que me pone muy de buenas, que yo creo que a ustedes también les puede gustar. Si lo conocen, si lo han escuchado, y si no, les digo directamente que viene de un álbum de 1982 del A Broken Frame, directamente de ahí. Ellos son Depeche Mode, ese Depeche Mode innovador, rabioso, joven, fresco, loco, despeinado, directo de la Broken Frame de 1982. Este track, que es el número 5, la canción se llama See You, 4:35, tengan el favor de ser felices.

este tipo de composiciones. Bueno, pues eso ya fue historia y es parte del soundtrack de nuestras vidas. Son las 9:20 de la mañana y vamos a seguir avanzando con más música. Quiero contarles que Sting, que es amigo de Charly García, sacó junto a él un track llamado In the City. El día de ayer fue lanzado hace casi 15 horas, más o menos a las 7 de la noche del día de ayer. Es una canción de tan solo, ahorita les digo, es una canción de tan solo, es una cancioncita de 3 minutos y 51 segundos. Y para que lo tengan claro, les tengo un dato ahí bastante interesante. No le importa absolutamente a nadie, pero resulta ser que el señor Gordon Matthew Thomas Summer, mejor conocido como Sting, bueno, pues él es también del año 51, al igual que Charly García. Y bueno, pues supongo que más cosas además de la música. Aparte, ambos son de octubre. Sting es del 2 de octubre, Charly García del 23. Uno ya cumplió años, el otro está por cumplirlos. Y bueno, vamos a escuchar este track que es nuevecito, que es lustroso, que acaba de salir. Veámoslo, escúchenlo, a ver qué les parece. Un Charly García ya veterano. Y Sting, por ahí escuchaba, hace yoga tántrico, una cosa por el estilo. Él se ve mucho, mucho más resplandeciente, mucho más juvenil. Aunque Charly, bueno, la vida dura de las drogas duras, bueno, ha hecho estragos. Es la clase de personaje donde su mente, su alma, su espíritu siguen para arriba y para adelante. Y el cuerpo dice, no estoy del todo seguro, ya no te puedo seguir el trote. Lo corrió el señor Carlos Alberto García Moreno. Vámonos con esta rola.

¿Qué les parece esta colaboración de estos dos veteranazos, de estas dos leyendas, cada uno por su parte, el señor Charly García y Sting? Muy bello el video que acompaña a esta producción discográfica, ambos vagando por las calles de Manhattan, mayormente por las calles de ahí del Lower East Side, hacia Canal Street, hacia el barrio chino, hacia esa frontera donde muchas cosas pasan y dejan de pasar para arriba y para abajo de la ciudad de Manhattan, ahí donde Charly García en Walker Street y Cortland Alley tiene su Charly García Corner, sobre todo esa mitiquísima esquina, justo que es donde le hicieron el retrato para hacer la portada de El Clics Modernos de 1983. Es increíble. Y bueno, yo creo que ya que somos tan fans de Charly García, podemos irnos con algo de este señor. No estoy seguro si esto que viene del año 2024, del año pasado, o si mejor escuchamos algo de cuando estaba en Sui Generis. Estoy imaginando acá junto con los gatitos en la producción. Vámonos con esto que se llama Te Recuerdo Invierno, con la voz rasposa de Charly García. Esto es algo cortito de 2.24 y con esto nos vamos al corte de medio programa. Vamos y regresamos. Están escuchando Mowgli y la selva musical, queridas criaturas salvajes, la selva musical de Radio Nopal.

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1: Y directo del año 1976, una banda que ya ha sonado por acá, somos re fans, turbo mega astro archi hiper mega fans, La Máquina de Ser Pájaros, de su disco homónimo, esta canción que se llama Rock and Roll, y así regresamos contundente y estruendosamente del corte de medio programa, y vamos a continuar con más música del sur. ¿Cuál es la relación de una banda argentina con el house de Jeff Mills? Bueno, pues los sintetizadores, las máquinas, por ahí sonaba Charly García, directo de su álbum del año pasado, pues con esta canción Te Recuerdo Invierno, directo de un momento en donde fue parte de Sui Generis, y reedita esta canción en La Lógica del Escorpión del año pasado. Y luego nos vamos con una de sus bandas primigenias, La Máquina de Hacer Pájaros. Esta canción extiende lo que sonaba hace un momento, extiende el tiempo, es algo cortito de 4:07, pero las orquestaciones son una maravilla, y por ahí todos y cada uno de los integrantes de esta banda, pues son una leyenda por sí mismos. Ahí José Luis Fernández, que llegó a tocar en Crucis, bueno, pues en el bajo hizo unas cosas contundentes, acompañado por el enorme Gustavo Basterrica y el grandísimo percusionista, el más experimental, el más propositivo. ¿Qué hubiera pasado si siguiera entre nosotros los vivos? Oscar Moro, que fue parte de Los Gatos, de Color Humano, que fue parte también de esta banda, también Serú Girán, fue parte de Riff, en donde tocaba con Papo, ¿no? Hizo estruendo, hizo música experimental, hizo un montón de cosas, y bueno, claro, Carlos García Lanch. Vamos a avanzar con más música de esas latitudes. Nos vamos a ir con algo de este personaje ninja, de este personaje que definió mucho de lo que pasó en la música argentina, al menos en la producción, ahí en la electrónica y las cosas que pasaban en vivo. Nos vamos con algo del señor Flavio Lucio Máximo Fernández Echeto, que nació en Buenos Aires en el año del 65 y recientemente, a recientes fechas, nos abandonó para existir en otro plano del universo. En el año 2022 se desvanece allá en Mar de Plata. Bueno, pues él fue una de las piezas clave para el Bocanada de Gustavo Cerati. Él fue parte fundamental, hizo samplers en todas las canciones, excepto en Raíz y Verbo Carne. Y bueno, pues él fue muy, muy conocido porque fue músico también en vivo de Soda Stereo y ha colaborado también con Daniel Melero. Nos vamos a ir a escuchar algo de lo último, de lo poco último que grabó, porque también tuvo una carrera independiente, autónoma, como autor. Nos vamos con esto de 4:32 del año 2019, se llama Diversidad, él es Flavio Echeto, sonando aquí en las mañanas electrotropicales de Radio Nopal.

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1: Cosa linda, cosa bonita, música que expande los sentidos. Ahí tuvimos a Flavio Cheto, esta pieza fundamental, este actor, este catalizador de la música allá en la Argentina de los años 2000, también de los 90, la segunda década también, ya en, por ahí de los 2010, de los años 10 de este siglo, de este milenio. Y vamos a seguir avanzando, que todavía queda mañana, todavía queda un montón por escuchar el día de hoy. Nos vamos a ir con algo de el señor Juan Atkins para regresar a este mood de electrónica del maravilloso techno de Detroit. Él fue conocido como Modelo 500, Model 500, y fue conocido también como Infinity allá en las pistas de baile. Él formó parte de esta escena de techno de Detroit junto con todas las leyendas como Jeff Mills, que abríamos la mañana con eso. Y bueno, pues vamos a avanzar con una cancioncita. Esto esperamos que no sea tan largo, porque esta gente se queda pegada de los cables. Vamos a ver si encontramos por aquí algo bonito, algo rico, algo chévere, algo bailable, pero sobre todo algo corto, que esté abajo de los 7 minutos. Vamos con esto que se llama Cóncave 1. Es Juan Atkins con Morris Von Oswald y Borderland. Es algo de 5 minutos y 10 segundos. A ver cómo nos va. Y ya estamos con esto entrando a la frontera final del cierre de la semana, del cierre del día de hoy en esta mañana musical. Vamos pues con más música. Manden sus mensajes telepáticos @mmmaico.com.

0: Juli.
1: Bitsito, bitsito, melodías que en la repetición y el loop nos hacen recordar, meditar y nos hacen regresar a donde comenzamos el día de hoy. Y bueno, yo creo que ya nos vamos a ir con algo que también tiene que ver con todo lo que ha sucedido el día de hoy. Inconexiones directas, por supuesto que sí, nos vamos a ir con algo que forma parte de los anales de la historia. Mike Banks, Michael Anthony Banks, mejor conocido como el Mad Banks, fue parte de la colectiva que le dio forma al techno de Detroit, junto con Jeff Mills, y junto con él formó el Underground Resistance, este sello discográfico y proyecto musical que producía hacia los años 90 pues una estética muy muy de esas latitudes, con las máquinas que ellos conseguían. Y bueno, él, Mike Banks, formó parte de Parliament Funkadelic en alguna de sus encarnaciones. Y si tocó en este disco o no, eso no importa. Nos vamos a despedir con una de las canciones largas, largas, largas, largas, largas, así parece. Nah, nos vamos a ir con esto que se llama Super Stupid. Es algo de 357. Ellos son Parliament y seguramente todavía llegamos a despedirnos y a desearles buen fin de semana.

Y ya con esto, al parecer, nos estamos despidiendo, se diluye. Nos vamos con You Got Me Smiling. Esto es de Sly and the Family Stone. Nos vamos y nos estamos escuchando y viendo la próxima semana. Tengan un excelente fin de semana. Les mandamos la mejor de las buenas vibras. Chao.

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Buenos días, hermosas criaturas matinales, buenos días, criaturas salvajes, buenos días, criaturas solares que resplandecen justo con los brazos de la señora Sol, 7 y 36 de la mañana en este miércoles 11 de noviembre. El año se nos acaba, ya se nos está diluyendo, se desbasta y se va junto con los días y el correr del aire, estos ventarrones que empiezan a existir con aire gélido, nada más nos hacen pensar que es buena idea mantenernos resguardadas en casa. Y bueno, pues con ganas de, obviamente, no salir de la cama. Vamos a comenzar la mañana, el día de hoy, con mucha música. Nos vamos a ir con unos de los muy favoritos de los macacos, los mininos y el resto de criaturas salvajes que se encuentran aquí conmigo. Everything But The Girl, estos chicos, este dueto, esta institución musical que se forma en el año del 92, Ben Watts y Tracy Thorn, a los 19 años crean, a principios de los 80, uno todavía no había nacido, crean este dúo que poco a poco se va volviendo en un pilar de la música independiente, sobre todo la electrónica, ahí en el Reino Unido y por consiguiente en el mundo entero. Nos vamos a ir con algo de su álbum EP single de 1982, Night and Day, todavía cuando tocaban con música e instrumentos acústicos. Escuchen esto, es la canción que le da nombre al EP y bueno, un fresco, un muy muy inicial Everything But The Girl. Y bueno, comenzamos. Ya saben que conmigo se comunican al @mmmaiko antes de comenzar la música y bueno, aquí vamos.

Ahí tuvimos a una Tracy Thorn que estaba todavía desarrollando sus capacidades vocales, descubriéndolas, explorándolas, antes de definir su estilo propio. Y bueno, mucha exploración, una voz muy juvenil, algo similar a la bossa nova, es lo que acaba de sonar. En manos de Everything But The Girl, una primera encarnación que se encargaría de trabajar mucho con instrumentaciones acústicas para después darle paso a la música electrónica en su vida, los sintetizadores y demás cosas, colaborando ya después con Massive Attack, haciendo remixes, pegando hits noventeros a todo lo que da. En fin, el resto es historia, ¿para qué se las cuento si podemos sonar más música? Y ahora vamos a ir con Alexander Bering y su proyecto The Mill High Club. The Mill High Club. Ellos están en Los Ángeles y es una banda de pop psicodélico que originalmente comienza en Chicago. Y bueno, hay mucho detalle. Sin ser indulgentes en su sonido, por supuesto. Y todo esto comienza en 2012. Lo que vamos a escuchar será algo del Skip Tracing de 2016. Una portada bastante extraña. Parece muy vintage. Hay unas perspectivas extrañas. Una escena policiaca. ¿Qué sé yo? ¿Qué les digo? ¿Qué les cuento? Escúchenle este álbum editado en la Stone Throw Records. Ahí les dejo 11 tracks en 30 minutos. Y lo que sonará a continuación es la canción que le da apertura y título a este álbum, Skip Tracing. Lo van a escuchar aquí mismo en Mowgli, en la selva musical de Radio Nopal.

eso que sonaba en este momento era el señor Baxter Dury con algo llamado Leak at the Disco de su álbum de 2011 Happy Soup. Él, siendo contextualmente hijo de un ícono pop de la New Wave, Ian Dury, en 2012 se encarga de darle vida a un proyecto musical, el oriundo de Buckinghamshire, ahí en Inglaterra, en Wingrave, es que con su voz profunda nos trajo esta melodía bastante ligerita y luego muy movida, mucha cosa en esos casi 5 minutos. Y a continuación nos vamos a ir con algo de Noches de Morbo, un single del 2016, apenas 3 tracks, con una bonita portada de Alien Punk con una chamarra ilustrada ahí, toda rayonada. Los autores de este track son Morbo y Mambo, que buscan hacer mucho groove, mucha psicodelia y mucha música dance floor. Es algo como si fuera una improvisación entre LCD Sound System, Can y un poco de Fela Kuti. Ellos se encargan desenfrenadamente de ser introspectivos, urgentes, y todo esto viene directo desde Argentina. Es un track single autoeditado y lo que sonará será el tercero de este EP. Todas sus portadas son ilustradas, échenles un vistazo. Y bueno, el track se llama Camille y a las 7:53 que suene vamos a seguir avanzando aquí en la mañana musical de Radio Nopal. No estoy del todo seguro si esto nos llevará al corte de medio programa, ¿qué importa? No estamos aquí por el tiempo, estamos aquí por la cheveritud. Sea pues, no dejen de comunicarse al arroba mmmaiko, que suene Camila, a cargo de Morbo y Mambo desde Argentina, en Mowgli, la selva musical de Radio Nopal.

Ahí tuvimos al chileno Nicolás Jarre bajo su seudónimo de Against All Logic. Ya se me escrachó todo. Tuvimos a Morbo y Mambo con Camille, qué cosa más maravillosa. Y nos vamos a ir con Nicolás Jarre a las casi 8 en punto de la mañana con su seudónimo de Against All Logic, de su álbum de 2018 llamado 2012-2017. El chileno hace esta producción de 11 tracks,

6 minutos casi diabólico, editado en la Other People. Y bueno, nada como un proyecto alterno para explorar otro tipo de sonidos. La canción de este álbum se llama This Is All House Is All I Have. This Old House Is All I Have. Esta vieja casa es todo lo que tengo. Y bueno, pues ahora sí, a las 8 en punto con 20 y algunos segunditos, es que nos vamos a avanzar con esta canción. Vamos y regresamos. Están escuchando Mowgli en Radio Nopal.

Y ahora resulta que vamos con algo más festivo a cargo de Dear Hope, algo directo del Dear Hope vs. The Evil de 2011, con ahí unas letras góticas, la canción Super Duper Rescue Heads, y que la mañana resplandezca con nosotros y todas nuestras células.

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4: Rápida y velozmente es que escuchamos música y sobre todo que nos plagamos de pura buena onda, ruiditos extraños de repente, pero siempre con la finalidad de estar muy, muy, muy alegres y dispuestas al día y lo que nos depara. Así que sigamos avanzando con más música. Ahora nos vamos a ir con Grover Washington, Washington Jr., que es uno de los saxofonistas más populares del rhythm and blues y del soul jazz, que genera varios combos poco frecuentes y ha influenciado muchísimo la escena desde los años 60. Imagínense, nos vamos a ir con algo de su antología, un álbum que fue lanzado en el 85 y que recolectaba de sus mejores canciones 10 de ellas en 53 minutos. Y lo que sonará a continuación es Just the Two of Us con Bill Withers, y seguro la conocen, espero la vayan a disfrutar, nada más para que inyectemos mucha buena vibra mientras hacen ejercicio, se encuentran en el desayuno, se trasladan a algún lugar, ojalá y lo hagan de manera segura, si es en auto, caminando, en bicicleta, en patines, si los lleva alguien, si comparten la mañana, si se encuentran en cama, si van por propia cuenta, qué sé yo, háganmelo saber, @mmmaiko a las 8 y 9 de la mañana, un pitazo de todos los tiempos, aquí en Mowgli por Radio Nopal.

Qué rápido se pasan 4 minutos cuando se trata de un hit como ese en los años 80. Y bueno, ahora nos vamos a ir con Gangstar, con algo de su álbum Mass Appeal, que es una compilación de sus mejores tracks, editada en el 2006. Gangstar, este dúo noventero conformado por MC y DJ Duos, pues bueno, pues vamos a escucharlos, ellos que son los padrinos de gente como Nas, Jay-Z, Notorious B.I.G., qué sé yo. Escuchemos este track, Ex-Girl to Next Girl, aquí en la selva musical de Radio Nopal. Hay bastante hip hop instrumental aquí en la producción de esta canción. Disfrútala.

ahí tenemos uno de los pilares del hip hop del East Coast en los años 90, y eso nos va a permitir irnos ahora a otra latitud con la señorita Stella Rose Bennett. Ella comienza a ser conocida en 2017 a sus apenas 17 añitos, nacida en enero del año 2000. Esta señorita se ha encargado de, en TikTok, al menos el año pasado, haber alcanzado los 10.3 millones de usuarios, videos, vistas y demás. Y ella se hace llamar Beanie, directo de Auckland, en Nueva Zelanda. Y lo que va a sonar a continuación es algo de su más reciente producción llamada Stella and Steve. Un EP de 5 canciones en apenas 17 minutitos, en donde la portada, ella está subida en el techo de un automóvil. No sé qué modelo sea, un poco irreconocible para mí, tampoco es que sepa mucho, pero tampoco creo que sea cualquier carro, a lo mejor es uno neozelandés, qué sé yo, y muchas bestias salvajes acompañándola ahí en la fotografía con un fondo enteramente nuboso. Y bueno, la canción que vamos a escuchar ahorita es la que se llama Super Lonely. Les va a gustar, le van a disfrutar. Esto es algo de la música que se hace por estos días, que son criaturas pues 2000eras. Ellas no conocieron los 90, así es que cálenle, hínquenle el diente, disfrútenla.

que ya existen musicalmente en otras plataformas que no sea el formato conocido como disco. Y bueno, pues ahí tuvimos a la señorita Vini en coproducción con Gus Dapperton, y a continuación nos vamos a ir con algo que es un poco reggae, es un poco dub, es bastante música entre trip hop, ensoñación y psicodelia, algo pop. Se forma en los años 80 esta agrupación, con el cantautor Shinji Sato y sus vocales andróginas, junto con Kichi Moteji, y les estoy hablando del baterista y el sampler de The Fishmans. Ellos desde Japón tienen un álbum en 1996 editado en la Universal, en la USM Japan, que la verdad es que no sé cómo pronunciarlo, pero la canción con la que nos vamos a despedir es Baby Blue, que es el track número 2 de esta producción discográfica de apenas 8 tracks. Yo creo, sé que les va a gustar, música de otras latitudes, de otras eras, pero sobre todo de otras culturas que aún nos parecen frescas. Esto fue Mowgli y a las 8:25 me despido. Muchas gracias por haber estado aquí. Ahí nos vemos, ahí nos olemos. Chao.

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Muy buenas noches, esta es la bienvenida al capítulo 15 de Músicas de Acá. Como cada martes, quincenalmente, nos reunimos a descubrir la música de América Latina aquí en la frecuencia de Radio Nopal. El capítulo de hoy es un capítulo especial, Músicas de Acá. Se complace en presentarle a ustedes al grupo Las Mujeres Cardencheras. Músicas de Acá es un programa dedicado al sonido de América Latina. En los capítulos anteriores nos hemos enfocado en los discos que han salido de este año 2025 con distintos artistas de la vanguardia de América Latina. Hoy vamos a escuchar y conocer a las Mujeres Cardencheras, un grupo de mujeres que cultiva el canto cardenche en la Sierra de Durango. El canto cardenche es un canto muy particular, es una música sin instrumentos, que se canta a capela y que tiene en las Mujeres Cardencheras a una de sus últimas exponentes. El canto cardenche es un canto a punto de desaparecer y hay un concierto este fin de semana, dos conciertos este fin de semana, donde podremos escucharlas en la Ciudad de México. El concierto de este viernes es parte de la fiesta de clausura de la campaña de recolección de fondos de esta Radio Nopal. 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Volvemos a la música. Vamos a escuchar entonces a Alma Leticia Montenegro, quien es una de las tres mujeres cardencheras junto a Catalina Bañuelos y María Guadalupe Ríos, con una primera descripción de lo que significan las mujeres cardencheras. A continuación vamos a escuchar la canción Yo ya me voy a morir a los desiertos, que es parte de las sesiones silvestres. Son las Mujeres Cardencheras en las Músicas de Acá por Radio Nopal.

Nosotras como grupo tenemos más de 20 años. Bueno, éramos cuatro voces del Cardenche Serrano. Ahorita solo somos tres, porque pues ya nos falleció una de nuestras compañeras que sea la cuarta voz. Entonces, nosotras somos originarias de la Sierra de Durango. Y este canto que nosotros cantamos es también original de esa región. Entonces, nosotras siempre escuchamos no solo a los hombres cantar el canto, sino también a nuestras abuelas, las bisabuelas, o sea, a nuestras familiares.

Estás escuchando Músicas de Acá, un programa sobre la música de América Latina que se transmite quincenalmente los martes aquí en Radio Nopal desde la Ciudad de México. En este capítulo estamos escuchando a las mujeres cardencheras a propósito de los conciertos de este fin de semana en Ciudad de México.

quisiera invitarles a escuchar una segunda voz de Alma Leticia Montenegro, quien explica en un audio más extenso las raíces del canto cardenche, las características del entorno y de la vida que dan origen a esta música sin instrumentos, a este canto a capela, y desde ahí profundizar sobre la cultura detrás de esta música que en las mujeres cardencheras y en Guadalupe Salazar tienen a sus últimos exponentes. Escuchamos por favor este audio de casi 8 minutos. Pongan atención primero a la voz de Alma Leticia Montenegro, que quise acompañar con el sonido de fondo de la Biblioteca del Sonido de las Aves de México, del coordinador Fernando González García. Sonidos de ambiente para escuchar en profundidad las características del canto cardenche en la voz de Alma Leticia Montenegro aquí en Radio Nopal.

Mira, nosotras, desafortunadamente ya somos pues de las últimas intérpretes que quedamos, porque el canto ya cayó en desuso, porque los jóvenes que lo pudieran continuar recibían, ya recibieron otro tipo de propuestas, ¿no? De propuestas tradicionales. Ya hay muchas tradiciones que se nos están terminando, inclusive también las tradiciones gastronómicas están en decaimiento. Ya estamos ante un crepúsculo ya del canto, o sea que desafortunadamente, pero te voy a platicar más o menos cómo era en el tiempo en el que pues estaba vigente el canto y en el que nosotros lo pudimos aprender. El canto se divide en dos, son dos vertientes de un solo tipo. Por ejemplo, el canto cardenche también era llamado tasajo. Tasajo cardenche era de lo más humilde que tú puedas entender. Esa palabra es algo que designa algo muy humilde, muy de sierra, muy, muy humilde. Entonces, nuestra gente lo cantaba cuando sembraba, cuando araban la tierra, cuando recogían la cosecha, cuando venían, y por ejemplo, los hombres cuando partían la leña, cuando ordeñaban. El canto era algo que acompañó muchísimo a esas comunidades, esas generaciones, la generación todavía de mi tatarabuela, de mi bisabuela. Y las mujeres hacían pues su ropa, ¿verdad? Ellas la cosían, la diseñaban. Y también cantaban, y a veces también se juntaban las mujeres a cantar en la tarde. Y también, por ejemplo, cuando cosían su ropa, cuando hacían, era hacer allá muchas servilletas como para la cocina, para los muebles. Se tejía mucho, se cosía mucho con hilaza. Y todo eso, el canto era parte de esa actividad. Era el canto, por ejemplo, del que eran dos vertientes, es el canto de la calle y el canto religioso. Me estoy refiriendo ahorita al canto también, que era más el de la calle, por ejemplo, que oías, pasabas tú por alguna labor donde estaban pues recogiendo o sembrando o barbechando la tierra. Y se oía que estaban cantando y las personas pues los continuaban los cantos y se cantaban y se contestaban muy bonito. Entonces ya no se escucha cantar, ya casi no hay quien labre la tierra. Pero en ese tiempo así fue. Y también, por ejemplo, las mujeres lo usaban mucho para los niños. Tenemos algo de vestigios de canto cardenche infantil, o sea, cosa que nadie tiene. Nosotras tenemos algo, unas canciones que son precisamente para los niños y unas canciones también muy graciosas que venían del tiempo de la revolución. Y las mujeres, por ejemplo, como te digo, lo cantaban pues cuando estaban haciendo la comida, porque ahí todo tenías que preservar, como la sierra pues te da alimento, pero hay un tiempo en que la sierra y la tierra se cierra, entonces ya no hay nada y tenías que aprender a preservar lo que era, por ejemplo, la fruta, la preservabas en almíbar, los chiles secos, la carne la secabas, hacías el chorizo con la carne, tenías que aprovechar y pues como eran labores muy difíciles, muy duras, muy arduas, muy pesadas, que también realizaban las mujeres y hombres, pero más las mujeres en la elaboración de queso, elaboración de galleta, de todo eso, de pan, de tortillas, todo eso lo elaboraban a mano, lo tenían que moler y el maíz, y era muy duro. Entonces las personas se apoyaron mucho en lo que era el canto. Existe el canto que te digo, pero también lo usaban en las labores, el canto religioso, no nada más se utilizaba en la capilla o en las celebraciones que había religiosas, que tenemos una,
de veras unos tesoros grandísimos en cuanto al canto religioso. Nosotras tenemos unas alabanzas muy antiguas, y que fue las que, pues, con las que evangelizaron allá en nuestras tierras los primeros evangelizadores que vinieron aquí a Durango. Entonces, ellos, por ejemplo, a los difuntos se les cantaba desde que los ponían ahí, los tendían, se llamaba tender al difunto para que lo velaran, y era de estar los cantores cantando, pues, días enteros, ¿no? Y se acompañaban con la copa con ingesta de mezcal de la sierra, que también se elabora por allá, para poder aguantar todo el trayecto de acompañamiento al difunto. Por ejemplo, era puro canto religioso, y si se podía, o que le gustaba a la persona, también eso lo usaban. Entonces, el canto siempre acompañó a nuestra gente. Igual en el cortejo, el canto acompañaba de lejos, porque no podían acercarse con la mujer, porque no podían estar cerca de su vivienda, porque no era bien visto. Entonces se ponían cerca de un árbol que estuviera por ahí, alguna barda, y le llevaban, pues, unas canciones para que ella las escuchara. Y también en las bodas, pues, cantaban los cantores. Ya si había un instrumento, era, haz de cuenta, como un gran lujo, ¿verdad? Había quienes podían mandar traer algún instrumento de algún lado, que algún músico que cantara o tocara, pues era lo nunca visto, lo máximo, porque nuestra sierra en ese tiempo era de muy difícil acceso. Y pues eso es lo que más o menos a grandes rasgos te pudiera decir de la pregunta que me haces. Y pues ya quedó fuera de lo que era la espontaneidad y el corazón derramándose en una frase. Porque eso es una característica que tiene el canto, que se canta con el corazón. Por eso es ardente, porque duele, porque es el corazón el que está cantando, el que está hablando, el que está exponiéndose. Es ahí a corazón abierto. Yo siempre digo, el canto cardenche es a corazón abierto.

Esto es Radio Nopal, Músicas de Acá, capítulo 15, entrevista a las mujeres cardencheras. Escuchábamos recién la explicación de este canto cardenche. Su nombre viene del cardo, que es un cactus cuyas espinas provocan mayor dolor cuando son retiradas luego de causar una herida. A esa alusión es que trae este canto una idea de lavar las heridas a través de la música, de cantar para sanar el dolor. Es un blues mexicano de la Sierra de Durango y bueno, este viernes las mujeres cardencheras se presentan en la fiesta de Radio Nopal. Pueden comprar las entradas en la plataforma Boletia y hay entrada liberada para todas las personas que apoyan a la Radio Nopal en su campaña de Patreon. A continuación vamos a escuchar la última parte de esta entrevista a las mujeres cardencheras, donde Alma Leticia Montenegro va a explicar la importancia de contar con Guadalupe Salazar. Este invitado es un miembro de los cardencheros de Sapioris y es considerado como el último cantarchero. De ahí el valor y la riqueza que tiene ver a las mujeres cardencheras junto a Guadalupe Salazar, los últimos exponentes vivos del canto cardenche, esta música que emerge desde la Sierra de Durango. Luego de las voces sonará la canción No sé por qué, por los cardencheros de Sapioris.

Mira, nosotras, yo por ejemplo, pues me jacto de tener una gran amistad con don Lupito, que lo conozco desde hace más de 20 años. Y yo lo admiro al señor porque es un señor del canto. Yo le digo que es el último dios del canto cardense. Le da así como que risa, ¿no? Entonces, yo lo quiero mucho a este señor. Y pues como él ya no tiene grupo, él está solito, él ya se le fueron sus compañeros. Y pues a nosotros nos gusta invitarlo siempre que él tenga la disposición, pues sí, ¿verdad?, de ir y todo eso. Porque a mí me gusta mostrarle a la gente pues lo que él vale. Hay gente que, por ejemplo, no lo conoce o lo quisiera conocer o ha escuchado hablar de él. Y se me hace a mí pues una muy buena idea también apoyarlo y apoyarnos, o sea, también con él, porque él nos apoya y nosotros lo apoyamos. Entonces, sí me gusta que él tenga esas oportunidades de estar en un grupo. Como pues ya no va a ser nunca lo mismo, ¿verdad? Pero el llevar todavía que puedan conocer a don Lupe y que nos puedan conocer a nosotras, a mí se me hace que es algo muy bueno para la gente que lo pueda ver y que lo quiera ver, ¿verdad? Entonces es por eso nada más, porque a mí se me hace algo desperdiciado dejar a don Lupe ahí solo.

Vamos a invitarles ahora a un viaje musical. Damos cierre a la entrevista a las mujeres cardencheras, a la presentación de esta música que podremos escuchar este fin de semana en la Ciudad de México y dejarles la invitación para el viernes 15 de agosto, las mujeres cardencheras, como parte de la fiesta de clausura de la campaña de fondos de Rayo Nopal, en el Club Pasagüero, en el Centro Histórico de la Ciudad de México. Ahí se va a presentar también el sonido Aye Aye, estará la música de Bola Disco, también el sonido de Amor Tumbao, entre otros sorpresas también. Hay un DJ set final que es sorpresa y muy recomendable para la fiesta del viernes 15 de agosto en el Club Pasagüero. Pueden comprar las entradas aquí mismo en la página radionopal.com. Y el sábado, las mujeres cardencheras se presentan a las 18 horas en el Club Yazatlán, el club que está ubicado en la calle Guanajuato, ahí en la colonia Roma, el epicentro del jazz en la Ciudad de México, donde el sábado podrán ver también a las mujeres cardencheras junto a Guadalupe Salazar. A continuación, entonces, vamos a escuchar un registro extenso de las mujeres cardencheras con el concierto titulado Alientos Cardenches, que también lo pueden encontrar completo en YouTube. Vamos a escuchar aquí un extracto hasta las 10 de la noche para cerrar este capítulo 15 de las músicas de acá. Muchas gracias por su sintonía. Muy buenas noches y hasta pronto. Esto fue Músicas de acá en Radio.

0: Mi nombre es Evangelina Núñez Soto y soy de San Pedro de Azafranes, municipio de Otáez, Durango.
1: Catalina Bañuelos, yo soy de Los Ojitos, municipio de Santiago Pascual, Durango.
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canción que acabamos de escuchar es totalmente de San Pedro de Azafranes, municipio de Otáez. A pesar de que esa cancioncilla la escribió Marciano Silva, que era acordista de Emiliano Zapata. Bueno, y ahora vamos a aconsejar al amor. Un joven que quiere enamorar a la dama le pide a sus amigos que lo instruyan

Nos vamos a trasladar a un ranchito que se llama, pues ahora La Purísima, pero antes era el Venado, La Purísima, donde María Luisa Blanco, mi tatarabuelita, está con sus palinitas blancas y su chal, escuchando pasar a los cantores y la música, y se levanta ella de su cama en la noche para bailar esta versión hermosa que nos deja ese recuerdo tan hermoso que viene de la Purísima, la bisabuelita de mi madre, y que por medio de mi madre nos llevó esta versión, ya que María Luisa Blanco murió a los 115 años.

0: Pues antes la gente cantaba todo de memoria, pues tenían mejor memoria que nosotras. Somos de la generación, de la última generación que usaba las libretas, los apuntes. Mi abuela era cantora, también de aquí de nuestras compañeras, sus parientes, su gente, también cantores. Pero hay una particularidad de que mi abuelita aprendió a escribir para que no se le olvidaran sus cantos, porque luego se olvidan los cantos y tenían que, gracias, tenían que las personas, pues de algún modo, preservar el legado y era ese, aprendiendo a escribir. Para esta interpretación, me gustaría que encendieran las luces de sus celulares para que se quede bien bonito en el video.
1: Bueno, esta canción para mí es un recuerdo de mi mamá. Es una cosa muy especial.

¿Se tiene la idea de que el canto Cardenche pone los cabellos de punta? Luego dice, no, es un canto muy triste, muy doloroso y da miedo. Pues con estos cantos que siguen, la verdad, a muchos niños se hilan de los velorios, ¿verdad? Porque ¿qué andaba haciendo un niño en un velorio? Entonces, tenemos nuestro legado también religioso, el que hemos cantado es Canto de la Calle, y vamos a hacer un paréntesis para cantar algo religioso y luego continuamos con De la Calle. Nuestro canto religioso. Nuestro canto religioso se acostumbraba en los velorios, pues en los rosarios de pésame, en la Semana Santa. Y esta alabanza la hemos hecho en un pequeño resumen, ya que tiene más de 20 versos, porque eran alabanzas que se cantaban precisamente toda la noche o todo, para acompañar a los difuntos.

Bueno, vamos a seguir con un experimento de un angelito. Es un experimento muy pequeño que solo tiene tres versos. Y esperemos que se recojan en su corazón, porque esto es parte de nuestras tradiciones, la muerte, de nuestro canto cardenche. Y vamos a tratar de interpretar a la manera de la sierra el experimento de angelito.

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Buenos días, queridas criaturas selváticas. Buenos días, queridas criaturas salvajes. Ya estamos aquí, ya llegamos de nuevo, nuevamente. Una mañana más. La mañana es la del viernes 10 de octubre. Buenos días. Les doy la bienvenida a las 9 y 2 de la mañana con 59 segundos. Estamos comenzando una mañana más, pero estamos acabando una semana más. Y con esta mañana y con la música que va a sonar a continuación, vamos a intentar irnos con el mejor ánimo hacia el horizonte del fin de semana. Nos vamos con esta canción de 4.52. Ayer este personaje se presentaba en el Anahuacalli Only Good Vibes desde Detroit, Michigan. El señor Jeff Mills. La canción es Interstellar Feelings.

Ahí tuvimos al grandioso, al magnífico, al maravilloso, al mítico, al ya veterano, el mago, The Wizard, Jeff Mills, el nacido en Detroit, Michigan, oriundo de todas esas tierras gélidas en el año del 63. Bueno, pues nos trae toda la buena onda para amanecer el día de hoy. Y bueno, qué sabrosura. El día de ayer estuvo en el MUTEC, allá tocando en el Museo Anahuacalli. Se ve que estuvo. Cuéntenos, queridas criaturas selváticas. Cuéntenos qué onda. Cuéntenos cómo les fue. Cuéntenos si fueron allá. Cuéntenos si asistieron a la noche del día de ayer. Arroba MMMike o háganos saber qué onda con ustedes. Y cuéntenos ahí en Instagram, arroba mmmaiko. A los gatitos y a mí nos interesa recibir sus mensajes telepáticos. Nos interesa saber qué onda con ustedes, en dónde están, a dónde van, a dónde anduvieron el día de ayer, ya jueves. Y hay mucha música electrónica de aquí el domingo con el MUTEC. Cuéntenos, ayer estuvimos escuchando un montón de música deliciosa y esta mañana no va a ser la excepción. Y bueno, pues ahorita nos vamos a ir con algo del Love Plastic de Shinichi Atobe. Esto es una canción cortita, loop 6. De ida y vuelta, es algo de 2.17, para que vayamos arrancando motores. La fotografía de la portada es desde una terraza hacia un lugar con muchos árboles, probablemente en una ciudad que no conocemos, algún paraje del continente asiático. Vamos pues con más música, aquí en Mowgli, en vivo, desde el cerro, esculpido a mano para Radio Nopal.

cómics veloces que se pasan de manera veloz. Ahí tuvimos a Shinichi Hatobe ahí sonando a este productor

japonés, que tiene su sonido envolvente, abstracto, que suena a dub, que suena a minimal, que suena a techno, que suena brilloso y melódico. Ahí lo tuvimos, a este veterano que comienza en el año de 2001 desde las latitudes del antiguo Japón. Bueno, pues ahí estuvo sonando con esto cortito que se llama Loop 6. Y vamos a continuar con la mañana del día de hoy. Por favor, comuníquense, queridas criaturas selváticas, arroba mmmaiko, y ahí andamos despachando los gatitos y yo. Vamos con más música. Amanecí con una canción de New Order en la cabeza. Es rarísimo. Bueno, normalmente ustedes no están para saberlo ni yo para contarlo, pero normalmente amanezco con canciones en la cabeza. Y bueno, pues a ver, veamos si nos vamos con esta canción. Si sí, si no, si mejor qué, si mejor a dónde. Bueno, pues resulta que lo que escuchaba era directo del Power Corruption and Lies, que ha estado en mi vida itinerantemente en este momento. Y es de las rolas más raras. De las rolas más raras. No, no es esa. Era algo como esto. Pero entonces, estos son experimentaciones de New Order de 7 minutos y 30 segundos. Esto se llama 586 y solo son ruiditos, imagínense. Amanecí con eso en la cabeza. Y bueno, pues no estoy seguro que lo vayamos a sonar, y ya hemos sonado música directo de el Power Corruption and Lies estos días. Y yo creo que nos vamos a ir con este track, que es precioso, que es bonito, que me pone muy de buenas, que yo creo que a ustedes también les puede gustar. Si lo conocen, si lo han escuchado, y si no, les digo directamente que viene de un álbum de 1982, del A Broken Frame, directamente de ahí. Ellos son Depeche Mode, ese Depeche Mode innovador, rabioso, joven, fresco, loco, despeinado, directo de la Broken Frame de 1982. Este track, que es el número 5, la canción se llama See You. 4:35, tengan el favor de ser felices.

en los coros, Martin Lee Gore, ahí diciendo: lo único que busco en la vida, lo único que quiero es verte, verte, verte, verte, y que quede como testimonio esta canción. Ahí, desde esa época en donde estos muchachos eran juveniles, donde todo era feliz, ya Vince Clarke había salido de la banda, había dejado esa chispa creativa para buscar este sonido, para buscar este tipo de diversión, para buscar este tipo de composiciones. Bueno, pues eso ya fue historia y es parte del soundtrack de nuestras vidas. Son las 9:20 de la mañana y vamos a seguir avanzando con más música. Quiero contarles que Sting, que es amigo de Charly García, sacó junto a él un track llamado In the City. El día de ayer fue lanzado hace casi 15 horas, más o menos a las 7 de la noche del día de ayer. Es una canción de tan solo, ahorita les digo, es una canción de tan solo, es una cancioncita de 3 minutos y 50 segundos. Y para que lo tengan claro, les tengo un dato ahí bastante interesante. No le importa absolutamente a nadie, pero resulta ser que el señor Gordon Matthew Thomas Summer, mejor conocido como Sting, bueno, pues él es también del año 51, al igual que Charly García. Y bueno, pues supongo que más cosas además de la música. Aparte, ambos son de octubre. Sting es del 2 de octubre, Charly García del 23. Uno ya cumplió años, el otro está por cumplirlos. Y bueno, vamos a escuchar este track que es nuevecito, que es lustroso, que acaba de salir. Veámoslo, escúchenlo, a ver qué les parece. Un Charly García ya veterano. Y Sting, por ahí escuchaba, hace yoga tántrico, una cosa por el estilo. Él se ve mucho, mucho más resplandeciente, mucho más juvenil. Aunque Charly, bueno, la vida dura de las duras, de las drogas duras, bueno, ha hecho estragos. Es la clase de personaje donde su mente, su alma, su espíritu siguen para arriba y para adelante. Y el cuerpo dice: no estoy del todo seguro, ya no te puedo seguir el trote. Lo corrió el señor Carlos Alberto García Moreno. Vámonos con esta rola.

¿Qué les parece esta colaboración de estos dos veteranazos, de estas dos leyendas, cada uno por su parte, el señor Charly García y Sting? Muy bello el video que acompaña a esta producción discográfica, ambos vagando por las calles de Manhattan, mayormente por las calles de ahí del Lower East Side, hacia Canal Street, hacia el barrio chino, hacia esa frontera donde muchas cosas pasan y dejan de pasar para arriba y para abajo de la ciudad de Manhattan, ahí donde Charly García en Walker Street y Cortland Alley tiene su Charly García Corner, sobre todo esa mitiquísima esquina, justo que es donde le hicieron el retrato para hacer la portada de El Clics Modernos de 1983. Es increíble. Y bueno, yo creo que ya que somos tan fans de Charly García, podemos irnos con algo de este señor. No estoy seguro si esto que viene del año 2024, del año pasado, o si mejor escuchamos algo de cuando estaba en Sui Generis. Estoy imaginando acá junto con los gatitos en la producción. Vámonos con esto que se llama Te Recuerdo Invierno, con la voz rasposa de Charly García. Esto es algo cortito de 2.24 y con esto nos vamos al corte de medio programa. Vamos y regresamos. Están escuchando Mowgli y la selva musical, queridas criaturas salvajes, la selva musical de Radio Nopal.

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Directo del año 1976, una banda que ya ha sonado por acá. Somos re fans, turbo mega astro archi hiper mega fans, La Máquina de Ser Pájaros, de su disco homónimo, esta canción que se llama Rock and Roll. Y así regresamos contundente y estruendosamente del corte de medio programa, y vamos a continuar con más música del sur. ¿Cuál es la relación de una banda argentina con el house de Jeff Mills? Bueno, pues los sintetizadores, las máquinas. Por ahí sonaba Charly García, directo de su álbum del año pasado, pues con esta canción Te Recuerdo Invierno, directo de un momento en donde fue parte de Sui Generis, y reedita esta canción en La Lógica del Escorpión del año pasado. Y luego nos vamos con una de sus bandas primigenias, La Máquina de Hacer Pájaros. Esta canción extiende lo que sonaba hace un momento, extiende el tiempo, es algo cortito de 4.7, pero las orquestaciones son una maravilla, y por ahí todos y cada uno de los integrantes de esta banda, pues son una leyenda por sí mismos. Ahí José Luis Fernández, que llegó a tocar en Crucis, bueno, pues en el bajo hizo unas cosas contundentes, acompañado por el enorme Gustavo Basterrica y el grandísimo, grandísimo percusionista, el más experimentado, el más experimental, el más propositivo. ¿Qué hubiera pasado si siguiera entre nosotros los vivos? Oscar Moro, que fue parte de Los Gatos de Color Humano, que fue parte también de esta banda, también Serú Girán, fue parte de Riff, en donde tocaba con Papo, ¿no? Hizo estruendo, hizo música experimental, hizo un montón de cosas, y bueno, claro, Carlos García Lanch. Vamos a avanzar con más música de esas latitudes. Nos vamos a ir con algo de este personaje ninja, de este personaje que definió mucho de lo que pasó en la música argentina, al menos en la producción, ahí en la electrónica y las cosas que pasaban en vivo. Nos vamos con algo del señor Flavio Lucio Máximo Fernández Echeto, que nació en Buenos Aires en el año del 65 y recientemente, a recientes fechas, nos abandonó para existir en otro plano del universo. En el año 2022 se desvanece allá en Mar de Plata. Bueno, pues él fue una de las piezas clave para el Bocanada de Gustavo Cerati. Él fue parte fundamental, hizo samplers en todas las canciones, excepto en Raíz y Verbo Carne. Y bueno, pues él fue muy, muy conocido porque fue músico también en vivo de Soda Stereo y ha colaborado también con Daniel Melero. Nos vamos a ir a escuchar algo de lo último, de lo poco último que grabó, porque también tuvo una carrera independiente, autónoma, como autor. Nos vamos con esto de 432 del año 2019, se llama Diversidad, él es Flavio Echeto, sonando aquí en las mañanas electrotropicales de Radio Nopal.

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1: Cosa linda, cosa bonita, música que expande los sentidos. Ahí tuvimos a Flavio Cheto, esta pieza fundamental, este actor, este catalizador de la música allá en la Argentina de los años 2000, también de los 90, la segunda década también, ya en, por ahí de los 2010, de los años 10 de este siglo, de este milenio. Y vamos a seguir avanzando, que todavía queda mañana, todavía queda un montón por escuchar el día de hoy. Nos vamos a ir con algo de el señor Juan Atkins para regresar a este mood de electrónica del maravilloso techno de Detroit. Él fue conocido como Modelo 500, Model 500, y fue conocido también como Infinity allá en las pistas de baile. Él formó parte de esta escena de techno de Detroit junto con todas las leyendas como Jeff Mills, que abríamos la mañana con esto. Y bueno, pues vamos a avanzar con una cancioncita. Esto esperamos que no sea tan largo, porque esta gente se queda pegada de los cables. Vamos a ver si encontramos por aquí algo bonito, algo rico, algo chévere, algo bailable, pero sobre todo algo corto, que esté abajo de los 7 minutos. Vamos con esto que se llama Cóncave 1. Es Juan Atkins con Morris Von Oswald y Borderland. Es algo de 5 minutos y 10 segundos. A ver cómo nos va. Y ya estamos con esto entrando a la frontera final del cierre de la semana, del cierre del día de hoy en esta mañana musical. Vamos pues con más música. Manden sus mensajes telepáticos @mmmaiko.

Bitsito, bitsito, melodías que en la repetición y el loop nos hacen recordar, meditar y nos hacen regresar a donde comenzamos el día de hoy. Y bueno, yo creo que ya nos vamos a ir con algo que también tiene que ver con todo lo que ha sucedido el día de hoy. Inconexiones directas, por supuesto que sí. Nos vamos a ir con algo que forma parte de los anales de la historia. Mike Banks, Michael Anthony Banks, mejor conocido como el Mad Banks, fue parte de la colectiva que le dio forma al techno de Detroit, junto con Jeff Mills, y junto con él formó el Underground Resistance, este sello discográfico y proyecto musical que producía hacia los años 90 pues una estética muy muy de esas latitudes, con las máquinas que ellos conseguían. Y bueno, él, Mike Banks, formó parte de Parliament Funkadelic en alguna de sus encarnaciones. Y si tocó en este disco o no, eso no importa. Nos vamos a despedir con una de las canciones largas, largas, largas, largas, largas, así parece. Nah, nos vamos a ir con esto que se llama Super Stupid. Es algo de 3:57. Ellos son Parliament y seguramente todavía llegamos a despedirnos y a desearles buen fin de semana.

Y ya con esto, al parecer, nos estamos despidiendo, se diluye. Nos vamos con You Got Me Smiling. Esto es de Sly and the Family Stone. Y nos vamos y nos estamos escuchando y viendo la próxima semana. Tengan un excelente fin de semana. Les mandamos la mejor de las buenas vibras. Chao.

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0: 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Buenos días, queridas criaturas selváticas, buenos días. Esta grabación la están escuchando en un día más en donde las ocupaciones no me permiten estar en vivo transmitiendo desde el cerro escarbado y construido y esculpido a mano, pero tenemos programas que esta vez sí tuve la amabilidad, la molestia junto con los gatitos de escarbar en nuestro archivo, y entonces les dejamos una repetición más, un programa más para que lo disfruten. Es el Día de la Marmota y mientras nosotros regresamos a cabina les dejamos esta pequeña repetición que esperamos la disfruten un montón. Si están escuchando esto, buenos días, buenas tardes o buenas noches en donde quiera que se encuentren. Les dejamos pues Laila, Suki, Sugar y yo, los gatitos y yo, esta retransmisión de programas selváticos y de selvaticidades musicales y salvajes de algún otro momento, en alguna otra mañana, en algún otro año, en alguna otra latitud, probablemente. Les dejamos música, esperamos la disfruten y nos estamos viendo, nos estamos escuchando pronto y disfrútenla. Chao.
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Buenos días, queridas criaturas salvajes. Buenos días. Buenos días tengan todas ustedes. Ya estamos comenzando la semana, estamos comenzando el día lunes. El calendario de marzo sigue avanzando. Nos encontramos en este lunes 24 de marzo del año 2025. Vamos a comenzar la semana que se nos está diluyendo el mes. Estamos en la penúltima semana del mes de marzo. Qué rápido avanzan los días. Yo les doy la bienvenida. Me encuentran en @mmmaiko. Ya lo saben, los gatitos y yo traemos música y ahí estamos despachando en el Instagram. Recuerden que pueden echarnos un mensaje en el 5528944670. Estaba pensando en dejarles un QR por si quisieran echar ahí un mensajito. Pero bueno, les cuento que el día de hoy traemos muchísima música nueva. Traemos cosas nuevísimas. El señor Brian Eno acaba de sacar un nuevo disco exclusivo para Apple Music. Y bueno, pues este disco es algo bastante interesante porque es muy de ambient. La canción que les voy a poner a continuación y con la cual vamos a iniciar el programa es esta canción que se llama Material World. El disco se llama Aurum. Se los dejo, son 5 minutos con 13 segundos para empezar despacito. Vamos con esto y con el comienzo de la mañana, pues comencemos la semana a ver qué tal nos va, que traemos mucha música nueva. Vamos, comencemos.

Y bueno, pues eso estuvo Despacito, fue como despegar lentamente en un aeropuerto. Este disco lo trae el señor Brian Eno directamente para el año 2025. Fue un álbum que salió sorpresa hace apenas 4 días me parece. Salió el día 18 de marzo. Sí, me parece que sí, 5 o 6 días. El señor Brian Eno acaba de sacar el Aurum, lo sacó el jueves pasado, específicamente les decía, para el Apple Music. Y ahora nos vamos a ir con algo de un disco de 1995. Yo creo que lo van a disfrutar muchísimo. Es este disco, el noveno de Sonic Youth. Es el Washing Machine, la portada es divertidísima. Nos vamos con esta canción que se llama Little Trouble Girl, una colaboración en aquel entonces con la vocalista, la corista, la bajista de una agrupación que parecía que era la competencia en aquel momento, desde los años 80, de Sonic Youth. Vámonos pues con esto y ahorita regresamos. Ellos son estos muchachos neoyorquinos.

Y bueno, ahora después de estos ruiditos y música noventera con guitarras y atmósferas y música y voces melódicas, vamos a irnos con algo de Facundo Swing, este grupo de música urbana y alternativa directo desde Nicaragua. Acaba de sacar desde la escena centroamericana un nuevo álbum, acaba de salir una canción que yo creo que pueden disfrutar, vamos a disfrutar un montón nosotras, queridas criaturas selváticas. Nos vamos a ir con algo que se llama Qué Fuerte, una canción de 4 minutos y 27 segundos. Vámonos con esto y luego vamos a regresar con un poco de kraut, con sonidos sónicos y con sonidos hasta cierto punto oscuros, pero mientras tanto disfrutemos esto.

Y bueno, pues ahora vamos a ir con un track que ya fue conocido porque fue un single que estuvo editado el año pasado, salió en octubre del año pasado, pero ya forma parte de la nueva producción discográfica de estos señores siniestros. Siguen teniendo este toque que obtuvieron cuando se juntaron con su productor Geoff Barrow, mejor conocido de proyectos como Vic o Portishead. Bueno, pues les estoy hablando nada más y nada menos que de la nueva producción discográfica llamada Nightlife de The Horrors. Este álbum que está conformado por 9 tracks, se recorren en 45 minutos con 3 segunditos, editados en la Fiction, una división de la Virgin Music Group. Ya saben, la infraestructura del mainstream ayudando y catapultando a la independencia. Muchas veces no todo es la autoedición y muchas veces no todo es el mainstream. Pero bueno, nos vamos a ir con este track que se llama The Silence That Remains, una canción de 5:42. A ver qué les parece. Mucho beat, mucho ritmo, mucho ruido, mucha sabrosura para esta mañana.

Y ya que vamos regresando, queridas criaturas fantásticas, a ver si con esto nos alcanza, nos aguanta, nos avienta al corte de medio programa. No estoy del todo seguro, pero nos vamos a ir con un track que acaba de sonar como después de Brian Eno, pero esta es una versión en vivo, y justo la traje a colación porque salió recientemente esta versión en la colaboración de Kim Deal y Kim Gordon. Kim Deal, la bajista y corista de Pixies en los años 80 y 90, junto con la bajista. ¿Cuáles son las probabilidades de que ambas se llamaran Kimberly? No lo sabemos, pero pasó. Dos de las grandes bandas del rock de los 90 y de los 80, Kim Deal y Kim Gordon de Sonic Youth, se echaban esta canción en el disco llamado Washing Machine, y esto salió recientemente en el Everybody's Live with John Mulaney. Él la presenta de la siguiente manera, les dejo el track, espero lo disfruten.

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2: Y bueno, ya vamos a regresar ahora con algo que viene de una película de ciencia ficción, un thriller de horror. Es un film en donde Eiza González, Aaron Paul protagonizan esta historia de ciencia ficción. Acaba de salir el 11 de marzo, ustedes disculpen, se estrenó en el South by Southwest esta película, se lanza oficialmente el 21 de marzo, apenas hace 3 días, y bueno, pues es una película en donde les voy a contar que el señor Steven Ellison, mejor conocido como Flying Lotus, este productor DJ, pues se encarga de traer música atmosférica, ambiental, como score, como soundtrack, a esta producción discográfica. Y la verdad es que es algo bastante, bastante, bastante difícil en este momento, porque es un disco muy atmosférico. Entonces, para ponerles música de esa tesitura, de repente no estamos en la noche para clavarnos, digamos, literalmente en la textura. Pero de los 27 tracks que conforman esa producción discográfica, muchos cortos, algunos de algunos cuantos segundos, bueno, pues nos vamos a ir con uno que tiene suficiente beat. Se llama Gribbles, es el track que parte a la mitad esta producción discográfica. Es algo de 3 minutos con 4 segundos. La canción se llama Gribbles, dentro de esta tendencia en donde ya todos los títulos se ponen en mayúsculas. Esto viene directo de la película Ash. A ver qué les parece.

Bueno, para. Tatuaje en el cuello, sí. De pelo negro, sí. De silicona, sí. ¿Se vieron anoche? ¡Wop! Bueno, pues nos vamos a ir con estos muchachos, Catriel y Paco Amoroso, directo de su disco que acaba de salir el 6 de marzo en la 5020 Records, en donde nos compilan también los tracks más emblemáticos de su Tiny Desk, que salió en octubre del año pasado. Bueno, pues nos vamos a ir con uno de los cuatro tracks que conforman esta producción discográfica. Su nuevo disco es Papota, ellos dos, siendo estos globitos que se venden en las ferias. Nos vamos a ir con esta canción que se llama El Día del Amigo, a ver qué tal, le bailan, le mueven el bote, a ver qué les parece. Les recuerdo que estamos escuchando Radio Independiente aquí en Mowgli, la mañana selvática de Radio Nopal. 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
1: Y para frenar un poquito, pues nos vamos a ir con algo más tranquilo después de esta pachanganitud. Nos vamos a ir con algo de un disco que acaba de salir recientemente el 20 de marzo, editado en la Dale Play. Es un disco de 17 canciones, casi una hora, alrededor de una hora. Tiene un montón de colaboraciones y la más importante, al menos la más destacada, al menos la que va a sonar aquí en la mañana del día de hoy, es la que cierra este álbum de 17 pistas. Son 4 minutos con 2 segundos. Les estoy hablando del señor De La Soa. Este personaje, nacido y creado en el emblemático barrio malagueño de El Palo, fue co-creador de un colectivo llamado Space Jamu. Y bueno, este De La Soa se relaciona con otro momento de la historia musical de España, pero con un migrante del sur. En esta canción hace una colaboración con Andrés Calamaro. La canción se llama Otro Amanecer. Cuéntenme qué les parece. Ya saben que me encuentran en @mmmaico. A ver qué tal.

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1: Y ya para llegar al borde, el borde del video, al borde del programa, pues vamos también con más música nueva. Nos vamos a ir con algo de estos señores que nos encantan, los gatitos y a mí. Esto acaba de editarse hace algunos días, es un single a cargo de la League of Musicians de Los Ángeles, LALOM. A mí me gusta, es muy chistoso que no sea una sola palabra, pero bueno, son dos. Nos vamos a ir con esto, que es un track sabroso, como ya sabemos de ellos. Son 3 minutos y 16 segundos, la canción se llama Te he prometido. Escuchen esta deliciosura y con esto vamos entrando a la recta final para despedir el programa del día de hoy.

bueno, pues ahora para ir cerrando el programa nos vamos a ir con algo de indie rock directo de Ciudad Colapso. Ellos son Francisco Cravioto, J.M. Cravioto, Juan Manuel supongo, Gonzalo Quinteros, Omar Chávez y Bayo ahí en la guitarra. Les estoy hablando de esta banda que se llama Los Tempestades. Son una agrupación que empieza a editar desde 2018, por ahí, y actualmente acaba de sacar un single que salió el 7 de marzo, editado de manera independiente. El track se llama ¿Qué será? Es algo abajito de los 2 minutos y con esto vamos cerrando el programa.

ahora nos vamos a ir, ya para cerrar la jornada del día de hoy, nos vamos a ir con el señor... Nos vamos a ir con el señor Lonnie Holly, con algo de su producción discográfica de este año, que acaba de salir también hace algunos días, el 21 de marzo, en la Jaguar. Échenle una escuchada a este disco que se llama Tonky. Ha estado sacando distintos singles a partir de la portada monolítica en piedra de una figura que no sabemos si es ancestral, viene del futuro o se encuentra ahí anquilosada en algún otro momento de la historia. Pero bueno, el track que va a sonar a continuación es en compañía del señor Alabaster de Plume. Van a identificar el sonido muy característico de este productor y músico. La canción es String of a Song. Nos escuchamos el día de mañana. Gracias por haber estado aquí, por habernos acompañado a los gatitos y a mí. Chao.

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4: 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Estás escuchando Entrelazadas, un espacio en el que converso con activistas, escritoras, académicas y artistas sobre los retos que enfrentamos hoy en la vida cotidiana. Nos entrelazamos para resistir y no paralizarnos frente a la crisis que nos rodea. Soy Andrea Reed y les traigo hoy un episodio con la artista y curadora Sofía Gabriel, quien reside en Chicago y es directora ejecutiva de Make Literary Productions y del festival Lit and Loose. Y hoy hablamos de su experiencia como artista y curadora, sobre el performance y la influencia de distintos territorios en su obra. Al final hablamos del papel de lo erótico en la creación artística y Sofía nos recomienda un ejercicio para abrir tu creatividad en casa. Empecemos. Bienvenida, Sofía. Qué emoción tenerte en el programa de Entrelazadas. Gracias por venir.
2: Gracias por la invitación. Me da mucha emoción estar acá también.
4: Pues lo que me encanta hacer para empezar nuestra conversación es sacar una de las tarjetitas detonantes de temas íntimos, de experiencias. Entonces, te voy a pedir que elijas una carta de las que tengo aquí. Tengo 6 cartas y elige una al azar y yo te la leo.
2: Va, oráculo de la conversación, me encanta. Acá está.
4: Esta. ¿Cómo describirías qué es el propósito que tienes en esta vida?
2: Oh, wow, nos pusimos existenciales. pues creo que el, así como propósito, me parece un poco difícil describir cuál sería mi propósito, pero definitivamente creo que es algo muy humano, que es ser feliz, ¿no? Y continuar en esa búsqueda y en ese cultivar de la felicidad y pensar en las cosas que a mí me hacen feliz y que a mí me dan propósito para continuar viviendo y construyendo. Y creo que una de las cosas que para mí es súper importante, pues es el arte, obvio, y eso creo que es una buena manera de comenzar esta conversación. Y para mí personalmente, poder conectar con mi cuerpo, poder conectar con otras personas a través de este lenguaje que para mí no solamente es un espacio de, sí, como de inspiración o de motivación para seguir, sino que también es un espacio en donde yo he encontrado catarsis, en donde me he conocido más a mí misma, momentos de introspección, pero también momentos de compartir, que para mí eso también es que es la vida si no es compartida, ¿no?
4: Me encanta esto que dices y creo que va a ser central en nuestra conversación. Y voy a regresar a muchas de las cosas que has dicho ahora. Pero también creo que es una pregunta, escuchándote responderla, que sería para mí difícil responder. Y me gusta este aspecto que dices como de también de exploración, ¿no? Quizás no necesitamos saber cuál es el propósito exacto de nuestra vida, nuestra existencia, sino aprender a vivir con esa exploración y esa incertidumbre y que quizás también nuestros propósitos van cambiando y que está sobre todo cerca de lo que sentimos, no tanto del propósito en términos de funcionalidad, ¿no? ¿Para qué estamos aquí? Sino más en términos de cómo podemos sentir la existencia y que está muy de la mano del arte. Y eso es algo que vamos a conversar hoy. Pero antes de ir a esos temas, quisiéramos conocerte un poco más. Cuéntanos de dónde vienes y sobre todo ayúdanos a imaginar ese lugar de donde vienes.
2: Uy, es el lugar de donde vengo. Bueno, yo nací y crecí en la Ciudad de México. Me mudé a Chicago hace 8 años, así que ahora tengo 2 casas. El lugar donde crecí es en el sur de la Ciudad de México, muy hacia la salida al estado de Morelos, así que bastante al sur de la Ciudad de México, aunque los que viven más al sur siempre me dicen, bueno, eso no es tan al sur, pero yo considero que es bastante al sur, en las faldas de la montaña del Ajusco, una montaña enorme que cubre bastante parte de la ciudad y especialmente el sur de la Ciudad de México. Yo tuve la gran fortuna de que mis papás eran alpinistas, muy personas que les gustaba mucho salir, estar en contacto con la naturaleza. Cuando nació mi hermano dejaron de hacer alpinismo de alto rendimiento porque pues ya tenían un bebé que cuidar. Y cuando yo ya nací, ellos ya no lo hacían con tanta frecuencia, pero siempre nos llevaban como a la montaña, a la Ajusco íbamos, no sé, 2 veces al mes. Entonces, para mí siempre como salir y como estar desconectada de la ciudad era muy importante. Entonces, pensando así como de, ¿no? Describe ese lugar. Sí, la Ciudad de México es maravillosa, ¿no? Es en muchas, creo que en muchas partes de México es igual, pero la Ciudad de México, al ser la capital, digamos que concentra la energía, concentra como los cúmulos de personas, de comunidades, de identidades también, porque México es un país en donde se ha centralizado mucho en las oportunidades laborales, pero también en el comercio y muchas de las oficinas de gobierno y todo se ha concentrado en la ciudad. Así que hay mucha migración de muchos otros estados. Así que siento que hay como convergen muchas identidades, incluso muchos lenguajes y mucha historia también. Eso para mí siempre cuando alguien me pregunta como, bueno, ¿cómo es la Ciudad de México? Y yo les digo, bueno, son capas y capas de momentos históricos de hace cientos de miles de años, ¿no? Y puedes estar en un edificio colonial y volteas y están los restos de una pirámide, ¿no? Entonces, bueno, para mí ese es el espacio donde crecí, pero en un lugar así como más personal, es un lugar, pues sí, siempre en contacto con la naturaleza, aun cuando estaba yo en una ciudad muy caótica.
1: Gracias por contarnos. Y ahora que ibas narrando, me iba imaginando este lugar. Y sí, Ciudad de México, yo tuve la oportunidad de vivir ahí durante mis estudios de licenciatura y es una ciudad poderosa, o sea, con una energía increíble. Pero al mismo tiempo puedo ver el cómo lo describes, ¿no? Estas capas y capas de historia, pero también de culturas, ¿no? Que están arraigadas a este lugar, nuevas que llegan con nuevas lenguas. Y entonces sí, qué lugar tan fascinante también para crecer. Yo vengo de un pueblo grande que es Cholula, sí. Que es distinto, también muy, muy histórico. Y cuéntanos cómo llegaste a Chicago, cómo fue este cambio para ti. Y si el arte en tu vida viene desde antes y te acompaña a Chicago, cuéntanos.
2: Es una historia un poco larga, así que voy a tratar de ser de resumirla un poco. Yo llegué hace 8 años a hacer una maestría en The School of the Art Institute en Administración del Arte y Política Cultural. Y bueno, sí, yo llegué con una relación con el arte desde muy, muy temprana edad. Yo empecé a bailar cuando tenía 3 años. Tan pronto dejé el pañal, empecé mis clases de ballet. y yo bailé y hice mi carrera como bailarina de ballet clásico hasta los 23 años que me gradué. Los últimos años fueron un poco más largos porque empecé la universidad también a la par. Y justo, pues sí, como que vengo cargando no solamente lo técnico, la disciplina con la rigidez que tiene el ballet, que creo que daría para toda otra conversación, pero también como yo, como persona, siempre tuve ese espacio en mi día a día, ¿no? De niña iba 2 o 3 veces a la semana, pero a partir de que cumplí los 11 años, empecé a ir todos los días y cuando tenía funciones iba los fines de semana también. Entonces, mi día siempre estaba dividido entre la escuela, los amigos, pero también la danza y entrar en contacto conmigo misma desde otros desde otras sensibilidades, desde otros espacios que no necesariamente yo los asocio con la conciencia, que eso podemos hablarlo un poco más, pero sí, para mí la danza fue un espacio seguro y fue un espacio muy, muy personal, pero que también fue siempre compartido porque, de hecho, una de mis hermanas de vida la conocí ahí, ¿no? Que de hecho fue quien me trajo a Chicago de alguna forma, porque ella vino a estudiar un posgrado también en pintura en SAIC. Y cuando yo estaba en búsqueda de maestrías, es una historia muy larga, yo estaba en pareja, vivía ¿no? con mi pareja, llevaba 9 años de relación. Yo ya no me veía yéndome a la Ciudad de México, ¿no? Incluso cuando uno planea así como en equipo, pues es un poco complejo pensar en hacer proyectos individuales, aunque después ahora yo le diría a todos eso es importantísimo, pero bueno, independientemente de eso, como que yo estaba buscando hacer una maestría, pensé en hacerla en la Ciudad de México, pero justo no había nada que me entusiasmara, porque en la Ciudad de México yo estudié gestión cultural en la Universidad del Claustro de Sor Juana, que está en el centro de la Ciudad de México, un edificio maravilloso del siglo XVI. Uh-huh. Pero bueno, entonces yo estaba buscando algo que me complementara como la parte académica, la parte profesional, siempre muy en línea con lo que para mí siempre había sido mi vida, que era, ¿no?, como el arte y la danza. Pero cuando estaba por decidir una carrera, mi mamá me decía como, bueno, tal vez podrías pensar en algo que se relacionara con lo que has hecho siempre. Y yo estaba, no, yo voy a estudiar ciencia política, y etcétera. Yo estaba muy marxista en ese momento. y entonces, pues sí, como que mi mamá me convenció y me dijo, bueno, vamos a ver opciones. Entonces, bueno, empecé a estudiar gestión cultural. Después trabajé muchos años en la Ciudad de México en diferentes espacios, lugares, con muchas personas, con muchos artistas también, que eso fue súper inspirador. También conocer cómo otras personas se relacionan con su práctica, creo que eso a mí me cambió mucho. De hecho, siempre lo digo y se lo he dicho a ella también, trabajé directamente con Tania Candiani y Tania a mí me inspiró de miles de formas, incluso en mi propia práctica. Entonces, como que cuando decidí venir a Chicago y pensar en una maestría, estaba pensando en un lugar donde fuera otra vez como un poco ese intermedio, un lugar en donde hubiera espacio para la creación artística, pero también que me diera más herramientas profesionales para continuar esa carrera en gestión y administración del arte. Entonces, mi amiga Irene estaba viviendo aquí en Chicago y me decía como, ven a Chicago, conoce la ciudad, conoce SAIC, creo que te gustaría, tienen este programa, etcétera. Y yo, no, yo me quiero ir a Inglaterra, siempre me he querido ir a Londres a hacer mi maestría, además, bueno, no sé ni siquiera si pueda, etcétera. Al final, el destino me trajo acá y SAIC me ofreció muchas oportunidades financieras para poder venir y al final terminé acá y llevo 8 años aquí. Y llegar fue un torbellino de cosas, ¿no? Migrar es un video, como dicen los colombianos. lo es de verdad porque pues te enfrentas con un montón de cosas y con un privilegio de migración con la escuela también, ¿no? Como a nivel profesional, también te enfrenta con otras cosas porque llegas desde algún lugar muy privilegiado, pero al mismo tiempo un lugar donde no es tu idioma, no es tu país, no es tu cultura. Yo tuve un cultural shock fuertísimo. Además, pues bueno, enfrentarme con una institución como lo es SAIC, que tiene muchas complejidades, que quizá en este momento no es el apropiado para hablarlas, pero, uh-huh. pero no existía tanta comunidad latina como yo me esperaba, o no tanta comunidad internacional. Entonces eso para mí fue un shock. Y entonces empecé una búsqueda muy intensa de encontrar a mi gente. Y la encontré, ¿no? O sea, empecé a hacer comunidad, empecé a meterme a todos los grupos de estudiantes internacionales o latinos o que hablaran español, porque yo luego empecé a sentir la necesidad de arraigo, ¿no? Y también en esa búsqueda encontré a una de mis grandes amigas ahora que es Mariela, que trabaja en Hyde Park Art Center, que cuando la vi, me la acerqué y le dije, por favor, dime que hablas español. Y me dice, sí, hablo español. Y bueno, de ahí una larga amistad. Pero bueno, así como que fue mucho adaptarme, mucha búsqueda, mucho torbellino, pero al mismo tiempo, bueno, ahora en retrospectiva, un cambio maravilloso del cual lo repetiría mil veces con todos sus retos.
1: Pues nos has mencionado muchas cosas. Gracias por contarnos este trayecto. Y quiero volver a varios puntos que nos has platicado. O sea, creo que todo es fascinante también esto, el proceso de migrar, y fascinante, como hemos hablado en otros espacios, la relación que existe entre Ciudad de México y Chicago, ¿no? Y cómo quienes venimos de allá nos sentimos muy bien acá, ¿no? Es por varios aspectos únicos que tiene esta ciudad. Pero antes de ir ahí, quiero volver a tu práctica artística. No sabía que hiciste ballet y que el ballet fue tu primer acercamiento al arte. Y como dices, el ballet es una práctica artística de mucha disciplina y muy tradicional en la relación que tiene con el cuerpo. Y ahora nos vas a contar un poco más sobre esto, pero esta es la idea, la imagen que tengo de este, sobre todo el ballet clásico, ¿no? Mm-hmm. Que quiere mantener esa tradición, y hay como todos estos, no sé si llamarlos mecanismos del ballet, como las zapatillas, la altura, la constancia, ¿no? ¿Nos podrías platicar un poco más de cómo la danza del ballet te lleva también a que el cuerpo sea para ti un medio en tu práctica artística?
2: Sí. Una pregunta con complejidades también. El ballet es maravilloso como disciplina y lo recomendaría a mucha gente, pero la pedagogía de cómo se enseña esa disciplina es terriblemente problemática. Yo fui profesora muchos años y al ser profesora empecé a dar clases cuando tenía 17, hasta que me mudé a Chicago. Entonces fue una práctica que hice constantemente. Y todo lo que hacía era deconstruir la forma en la que yo había aprendido la técnica, ¿no? Siendo súper consciente de los complejos que te genera y la relación problemática con... Pues sí, como con hacer como... sí, body shaming, que no se me ocurre la palabra en español, pero sí como que el perseguir la perfección. Y creo que hay mucho, yo lo he hablado también con pintores, lo he hablado con gente que ha aprendido la técnica como, no sé, muy así, muy dura, ¿no? Que después, no sé, como desprenderte de la técnica es complejo, pero también hay que analizar desde dónde uno se acerca a eso y cómo es que uno lo aprendió y cómo hay que desaprender algunas cosas para quedarse con lo lindo, ¿no? Y para mí fue ese proceso enseñar. Me di cuenta que sí, que había mucha obsesión con la perfección desde un lugar en donde la perfección no es alcanzable, pero hay una como obsesión con querer ser lo más cercano a lo perfecto desde lo clásico, ¿no? Y normalmente también eso pasa con otras disciplinas, pero en el ballet pues hay mucha carga y mucha presión hacia el cuerpo, que el pie, la línea, los brazos, la expresión, y además es súper teatral. Entonces, además de que estás pensando en 25,000 cosas alrededor de tu cuerpo, que tiene que tener una firmeza y una sutileza al mismo tiempo, estas contradicciones como tan grandes, además tiene que parecer fácil, y además tiene que ser expresivo y sonreír, y además estás contando una historia. Entonces es muchísimas cosas que ahí para mí como que son un poco complejas de explicar para alguien que quizá no lo ha vivido, pero creo que tal vez gente que me escuche lo reflexionen con experiencias que hayan tenido con otras disciplinas, ¿no? También siento que mucha gente también que estudia artes marciales o que, ¿no?, tienen otras disciplinas parecidas pueden entender que es como un nivel de conciencia distinto, porque estás pensando en tantas cosas que ya no estás pensando en ninguna y que tu cuerpo está operando desde un lugar de familiaridad. Entonces, por eso la construcción del aprender esa disciplina es tanta repetición, ¿no? Porque tiene tu cuerpo que aprender a reaccionar por sí mismo y actuar, y tú estás dando órdenes cerebrales, digamos, desde un lugar que no tiene tanta lógica y es más como desde lo... Sí, como desde el fluir y desde que tu cuerpo sabes que él sabe lo que está haciendo, ¿no? Como que sabes que hay como esta acción-reacción del cuerpo naturalmente, porque es lo que entrena todos los días. A los 18 años me cansé del ballet, pero estaba muy aferrada con que quería acabar la carrera, quería acabar los años. Yo estudié dentro del sistema inglés, y el sistema inglés tiene pues muchos grados profesionales, me parece que son 4, y luego puedes hacer una carrera de solista. Yo decidí no hacer eso, pero a los 18 empecé a hacer danza contemporánea, también desde una rigidez, desde la técnica Graham, que es como una de las primeras técnicas de contemporáneo, que para mí sigue siendo bastante rígida. Pero bueno, fue como que mi primer pasito a adentrarme a algo un poco más libre. Y ahí empecé a encontrar un lugar como mucho más placentero para mí. Encontré también gente que me ayudó a abrirme a otros lenguajes, a otras perspectivas. Mi maestra siempre me decía, es que ya tienes que colgar las zapatillas. Yo no las colgué porque era muy aferrada. Pero sí, ¿no? Esto de bailar descalza y, ¿no? Como poder tener también el arraigo en los pies, que después haciendo yoga, etcétera, entendí como por qué era como también para mí eso tan importante, como estas pequeñas antenas de los pies que se conectan con la tierra, ¿no? Y que ahora, digamos, lo platicaremos, supongo, pero en mi práctica artística todas estas cosas de alguna forma están más presentes de lo que a veces soy consciente, pero al mismo tiempo ha sido mucho, como te contaba, esta experiencia de deconstruir la técnica. Sigo en ese proceso, ya no con lo clásico, sino con la técnica más de danza, ¿no? Con esa familiaridad, con esa reacción natural del cuerpo, de la línea o del el pie o de lo estético incluso. Entonces, bueno, ahora hago otras cosas y en esa búsqueda de liberación de, sí, como de la expresión corporal más orgánica, más natural.
1: Pues lo que nos estás platicando es también un trayecto no solamente entre territorios, sino me parece también muy interesante este trayecto en tu práctica artística, venir de, has mencionado palabras como la repetición del ballet, que también podríamos hablar de eso como ejercicio importante para la creación, que creo que, como dices, en artes marciales, pero incluso en el yoga, hay un rol central en la repetición como lugar para ir hacia otros lados, como detonante de para abrir y no tanto para seguir arraigando. Mencionaste rigidez también, como para describir el ballet e incluso la danza contemporánea que hiciste después, ¿no? Que habla de pues prácticas disciplinarias, donde está interesante la conversación de ¿cuánto es arte si tienen estas pedagogías también donde el cuerpo no se abre sino se cierra, ¿no? Uh-huh. Es también, y hay quien describe el arte como algo estético, pero hay una teórica belga-española que se llama Chantal Meillard, que ella escribe mucho sobre qué es el arte. Y me gusta porque dice, no es una cuestión de belleza o de estética, es que la función del arte es una toma de conciencia. Y esto es algo que tú que mencionaste ahora en algún momento, ¿no? ¿Qué pasa cuando hacemos arte y nos lleva a ese despertar o ese mirar las cosas de otra forma? Y entonces me gusta mucho también este trayecto del que nos hablas también en tu propio ejercicio. Y también quisiera ir ahora a entrarle a más a tu obra, ¿no? Que es a partir del cuerpo crear estos performances y preguntarte que nos describas, nos hables, ¿qué es un performance para quienes no lo sabemos? ¿Y qué lugar tiene el cuerpo en un performance?
2: Uy, bueno, esta respuesta podría ser polémica porque ya sabes que a la gente le gusta definir cosas.
1: Sí, sí.
2: A mí me gusta mucho la manera en la que Diana Taylor, que es una académica que ahora vive en Nueva York, pero me parece que creció en Puebla también, o estaba en la UDLA de Puebla en algún momento. Uh-huh. Creo que creció entre México y Canadá. En fin, ella define el performance como una disciplina no binaria. Y a mí ese concepto me parece súper interesante, una postdisciplina. Lo cual quiere decir que existe desde un espacio que no necesariamente tiene que estar definido y que no necesariamente se categoriza y que es muy existe desde un espacio muy liminal. Y a mí, empiezo con eso porque me parece para mí central pensar en el performance desde ese lugar, porque entonces libera la posibilidad de que performance pueda ser lo que uno quiere que sea, ¿no? Mientras sea de forma intencional un performance. Me gusta también mucho el término que se ha acuñado en Latinoamérica como arte vivo. Y bueno,

0: performance, el gesto, el acto intencional de presentar al cuerpo como vehículo para expresar algo en el sentido, más, puede ser consciente o inconsciente, pero es decir, cuando uno decide usar su cuerpo, la ausencia de su cuerpo como materia para materia de creación, me parece que eso ya es un performance. Y yo he hablado con muchos artistas que no necesariamente dicen que hacen performance y les digo, bueno, eso es súper performático para mí, ¿no? Uh-huh. Las personas, por ejemplo, que hacen instalación, las personas que hacen cerámica, ¿no? Que hacen como pintura de gran escala, para mí es súper performático la manera en la que se mueven, ¿no? Incluso personas que, no sé, se me ocurre en este momento por no sé por qué, pero lo que hacía Pollock, por ejemplo, es bastante performático, ¿no? Entonces siento que el performance se empezó desde un lugar como de body art, que le llamaban, ¿no? Que era un poco más como estos actos más políticos de demostrar, sí, como actos un poco más transgresivos en la relación que uno tiene con el cuerpo. Y eso todavía es performance, todavía hay gente que hace performance más en la línea del body art. Pero en realidad ahora pues es te digo, una disciplina difícil de definir. Y en ese sentido para mí es maravillosa, porque cualquier persona puede hacerlo y cualquier persona puede acceder y conectar. Porque para mí también este concepto de arte vivo, ¿no? Como hay una posibilidad de conectar desde nuestra humanidad muy, como muy abierta, ¿no? A la hora que se presenta el cuerpo, que el cuerpo no está, pero hay esa relación, pues uno puede, como persona, ponerse en ese lenguaje un poco más fácil de lo que, digamos, que hay en otras manifestaciones, en otros medios, el límite o la barrera está un poquito más establecida, ¿no? Incluso la galería, ¿no? O la instalación o la pintura a través del marco, ¿no? Hay otras expresiones artísticas que tienen un poco más de distancia y me parece que está bien, no lo critico para nada. Hay pinturas que me han hecho llorar, ¿no? Incluso la poesía, todo eso hay, pero hay como medios en donde no necesariamente te relacionas directamente con el creador o la creadora, ¿no? Y en el performance sí, en el performance casi siempre estás en contacto con quien lo dirigió o quien lo está performeando, porque no necesariamente implica tener el cuerpo de una, sino que pueden ser el cuerpo de otros, otras. Entonces, bueno, podría hablar de esto un rato.
1: Sí,
0: también
1: creo que también mi pregunta fue algo tricky, tramposa, sí, con respuestas infinitas, ¿no? O sea, a esta pregunta de qué es el arte, de qué es el performance, pues hay infinitas conversaciones.
0: Y depende a quién le preguntes también, ¿no?
1: Y depende a quién le preguntes.

Seguimos aquí en Entrelazadas con Sofía Gabriel y estamos hablando sobre el performance y su obra. De lo que nos acabas de contar, creo que también quiero volver al pensamiento de Chantal Meillard, porque tiene un libro que se titula Contra el arte, y lo que ella dice es estoy contra el arte que establece muros, estas formas de pensar que cierran el pensamiento, que sobre todo viniendo de estas escuelas, instituciones donde las disciplinas se ponen como fronteras muy concretas y ella dice el arte es precisamente lo que interrumpe, lo que atraviesa las fronteras, lo que te lleva a otros. Entonces creo que se conecta mucho con tu respuesta en cuanto a ¿qué es el performance? Pues hay infinitas formas de acercarnos a qué es esta práctica, ¿no? Pero algo muy importante es que el cuerpo es un medio, un material, ¿no? Como dices, hay otras prácticas artísticas que también depende también de la conexión, el vínculo que como artista, como persona tengas con ese medio, pero en el performance

0: El cuerpo tiene un rol muy importante. Es el vehículo, es el medio. Puede ser el tuyo, puede ser de otras. Y con esto quisiera entrarle a dos performances tuyos muy hermosos. El primero es Ciclos, que haces en colaboración con Sofía Fernández. Este es un performance, Ciclos Huellas, que presentaste en 2025. En este performance, y ahorita te pido que nos ayudes a describirlo, bueno, están ustedes dos sobre una cartulina blanca amplia y empiezan a dibujar con el cuerpo, con los pies, con las muñecas, con el pelo. Y me interesa mucho lo que sucede aquí, no solamente cómo sus cuerpos, partes de sus cuerpos están ejerciendo la pintura, sino también los otros materiales presentes. Hay muchos pigmentos. Está el carbón, está la cochinilla, están otros pigmentos, el amarillo, que no sé qué origen tenga en este performance, pero que nos hables un poco de este performance, Ciclos, Huellas, la relación del cuerpo con estos otros materiales, y también dibujan como un mapa. Y eso me hace pensar en territorio. Entonces, pues, que nos cuentes de este performance.
1: Sí. Bueno, Ciclos empezó en 2023 y es una colaboración con Sofía Fernández Díaz, quien es una artista multidisciplinar que, bueno, yo conocí aquí en Chicago, que también es mexicana, y que yo conocí antes su obra que de conocerla a ella. Cuando trabajaba en México en la UNAM, hacía la producción de un programa de televisión en donde se presentó un documental que se llama Bastidores, en donde estaba la obra de Sofía. Sofía era una de las artistas que era parte de este documental. Y yo me acuerdo haber visto su obra, un proyecto que hizo en Oaxaca de enterrar lienzos y luego desenterrarlos y pintar con tierra. Y cuando yo vi, dije, bueno, qué mujer tan maravillosa, me encantaría conocerla. Y llegué a Chicago. Un año después se empieza la pandemia, empezamos a tener clases virtuales, y en una clase de Performance as Resistance con María Gaspar, maravillosa artista, nos conocemos Sofía y yo, y resulta que estábamos en dos clases ese semestre, esa y en una de arte latinoamericano. Y en cuanto dicen, ay, Sofía de México, las dos, yo, y fue como,
0: las Sofías.
1: Sí, y desde entonces le dije, oye, no, tenemos que conocernos, esto está demasiado especial. Nos conocimos y como si nos hubiéramos conocido toda la vida. Estrechamos una amistad muy cercana, seguimos siendo sumamente cercanas y platicando de nuestras curiosidades, de nuestras obras, de la vida, de nuestros intereses. Yo le dije, bueno, una de esas personas a la que le dije, tu obra es sumamente performática. Y me dijo, no, yo performance, qué miedo. Y yo, ¿por qué? ¿No? Como, me dice, no, es que como que no me gusta estar en el foco. Y le dije, bueno, deberíamos hacer unos ejercicios. Yo tengo muchas ganas de sí, como conversar con otros medios y de explorar con los materiales. Tú eres una experta en materiales, ella es experta en pigmentos naturales, sabe mucho de muchas cosas, es realmente, yo le diría que una experta de materiales. Y ella trabaja con casi puros materiales orgánicos y naturales. Entonces yo le dije, me encantaría hacer ejercicios contigo porque yo quiero como involucrarme más con esos materiales y con el uso del objeto también. Tenía como yo mucha curiosidad de cómo el movimiento intencional o cómo el cuerpo interactúa o se extiende a través del objeto. Y bueno, empezamos a hacer ejercicios y de ahí surgió Ciclos. La primera vez que performeamos Ciclos fue en High Concept Labs en Mana Contemporary, un septiembre de 2023, durante una luna roja. Y lo digo porque era una luna llena, era una luna roja. Las dos no nos enteramos de que eso estaba pasando hasta que llegamos y nos dijeron como, ay, hoy es luna llena y la luna es roja. Y nosotros fue como, okay. Y llegamos y teníamos un score bastante abierto, en donde el score es un poco como el guión del performance. Queríamos que fuera bastante improvisación, queríamos que fuera bastante ritualístico. Dijimos, bueno, nos vamos a poner las dos sobre el lienzo, vamos a interactuar con el grafito, el carbón y la grana cochinilla. Y en ese primer momento que lo hicimos, trajimos ciertas posturas inspiradas en diosas mexicas, que dijimos, bueno, si cualquier cosa sucede, pues nos encontramos en este lugar de grounding, ¿no? Eran obviamente estas posturas como un poco reconfiguradas, o no, o sea, como un gesto simplemente inspirado en que normalmente era como sentadas o no, como en el piso, como un poco como para entendernos. Y entonces se volvió una comunicación no verbal muy interesante a través del uso de los materiales, del intercambio de los materiales, y más que del per se pintura, se volvió algo como si los materiales dejaran huellas del movimiento, como si hubieran marcas del ritual, marcas de la conversación no verbal, de la sintonía de los cuerpos, moviéndose al unísono o individualmente, teniendo como, porque sí hay, en el performance hay momentos muy propios del individuo y muy nuestros y muy en conversación y muy también como en conversación con los materiales. Entonces esta fue la primera vez que lo hicimos. Desde entonces lo hemos hecho completo solamente 3 veces, es decir, una vez al año. Y conforme lo hemos hecho otros ejercicios. Hicimos un ejercicio en el Museo de Arte Mexicano sobre un U-Haul con varios artistas maravillosos latinoamericanos que también hicieron cositas en ese U-Haul muy interesantes, muy cargado ese U-Haul de energía política latinoamericana, muy maravilloso. Hicimos una acción colectiva, también hicimos este que le llamamos Ciclos Huellas, que fue en Compound Yellow, donde fue una experimentación de invierno con los materiales, calentando la grana cochinilla, trabajando con el fuego, porque cuando fuimos a Buenos Aires, que fue en el 2024, sí, lo hicimos en un espacio de galería, estuvimos en residencia un mes, y nos dimos cuenta que la investigación de campo nutría mucho este proyecto y muy rápidamente se volvió muy de sitio específico. Es decir, se nutre de las conversaciones, de los materiales y de la conversación con la ciudad, el paisaje o el territorio, ¿no? Ese color amarillo que estás describiendo es yerba mate, de la cual hicimos una tinta en vivo también. Habían otras tintas de tierra. La gente como un poco de, no sé si esta es la palabra correcta, pero había como unos ofrecimientos de materiales cuando les contábamos qué íbamos a hacer. Era como, ay, mira, yo aquí tengo tierra de mi jardín. Ay, mira, yo aquí traje tierra de Salta, de mi tierra. Una tierra roja maravillosa, que es una provincia argentina. Entonces, bueno, además tuvimos conversaciones, fuimos al Tigre, que sería como isletas en el Río de la Plata, y mucha gente va ahí como de paseo de fin de semana, y además un mercado enorme. Entonces empezamos así como a comprar objetos, a conocer gente, a tener conversaciones. Hicimos carbonilla con un artista maravilloso, Guillermo Mena también, que trabaja con el carbón. Entonces de repente se empezó a nutrir muchísimo de muchas otras cosas que tenían que ver con el espacio y con la gente más que con nosotras. Y como todo es con base a los materiales y a la improvisación, pues entonces de repente pues empezó, o sea, se desenvolvieron muchos gestos y muchas acciones que tenían más que ver como con el juego entre nosotras, con el juego con el material, con la experimentación del material, con la creación de nuevos materiales, pero también con la creación de herramientas que pudieran ser usados en el performance con objetos encontrados o comprados o recibidos del territorio en el que estábamos. Y entonces la siguiente vez que lo hicimos completo fue ahora hace un mes en Wisconsin, en una residencia que se llama Murmuration, de una artista maravillosa, Kat Bowden, y que está en una granja en como a media hora de la ciudad de Madison. Y bueno, ahí es la primera vez que lo hacemos. Te digo, hemos hecho muchas acciones como intermedias entre estos 3 años, pero en esta vez fue una conversación con la naturaleza, con el paisaje. No fue para a la audiencia, fue para nosotras. Lo hicimos en un lugar sumamente paradisíaco y hermoso, rodeada de árboles, rodeada de flores, de pastizales muy altos. Tuvimos un encuentro maravilloso con las vaquitas que viven en ese espacio, que llegaron curiosas a vernos. Entonces, en realidad, hicimos un performance para las vaquitas. Y cada vez que lo hacemos, es como su nombre lo dice, un ciclo que marca un inicio y un fin de un ciclo de vida. Como cosas que nunca terminan, pero cosas que se van entretejiendo de lo que estamos viviendo en esa época. Y lo he dicho un par de veces cuando performamos en Buenos Aires. Las dos estábamos viviendo cosas específicas y yo había tenido una noche difícil la noche anterior y hubo un momento en el que no me pude parar, ¿no? Y bueno, eso pasa en el performance también, es un lenguaje sumamente vulnerable porque estás trabajando con el cuerpo y el cuerpo, además, performamos por casi 2 horas, el cuerpo está cansado, el cuerpo está en ese ciclo, en esa conexión con el inconsciente. Y yo no me podía levantar y Sofía me vio, me leyó completamente en esta comunicación no verbal, en esta conexión de ya somática loquísima que tenemos, y se me acercó con su pelo lleno de grana y me empezó a gotear grana cochinilla hasta que yo me pude levantar, ¿no? Y yo no la estaba viendo, pero yo sentí como la grana y dije, bueno, toca levantarse. Entonces nos pasan esas cosas en estos procesos porque es un espacio tan vulnerable, es un espacio tan de vida, de nosotras, de nuestra historia. Es una, creo que no sobra decir que es una pieza basada sumamente en pensamientos feministas. Hemos dicho que es una oda a la luna, no es un honrar a nuestra cultura a través de la grana cochinilla, es también un resultado de nuestra migración, de nuestro deseo por estar conectadas con nuestro territorio, pero también de conectar con el territorio más allá de las fronteras, es decir, la tierra es tierra en todas partes, ¿no? En ese sentido, la grana toma ese símbolo de lo mexicano y de lo femenino al mismo tiempo, porque quienes no saben, la grana cochinilla, ese pigmento se hace con un pequeño insecto, parásito, es muy pequeñito, que crece en los cactus y que solo el insecto femenino tiene color si lo, machacas ya seco, ya habiendo muerto el insecto, tiene un color magenta, que además tiene una variedad de colores infinito con distintas combinaciones. Así que eso es como lo que arraiga a la tierra y a lo femenino. Y digamos que lo demás es también un resultado del lugar a donde estamos, porque normalmente cuando vamos a otros territorios lo único que viene con nosotros es la grana y lo demás se construye en el espacio, ¿no?
0: De nuevo, muchas cosas a las que quiero volver que me has contado, pero es hermoso escucharte. O sea, me he imaginado estos performances en distintos lugares. También he visto imágenes recientemente, estos videos de lo que hicieron en Murmuration, que ahorita quiero ir ahí. Pero en todo esto que cuentas también de lo que sucede de forma espontánea, creo que esto es distinto a otras prácticas, a otros medios artísticos, como iniciamos en la conversación de hoy, donde se permite que las cosas sucedan, donde es y esto es como importante, que suceda algo que no estaba ya planeado, ¿no? Como puede ser el teatro, puede ser incluso estas otras artes performáticas, como puede ser ballet, donde a lo mejor tu compañera con quien estás compartiendo escenario tiene esta expectativa de que cumplas con algo que ya estuvo practicado. Y me parece esta sintonía de la que hablas con Sofía muy bella en cuanto a que hay una lectura entre ustedes constante y que es parte de la obra, ¿no? De realmente conectar y estar abiertas a que las cosas pueden suceder o no, o se pueden suceder otras cosas inesperadas. Y yo también conozco a Sofía, de hecho las conocí juntas, y nada más para contar que cuando la conocí, esto era mediados de noviembre y aquí en Chicago, o sea, el otoño es empieza la ansiedad de que ya viene el invierno terrible. Entonces fue nuestra conversación ese día breve, como de ya viene el invierno. Creo que ustedes iban a salir de Chicago y yo así de yo me voy a quedar. Y bueno, a mí el invierno me pega duro, o sea, ya después de tantos años. Y Sofía me recomendó unos aceites herbales, o sea, ahora que la describes, que también como muy conectada con los materiales, pues ese aceite que me recomendó me salvó este invierno. Buenísimo su conocimiento herbal. Pero bueno, regresando también al performance, a la conexión con el territorio, también mm-hmm. creo que hay ahí un aspecto importante de su obra y es esa atención al lugar en el que están, no uh-huh. solo con los materiales, con la grana de cochinilla que representa tanto para México y que tiene una historia larga y que tiene una historia también de explotación y de sí, de sobreexplotación desde la colonia, ¿no? La grana de cochinilla se descubre con el contacto de culturas. Y se ve como un pigmento muy útil para el textil y se vuelve un material de exportación global. O sea, el Imperio Español empieza a exportar cochinilla para utilizarlo para los textiles, ¿no? Dan unos colores muy hermosos de magenta, rosas, uh-huh. rojos. Entonces, bueno, también tiene esta historia de colonial uh-huh. arraigada.
1: Y textiles solamente para la monarquía y para la iglesia. Uh-huh. O sea, casi siempre para hombres. Entonces eso es interesante también.
0: Sí, para clase alta. Uh-huh. Y bueno, ahora hay muchos proyectos de uso, de regresar a los pigmentos naturales, porque bueno, hay otra historia ahí que es para otro momento de los pigmentos sintéticos, la globalización, etcétera. Pero no, para decir que está esta tensión del performance al lugar en el que están. Como dices, la tierra es tierra en todos lados, pero la tierra también es diferente en cada lugar, ¿no? Hay diferentes compuestos. Hacer pigmentos con tierra también se hace por la diferente coloración que te da. Sí. Y entonces en esta residencia de Murmuration, que dice estábamos en este lugar idílico y yo veía sus cortos videos que han compartido recientemente y me parece también otro territorio, ¿no? ¿Qué está sucediendo en este lugar? ¿Cómo está cambiando este performance? Hablas de las vacas que fueron su audiencia. Me encanta también pensar en otras audiencias que pueden tener.
1: Sí.
0: Y entonces, sí, preguntarte un poco más por el elemento del territorio. Uh-huh. ¿Cómo en esta última experiencia, en esta residencia, también a lo mejor platicarnos qué es hacer una residencia como artista, uh-huh. para quien no sabe? Y de este lugar, ¿qué les da? Esto es Wisconsin, ¿no?
1: Es Wisconsin,
0: sí. ¿Qué les dio este lugar que no encontraron en otros? ¿Cuál uh-huh. fue como algunas sorpresas? Sí, cosas nuevas sí. en este performance.
1: Bueno, esta residencia fue maravillosa de muchas formas. Primero porque fue un acto súper generoso de Kat abriendo este espacio que es una granja familiar, una granja que estaba en su familia por más de 100 años, creo que 150 años. Y bueno, es un espacio personal en donde ella está piloteando un programa de residencia. Y bueno, fuimos nosotras, Sofía y yo, y Camille Kashmir, que es otra artista de performance, y luego se formó una hermandad maravillosa, preciosa, y eso fue de entrada algo valiosísimo que para mí ya es precioso. Pero antes de platicar de eso, ahorita que estabas hablando, también hicimos este performance en Oaxaca el año pasado. Fue otra de estas de las versiones completas. Este es el cuarto que hacemos, no el tercero. Yo ya estoy atrasada un año. Y cuando lo hicimos en Oaxaca fue la primera vez que lo hicimos completo, que incorporamos el fuego en la pieza completa. Porque estábamos al aire libre, lo hicimos en el Museo de Arte Contemporáneo de Oaxaca, en un patio precioso, donde hay unos árboles majestuosos, un edificio del siglo XVII, precioso, con un patio central, ya sabes, esta arquitectura colonial hermosa, con unos árboles que se ve que tienen bastantes cientos de años ahí, y terminó lloviéndonos el performance completo, y el agua se volvió pues otro cuerpo, ¿no?, presente. Y cuando mencionabas el territorio y pensando en Murmuration, quería poner eso en contexto para como tratarte de explicar que ahora cuando lo hicimos lo pudimos hacer sin restricciones, porque normalmente cuando uno hace un performance siempre está un poco limitado y en conversación con el lugar donde estás, ¿no? Y nosotros siempre habíamos querido incorporar los elementos, ¿no? El agua, la tierra, el fuego. Pero era un poco difícil en espacios cerrados, en espacios de arte que no necesariamente son tan permisivos. Entendible, yo he estado en esa posición de decir, no, fuego, no. Entonces, bueno, la posibilidad de Murmuration, estar en ese espacio, en un espacio abierto donde prácticamente no había restricciones de nada, fue muy maravilloso. Y haber tenido 3 semanas casi para macerarlo un poco similar como lo que hicimos en Argentina, ¿no? Una residencia te da eso, te da tiempo. Te da tiempo de desconectarte de los otros estímulos y de estimular la mente del lado de la creatividad de forma muy libre, ¿no? Porque normalmente, y yo lo sentí mucho ahora en esta residencia, que pues yo soy una persona muy camaleónica y que hace miles de cosas. Entonces, normalmente en mi vida cotidiana, pues ahora tengo mi estudio, ¿no? Y sigo yendo a clase de danza para seguir en mi cuerpo, ¿no? Y voy a talleres.
0: Gestión cultural que también haces.
1: Sí, exacto. Mi trabajo, ¿no? De día a día. Entonces, pues bueno, es una cantidad de estímulos como abrumadora a veces. Entonces, poder dar un paso atrás, estar en una residencia por 3 semanas y solamente pensar en el acto creativo es maravilloso. O sea, yo siento que desde el Renacimiento, o sea, no hay otra, o sea, residencias son donde uno puede hacer eso, porque ¿en qué momento te puedes sentar, ¿no?, en tu sillón, claro, a pensar por horas sobre qué acto creativo quieres hacer ahora? Entonces, también siento que ese proceso es muy distinto para todos, en dependiendo del momento en el que estés. Entonces, para mí, en este caso, marcó un momento de vida, como yo llevo haciendo, como te digo, como mucho trabajo, ha habido como mucha transformación desde lo creativo, desde lo artístico, pero también desde una nueva etapa como mujer de 35 años, ¿no? De decisiones, de cambios de vida, de transformación, que también ciclos marca mucho la pauta en ese sentido hacia lo que estamos viviendo en el momento. Y bueno, fue un espacio maravilloso para pensar en ese momento mío y en ese momento de nuestro proyecto juntas. Y cómo eso se nutre también de las experiencias que vivimos durante el año previo a performear, los deseos, las expectativas de lo que viene, los miedos de lo que viene, ¿no? Y al mismo tiempo, la curiosidad, qué se va añadiendo, qué pide el proyecto, no solamente en conversación con el territorio, en este caso Wisconsin, en este caso la conversación con las vaquitas, el grupo con Camille y con Kat, ¿no? O sea, como todo esto, también conocimos a la persona que lleva la granja, ¿no? Escuchamos las historias de la familia, esta era la casa de la abuela tenía un espacio donde la abuela tejía, ¿no? Entonces, sentir la presencia también de la abuela de Kat en ese sentido, se vuelve como muy personal el proceso y al mismo tiempo se nutre un montón de todo lo que estás viviendo y de las experiencias compartidas y de las conversaciones. Y teníamos como un grupo muy hermoso en donde podíamos ser muy vulnerables, donde podríamos hablar de nuestros procesos. Yo empecé un proceso nuevo también con un proyecto sobre la tierra en sí, que tal vez no estoy tan lista para hablar de él porque uh-huh. es un poco...
0: Y quiero que hablemos de otro performance antes de irnos. Entonces,
1: sí. Venga, vamos.
0: Pero me parece fascinante también que lo que nos estás hablando es de una obra que está siempre viva, se está transformando constantemente. No son piezas finalizadas que podemos pensar, por ejemplo, en un cuadro o cerámica, ¿no? Es una pieza finalizada, hecha, terminó. Sino que constantemente va evolucionando, transformándose, está viva en ese sentido, nutriéndose de lo que va sucediendo cada vez.
1: Y nos comunica cosas. De repente es como, no, pues el agua, ¿no? Pues llegó el agua, llovió, pues a ello, ¿no?
0: Sí.
1: Y luego el territorio se comporta de manera muy orgánica, ¿no? Está el pastito, está las vacas, está el viento, está la luz del sol que nos fue marcando el paso del tiempo, que cuando estás en un espacio cerrado, pues no, hay una desconexión con eso. Entonces, normalmente estamos en la acción tanto como nos la pide, pero también sentimos el cansancio del cuerpo, y esta vez el paso del tiempo fue con la puesta de sol, ¿no? Entonces, muy maravilloso también saber que hay recursos del paisaje que se vuelven un elemento
0: de diálogo.
1: De diálogo, de conversación, o incluso un colaborador, ¿no?
0: Uh-huh. Y con mencionas diferentes elementos, y quiero entrarle a otro performance que tienes, uh-huh, que se llama, de hecho, Agua. Agua Viva, uh-huh, y es de 2025 también, hecho con otra comunidad de artistas.
1: Cierto.
0: Y quisiera entrarle aquí a este aspecto de el pensamiento feminista, uh-huh, también que evoca este performance, pero también la colaboración que tuviste y otro elemento, otro material, si lo puedo llamar así, que es el sonido.
1: Uh-huh.
0: Aquí hay una creación de sonidos interesante, que nos platiques un poco de eso. Y sobre todo quiero que mencionemos que está relacionado en la descripción que me enviaste, que está inspirado también en la literatura. Por un lado es este libro de Clarice Lispector, Agua Viva, que es un libro hermosísimo sobre la creación, pero también el texto de Audre Lorde sobre usos de lo erótico.
1: Uh-huh.
0: Y me encanta esto porque en este texto Lorde dice que lo erótico es un poder que tenemos dentro, que nos han intentado disciplinar con el sistema patriarcal en el que vivimos.
1: Uh-huh.
0: Pero lo erótico es realmente, no está relacionado a la sexualidad necesariamente, sino que se expande a otros espacios y es una herramienta poderosa de creación del inconsciente. No, uh-huh, está a merced de ninguna regla ni de ningún tipo de pensamiento. Entonces, bueno, platícanos, para terminar esta conversación, ¿qué fue este performance Agua Viva, el elemento del agua, el feminismo, lo erótico, que está muy presente?
1: Bueno, eso es, voy a tratar de resumirlo, lo prometo. Agua Viva surgió en el 2024, la primera vez que lo hicimos, y luego en el 2025 lo volvimos a hacer en Elastic Arts. Es un proceso y un proyecto sumamente colaborativo, es una autoría de 5 artistas, y empezó con una curiosidad que Verónica Salinas, que es una artista de sonido, tenía, y me dijo como, tengo muchas ganas de grabar el sonido del movimiento del agua. Quiero entender las posibilidades sonoras que tiene el agua. Y quisiera saber cómo se escucha un cuerpo en movimiento en el agua. Entonces hicimos unos experimentos graciosísimos y súper interesantes. Me dijo como, bueno, quisiera que te muevas y yo voy a ir grabando y vamos a ir viendo. De ahí surgió una pieza de sonido que fue, digamos, el lugar o el material de donde empieza Agua Viva. En ese momento estábamos Verónica y yo y dijimos, ¿a quién más invitamos? Invitamos a... Primero Jonti, que es un estudiante de postdoctorado de la Universidad de Chicago de física, que ahora está

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7: Es hora de Jazz Chulón Gringo, aquí en Radio Nopal, en la Ciudad de México. Soy Alan Roth. It's Jazz Chulón Gringo time here on Radio Nopal in Mexico City. I'm Alan Roth. Este mes es una época especial, ya que celebramos el centenario de nacimiento del gigante de jazz John Coltrane, nacido en 23 de septiembre de 1926. Se están llevando a cabo conciertos y conmemoraciones tanto aquí como en todo el mundo. Por ella, durante los próximos 3 episodios, empezando esta noche, presentaré su música. 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There are concerts and commemorations here and around the world, so for the next 3 episodes, beginning tonight, I will be featuring his music. La primera parte esta noche se centra en sus inicios, principalmente en la década de 1950, como colaboraba con músico de acompañamiento con otros artistas, así como en algunos de sus primeros álbumes como líder. Dentro de 2 semanas, comenzaremos con 2 programas dedicados a la década de 1960. Part 1 this evening focuses on his early years, mainly in the 1950s, when he was a sideman with others and some of his early albums as a leader. In 2 weeks, we will begin 2 programs from the 1960s. Esto es Jazz Chulón Gringo. Comencemos esta noche John Coltrane, la celebración de centenario.

Hey, buenas tardes. Esto es Piloto. Yo soy Rafael. Voy a andar acá dando un poco de lata. Un sábado. Un sábado sí, un sábado no. Soy Rafael, otra vez. Piloto. A través de Radio Nopal. Voy a poner unas rolas más.

Cortés, mejor conocido como Camonchi. Hace un par de semanas salió una publicación nueva, un libro suyo, en colaboración con Frenesí. Publicaciones, y el libro se llama La memoria es un medio, propaganda antes del algoritmo. Una especie como de compilado de su chamba desde el 98 hasta el 2002. Si pueden, dense un rol, den una checada a todos los participantes en la feria, pasen a saludar al buen Gerardo, compren un libro, una... Siempre lleva un montón de cosas, ¿no? Están hoy hasta las 6 de la tarde y mañana me parece que es a partir del mediodía hasta las 6 de la tarde. No más así. En ese primer bloque que escuchamos fue precisamente ahorita la que está de fondo, la petita de Carlos Argentino con la Sonora Santanera, Mayoral, Daniel Santos, ¿Qué te pedí?, de La Lupe, El Pito con Cheo Feliciano y Joe Cuba, y luego Preso, Oscar y La Fantasía.

0: did you say where he came out? Do we get paid for this?
1: Yes.
0: I want to know.
1: Yes, of course.
0: We do? Mm-hmm. Okay, okay.
1: Yes.
0: All right.
1: You're welcome.
2: Ya andamos acá de vuelta. En este bloque escuchamos Ladies Night, Cool and the Gang, Child, The Five Third Steps, Work to Do, The Ivy Brothers, Turn Up the Sunshine, Diana Rose y Funky Worm, Los Ohio Players. Hoy también va a haber un cotorreo en el centro histórico. En una cantina llamada La Dominica, Belisario Domínguez esquina con República de Chile, a partir de las 7 p.m. Bomba Lyrical, bomba de humo, organizado por el buen Osley, y se deberá de poner chido el copo. Ese lugar o esa cantina es uno de mis lugares favoritos. Me gustaba, de repente pasaba ahí por la tarde o ya en la noche y me aventaba un fuertecillo ahí nada más para hacer digestión. Es un lugar bastante, sí, como bien del centro, de los lugares como ya viejos que quedan de ahí del centro, pero chido ese lugar. Y bueno, eso va a ser hoy. Pues vámonos una vez con el siguiente.

Pero entonces, la neta me da un chingo de tristeza y me agüita mucho que sean así ustedes. O sea, están viendo cómo están las cosas y se hacen pendejos, güey. Y es en buen pedo, cabrones. No estoy jugando a la verga. Este audio es en buen pedo a la verga. Están viendo que el pinche clima está bien chingón y se están haciendo pendejos a la verga. En vez de sacar las pinches caguamas, los botes, las medias, lo que sea, pero alcohol, sáquelo a la verga.

Bueno, ya andamos acá de vuelta. En este bloque fue Iggy Pop, I Got a Right, Eric Clapton, Cocaine, New Riders of the Purple Sage con Lonesome LA Cowboy, History of Drunks de los Melvins, Momentos Inesperados de FMK, una banda que está chida, me late bastante, de allá de Tijuana. Y Hey Brother, Port Wine, Dean Martin. Antes de esta última estuvo también Morbo con En el Cubil. ¿Qué más? Aparte, la siguiente semana en este mismo horario va a estar 4 a 6. Va como parte de... No sé si tanto la nueva barra, pero sí, va a haber otro programa nuevo con el buen Mowgli. Se va a llamar Musema. ¿Cómo se va a llamar, Mowgli? ¿Cómo se va a llamar tu nuevo show? Estoy buscando. Musema. 4 a 6, próximo sábado. No se les olvide sintonizar. Igual aquí por Radio Nopal. 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Y pues vámonos con lo que sigue. No, todavía no, ya me acordé. Estábamos hace unos días en el carro, y mis hijos me dicen: papá, ¿puedes ponerla de Creep?

¿Qué tranza? Bueno, ese último bloque estuvo la canción incómoda de la que me preguntaron mis morros, Creep, Radiohead, This Must Be the Place, con los Talking Heads, Chainsaw, The Ramones, Changes, Black Sabbath, Ooh La La, Faces y Where Do We Go From Here, Death. Supongo que el que viene será el último bloque. Chido por quienes estuvieron escuchando durante esta hora y media ya y la media que falta. Supongo que así va a ser la dinámica del programa. Y pues, ¿qué más? ¿Qué más? Cáiganle ahorita en un par de horas, en hora y media. Ahí la Dominica, Belisario Domínguez, esquina con República de Chile, a Bomba de Humo, organizado por Osley. Mañana, si tienen chance, dense una vuelta a Fayuca y en Parkour. Les decía, va a haber varias bandas y ahí anda Gerardo Acamonchi con merca de lo que él hace y con este nuevo libro que está recién salido del horno. ¿Qué más? ¿Qué más? Pues, creo que no mucho más. Ahí se quedan con el resto del bloque y si aún hay tiempo, pues, les aviso cuáles fueron. Si no, seguramente lo pueden investigar porque por eso está el internet, ¿no? Gracias.

Lo que acaban de escuchar fue Burnout de Green Day, Wasted Days con los Slackers, 5050 Bromur, Vortex Aldilda, Nation Homefront, Nene Nana Nunu de Bad Manners, I Love Living in the City of Fear, y se van a quedar escuchando Police and Thieves con The Clash. Esto fue todo por este sábado. Dentro de 15 días, entonces acá nos vemos 4 a 6, o acá nos escuchamos más bien, de 4 a 6. Próxima semana, igual 4 a 6, el Mowgli con Musema. Y pues, como les comentaba antes, tienen chance, está dentro de sus posibilidades. Hagan un parito ahí, tienen una donación en el Patreon de Radio Nopal. Y es todo. Yo soy Rafael.

0: Hola, hola, ¿cómo están? Bienvenidas, bienvenidos a este nuevo episodio de Cadencia Ancestral, el número 40.
1: El 40, chavos.
0: Y eso que hemos tenido un montón como en medio, así de que
1: Como
0: el...
1: de 2.1,
0: Ajá,
1: 2.1.0.03.
0: sí. Sí, pero es que pues, los oficiales oficiales son los de números enteros,
1: Sí.
0: sí. Una vez más estamos aquí en cabina, Milotic, yo presente. Mi amigo Tlatoani,
1: Presente.
0: presente,
1: Pasando
0: presidente.
1: en lista.
0: Para las personas que ya han escuchado antes Cadencia Ancestral, para quienes no, les recordamos, este pues es un programa de radio que busca pues desempolvar el archivo del reggaetón, crear también con él un archivo histórico del reggaetón en México, y pues buscar como otras conexiones con otras músicas. Siempre tenemos aquí invitadas e invitados muy especiales que justo nos comparten un poco de estos fragmentos de la historia y hoy pues no es la excepción. ¿Algo que quieras agregar antes de presentar al
1: Que nos
0: invitado?
1: sigan en todas nuestras redes sociales, que solo son dos.
0: No,
1: TikTok.
0: tenemos Twitter
1: Ah,
0: también y
1: bueno.
0: Facebook.
1: No, pero en Twitter no nos sigan.
0: No, sí, en Twitter publico las fotos de las que me mandan, los packs, di.
1: Los packs. En Twitter, en Twitter tenemos contenido
0: Para
1: para
0: adultos.
1: adultos. Pero este está aguantando.
0: Pues, sin más chistoretes que agregar, el día de hoy
1: Ay,
0: tenemos
1: gracias.
0: aquí en
1: Sí,
0: cabina
1: ¿quieres más? Así, así.
0: a nada
1: Órale.
0: más y nada menos que DJ Meca. ¿Cómo estás?
2: Muy bien,
1: Ay, cabrón.
2: pues. Ay, ¿aquí?
0: ¿Qué fue eso?
1: Espérame.
0: Es algo
1: ¿Tú
0: con el
1: también lo escuchas?
0: micrófono, sí.
2: ¿También?
1: ¿Sí te está escuchando esa
2: Sí,
1: interferencia?
2: poquita. O sea,
1: Sí,
2: como que de repente, ¿no?
1: yo la escucho un
0: Sí.
1: chingo. ¿Tú?
0: Yo también. A
1: Ahí.
0: ver.
1: ¿Sabes qué? Creo que es el micro.
0: Yo también
2: Ahí.
0: creo. ¿Pero el tuyo chiquito o cuál?
1: No, ese.
2: ¿Este?
1: Sí.
0: A ver, vamos a ver
2: Ahí
0: si ahorita
2: ya,
0: se...
2: ¿no? No.
1: Es que yo escucho
0: No.
1: bien machín la interferencia aquí. Espérame.
0: Quizás.
1: Vamos a hacer una pequeña pausa. Espérenme tantito. Yo creo que
0: Y
1: tengo
0: yo
1: sed.
0: ni.
1: Pero es que lo probé. Yo los probé y no se escuchaba así.
0: Y yo ni siquiera había dado el en vivo al video. Pero bueno, igual por si es que hay toma 2 o toma 3 o toma 4, pues reiterándoles, este es el capítulo número 40 de Cadencia Ancestral, transmitiendo desde Radio Nopal una vez más en la San Rafael. ¿Sí es de la San Rafael?
1: ¿Tú escuchas la interferencia?
0: Sí,
1: A
0: sí la
1: ver. A ver.
0: escucho, sí la
2: ¿En
0: escucho, sí
2: este?
0: la escucho.
2: Ok, ahí.
1: Espérame.
2: A ver.
1: Espérame.
0: A ver.
2: A ver.
1: ¿La dejaste de escuchar? Espérame, lo tienes apagado.
2: Ahí.
0: Ahí.
2: Ah, sí, ahí ya se escucha mejor.
0: Sí.
2: Sí.
0: Ahora sí, cuéntanos.
2: A ver.
0: ¿Cómo estás? ¿Qué tal? ¿De dónde vienes ahorita? ¿Vienes
2: Pues,
0: regresando,
2: la
0: güey?
2: neta,
0: O sea.
2: sí vengo bien madreadón, ando cansado. Nos aventamos por ahí 3 semanas de eventos con Sir Speedy. Voy llegando literal de Veracruz. Tuvimos show el domingo y en Jalapa, y de Jalapa nos fuimos para el puerto. Estuve ayer allá cotorreando, bueno, no comiendo, ¿no? Porque la neta, y descansando.
0: Claro.
2: Y ya hoy en la mañana, pues, de volada para acá.
0: Comiendo sobre todo en Veracruz,
2: Sí.
0: que siempre pasa. Pues mira, te contextualizo un poco más de lo que ya te había platicado por mensaje. A nosotros nos gusta pues intentar como conocer desde el principio de la historia de las personas
2: Sí.
0: que se acercan acá. Y habiendo dicho esto, nos gustaría saber de niño qué música se escuchaba pues en tu casa.
2: Mi mamá era mucho de música en inglés, de Selena, y mi gusto más random es Arisa Villarreal. Neta, me super mamá. ¿Por qué? Porque mi mamá era de Límite y de morro. Y ya de ahí, pues yo como que vas agarrando los gustitos como que generales. Lo que de ahí, pues que sería la música de las novelas también,
0: Ah,
2: ajá, ¿no?
0: sí.
2: Y ya cuando, que fue primaria, secundaria, pues era como que las músicas que ponían en los discos de la primaria, que ahorita ya lo pones a pensar y vea de golosa, o sea, sí, eso te ponían en la primaria.
1: Sí.
2: Y este, y ya cuando yo agarré un gusto musical bien, bien, bien, fue por el Psycho. O sea, yo antes de querer ser DJ de reggaetón, quería ser DJ de Psycho. Entonces, eso fue ya como en la secundaria. Pero lo mismo, si en lo, en esos entonces los que eran DJs de reggaetón eran ojetes, los de Psycho eran más todavía ojetes, porque es así, literal, eran muy envidiosos con su música, no, o sea, no había forma de entrar.
1: Yo pensé que te referías a ojetes de que tocaban culero.
0: De que estaban feos.
2: También. No, pero es así como que más. Y ya el reggaetón, tal cual, yo lo empecé a escuchar por un amigo que no tenía nada que ver con el reggaetón, pero en ese entonces pues yo no tenía ni internet ni en mi casa. Pero pues él sí, y él, yo iba a su casa de él y me quemaba discos. Y lo, literal, yo el primer reggaetonero que escuché que me gustó fue a Speedy. O sea, y no fue ni por Rosa, ¿no? Había un intro que decía, DJ Blas, no te puedes contener. Esa fue la primera canción de reggaetón que a mí esa fue la primera canción de reggaetón que a mí me gustó. Y ya de ahí empecé a escuchar mucho a un chavo que se llama Crucito.
1: Claro.
2: Entonces, así como que lo que a mí del reggaetón me impactó y dije, madres, esto es lo que pues a mí. Y ya de ahí pues bota la gasolina, botan todas las canciones, Metra. Pero, o sea, mi gusto por el reggaetón empezó. Y ese chavo ni siquiera le gustaba el reggaetón. O sea, le robaba canciones a su hermano, o si las tenía ahí, y le gustaba una o dos, y pues las llevaba para la secu. Y ya de ahí, pues, como que...
1: Oye, perdón.
0: No, y justo entonces esto fue en la secundaria que, que escuchaste esto. ¿Sabes? A mí de todo lo que me... De lo que mencionaste, me dio curiosidad cómo fue que te pusiste, digamos, en contacto con saber que existían los DJs, ¿no? Digamos que es que como, porque es todo un movimiento al que siento que a esa edad es interesante que te hayas interesado por querer ser DJ de Psycho.
2: Haz de cuenta que pues, yo tengo dos hermanos más grandes. Entonces, pues yo cuando tenía 12, 13 años, literal, mis hermanos ya eran de raves, porque pues a mí me empezó a gustar el Psycho por ellos. Entonces, pues ellos eran de fiestas de Psycho y todo. Entonces, no los dejaban ir si no me llevaban a mí.
0: Ah.
2: Entonces, pues ya de ahí yo veía a los DJs y yo decía, no, está bien. Y aparte de que, pues yo desde morro siempre que me preguntaban, ¿qué quieres ser? Yo siempre decía, quiero ser famoso. O sea, sí. O sea, entonces como que pues yo veía que esos güeyes... Y pues me empezó a llamar un buen la atención. De ahí fue que nació todo esto de querer ser DJ.
0: ¿Qué es lo que le ibas a...?
1: Yo te iba a preguntar, todo esto que nos hablaste se desarrolló en la misma zona geográfica que la que vives hoy, que es Ecatepec.
2: Siempre ha sido Ecatepec.
1: Sí. ¿En qué parte de Ecatepec?
2: En Jardines de Morelos.
1: Jardines, o sea, ya sí está colgado.
2: Sí, pero te voy a decir otra cosa bien, que bueno, también vamos a tener que llegar a eso. Yo no me sentía tan de Jardines de Morelos. Te voy a decir, ¿por qué? Porque cuando yo empecé a tocar bien, bien reggaetón, mi zona era Aragón.
1: Ok.
2: Entonces yo todo era Aragón. Y me apoyaba más la banda de Aragón que la banda de Jardines. O sea, literal, la banda de Jardines a mí nunca fue de que me contrataran. Cuando yo empezaba, no. O sea, hubo un chavo que sí, hasta la fecha, literal, toco de a gratis para él. Es la única persona, porque él me daba 400, 500 pesos cuando yo empezaba. Y yo iba con mi computadora de escritorio a sus fiestas a tocar porque pues no tenía con qué tocar.
0: Claro.
2: O sea, se tocaba con lo que había. Y él es el único. Y él me pagaba. Entonces, hasta la fecha, él me habla.

0: Entonces, a mí ya me gustó el reggaetón, era como que lo más famoso, pero pues yo estaba bien chavito y ahí estaba bien pesadísimo. O sea, muy, muy, o sea, nunca me llevaron. Entonces, lo que ellos hacían, me compraban discos con pesado. O sea, subían con pesado y me compraban discos. Y haz de cuenta que ya, ahí empezó. Y después, el mismo dueño del Bones empezó a hacer como que por querer poner antros en varias zonas. O sea, como vio que ya le funcionó acá, pues, ¿para dónde? Veías dónde hay más gente. O dónde ya había un antro, pues, Jardines de Morelos, Tecámac. Entonces, literal, a 5 minutos de donde yo vivía, había un salón que se llamaba Fasafre. Y empezaron a hacer reggaetones ahí. Y ya estaba chavo, igual tú. Era como 15, 14.
1: ¿Qué edad tienes ahora, perdón?
0: 34.
1: Ok.
0: Entonces, hacen un evento con Speedy. Pero pues la neta, sí, yo no podía ir porque no tenía ni dinero. O sea, no había ni forma. A la siguiente semana iban a hacer un perreo ya como que más normal, sin cover. Y yo me acuerdo que yo en la prepa, ese día había una fiesta de porros, ya andaba medio pedo. Salí y me fui a parar afuera del salón a esperar a que lo abrieran porque no iban a cobrar de 9 a 10 de la noche. O sea, lo que. Y estuvo bien cábula porque llega esta persona, lo voy a mencionar, se llama, le dicen Snoopy, y hace cuenta que literal se para así enfrente de mí, ya traía un carro chido, pues ya sabía quién era el dueño y todo. Se para y me dice, ¿qué pedo? Y yo así de. ¿Qué pedo? ¿Conoces a la banda de aquí? Sí, pues aquí se junta tal, tal, tal, todas las bandas. Súbete, güey, vamos a repartir propa.
1: Wey, a huevo.
0: Pues, wey, o sea, va. Güey, pues, un cabrón en un Audi que tú, güey, que hace perreos, pues.
1: 15 años tenías.
0: 15, güey.
1: Ok.
0: Pum, pum, pum, nos fuimos y regresamos, me dice, pásate, todavía me invitó una chela, todo. Y me dice, ¿qué haces entre semana, güey? Y le digo, pues nada, voy a la prepa, pero pues...
1: ¿Puedo renunciar si quieres?
0: Güey, pasó.
1: Güey,
0: pasó. Güey, ayúdame a repartir propa. ¿Va? Ya, pues yo por querer ya empezar como que a jalarme. Y primero empecé así, me aventaba... Justamente cuando subimos eso de las propas, hay un chavo que se llama Souk, dicen Toshiro. Él también ya trabaja con Guayna, o sea, ya... Ese cabrón tenía, si yo tenía 15, ese güey tenía como 12 años, güey. Estaba así chiquitito. Y se iba con, siempre traía una mochila como de una caricatura, no me acuerdo de cuál, pero traía una mochila como de caricatura y ahí guardábamos todas las propas. Y nos íbamos, haz cuenta que ese güey nos recogía, bueno, a mí me recogía aquí en Jardines, a ese güey lo recogíamos en Romero Rubio. Uh-huh. Y nos íbamos a Tepito, nos bajábamos, güey. Entre yo y el morro, o sea, dos niños repartiendo propa. Todo Tepito, güey.
1: Era propa de The Bones.
0: Del Bones. Yeah, okay. Y del Players.
2: Y se iban que como toda la línea B, porque si se fueron a Tepito, a mí me suena eso.
0: Sí, no, pero, o sea, literal, había que a veces que nada más íbamos a recorrer Tepito. O sea, nos llevaban, nos bajábamos, repartíamos todo Tepito y ya nos recogían. Ajá, y luego también se hacían eventos en el ex balneario olímpico, pues nos íbamos a Santa María, nos íbamos a... Todo en Santa Cruz me llegó algo. Uh-huh. Y estaba bien random, porque literal. Luego del Players, estos me acuerdo un chingo, porque sacaban unas propas que eran como unos dólares. Uh-huh. No sé, llevaban. O sea, era un dólar, pero con toda la información del antro. No, güey, pues andábamos así en Tepito y pues nunca falta el güey marihuana. No mames, carnal, traes toda la marmaja. Güey, no mames, son propagandas, güey. Regálame un bonche. Le digo, sí, güey, toma, pues yo por acabar más rápido, güey, sí. Pues llévatelas todas. Y estaba bien cábula, bien cábula. Igual una vez, anécdota chistosa de ese pedo. Este güey me dice un sábado en la noche, nah, que vamos a ir al Players, pero acompáñame a repartir propa. Pues yo dije, pues ir al Players, güey. Pues de noche, cotorreo y ya. Pues me lleva al centro de convenciones Tlatelolco y me dice, aquí te dejo. Y al rato se olvidó, güey.
1: ¿Te olvidó que te dejó ahí?
0: Ajá. Regresó por mí como a las 5 de la mañana.
1: Cabrón. No mames.
0: Yo sin dinero, si no conocía, nada. ¿Te olvidó?
1: ¿Y no te pasó nada?
0: No, güey. No, yo porque ya me venía que me conocía de que trabajaba con él. Uh-huh. O sea, ya me decía, hijo de su puta madre, no viene por ti. Y no viene por ti. Y así la banda me acercaba una coquita.
1: Pero estabas dentro de él.
0: No, afuera, güey. O sea, yo repartía propas afuera. Ajá. Pero ya los de las gorras, que eran con los que más me conocían, pues ya como que me identificaban.
2: Y es que al final como si hay un montón de movimiento, porque siempre hay como dos eventos, ¿no? Está el salón de salsa y como el...
0: Entonces, esas son así como que las veces más random de repartir.

0: propa.
1: Oye, y para ese entonces, en ese momento que Snoopy te subió a su BM, ¿tú musicalmente en qué estabas? ¿Y ya en Psycho?
0: No, yo estaba en reggaetón. O sea, ya estaba en reggaetón, te digo, porque yo ya tenía la noción de lo que era el Players, de lo que era el Bombs, de quién era Snoopy, de quién era Pesa. Porque, uh-huh, o sea, si eran como que el... Pues,
1: ¿tú no eras cliente de...?
0: No era cliente, porque yo no podía pasar. Al Players yo no podía pasar. Y aunque pudiera pasar, pues a mis hermanos no me llevaban, güey. Pero yo ya sabía qué era. O sea, era como que mi sueño, era estar ahí.
1: Ya.
0: Y entonces, pero yo ahí no tocaba, no nada, güey. O sea, nada más era como que el sueño de querer estar ahí. Y te digo, la primera vez que me llevan al Players, me lleva Snoopy y me dice, bájate para que dile Pesado que te enseñe a tocar. Y eso casi no lo menciono, pero pues lo tengo que mencionar y él va a saber que fue así. Me la acerco y me paré nada más allá al lado de él. Me volteé a ver así, los que saben cómo era. Y me dice, por verse cobra. Oh. Y yo dije, va. Ya. No. Y ya de ahí, pues, dices, güey, aquí nadie te va a dar la mano. O sea, neta, uh-huh, al contrario. Si te pueden poner el pie, te lo van a poner. Y algo que, el único que la neta, y por eso te mandé la foto, que siempre se portó y se ha portado a la banda conmigo desde que me conocí, fue Yel Crap. Neta, ese cabrón, lo primero que aprendí para tocar fue por él. Y todos piensan que él es más mamón, y no. Neta, muy buen pedo. Y me jaló muchas cosas. La neta, con él sí es con el que mucho de lo que yo sé se lo debo a él. Musicalmente, como DJ, como todo, se lo debo a él.
1: ¿Para ese entonces todavía no lo conocías?
0: No. No, yo a Yel Crap lo conocí después. A Yel Crap lo conocí junto con Speedy. Porque haz de cuenta que ya después, pues yo ya me empecé a jalar mucho con Snoopy. O sea, yo ya andaba para todos lados con él. Y la siguiente gira que hacen con Speedy, pues vamos por ahí al aeropuerto. Y pues, güey, yo de fan. Hasta si me decían, ya chúpasela. Yo, comentarios de la banda, güey.
2: Claro, sí.
0: ¿Qué, güey? ¿Quieres que te traiga la vaselina o qué? Y yo ahí conocí a Yel Crap, porque para ese entonces el DJ de Speedy era Yel Crap. Y ya se cuenta que ya empecé a jalarme también con Yel Crap, me empecé a llevar chido con él. Tuvimos un proyecto de radio que se llamaba Soy de Calle. Uh-huh. Sí, yo también trabajé ahí con él, yo era locutor.
1: No mames, sí, ya no me acordaba de eso, güey.
0: Sí, y haz de cuenta que ahí ya fue cuando ya me involucré un poquito más. Y haz de cuenta que por lo mismo que trabajaba mucho con Snoopy, él me metía a los eventos, pero ya eventos chonchos, güey. O sea, Snoopy nunca me había escuchado tocar. Literal, llevaba trabajando 9 años con él y nunca me había escuchado tocar.
1: Pero durante esos 9 años tú aprendiste, yo tú aprendí, ya sabías, pues.
0: Sí, haz de cuenta que, pues yo era como que el típico morro problema desde la secundaria, güey. Entonces, le llegas a tu mamá con la chupada de que quieres ser DJ, ¿qué te va a decir? ¿No? Sí, la neta.
2: Sí.
0: Entonces, pues nunca tuve el apoyo. Y tengo un amigo en paz descanse, que él era un juniorzote, pero así, era de que él le decía a sus papás, quiero hacer esto, se lo compraban. No, es que ahora quiero hacer esto. Se lo compraban. Y en una vez le metió la puta idea de ser DJ. Y le compraron, para eso entonces eran unos Denon 1000 con una Pioneer 400. Y las tenía ahí. Me empecé a juntar con él. Ya, empezamos a platicar. Y me dice, güey, yo tengo un equipo de DJ, no sé si te sirva, ocúpalo.
1: A huevo.
0: Y agarra y le digo, no mames. Con eso yo aprendí. Y ya se cuenta que... Antes de eso tenía otro amigo que le compraron igual lo mismo, que vivía como a 15 minutos en carro de mi casa, pero yo caminando me hacía una hora, güey. Y me iba a diario a su casa nomás para tocar, güey. Y regresaba. Y ya mi amigo fue el que me dijo, güey, ya le platiqué, me dice, güey, yo tengo esto. Y ya le digo, pues véndemelo. Y dijo, déjale, digo a mi papá. Literal, me lo vendió en 2,000 pesos. Y nunca se los pagué. Lo más cagado. Sí, no, porque pues no.
1: Me hacía falta más a mí que.
0: Exacto, güey. Y aparte sí, nunca me los cobró, güey. Entonces, pues. Y ahí fue cuando yo empecé. Yo empecé a tocar. Y la neta, como todo, ¿no? Pues caballo, todo, porque es normal. Y ya se cuenta que ya me empiezan a meter a los eventos chonchos. Ya un Tlatelolco que era Ñengo, Gotay, Farruko. La foto que tengo con Yeka fue un concierto de Farruko. O sea, ya me, pero Snoopy me metía, pues porque era su chavo. O sea, no porque, como que también metían a La Antena, metían a un Beckman. Que, o sea, güey, ellos ya, ya en esos entonces tenían un nombre bien cabrón, un Pablito Mix. O sea, literal, literal, yo hasta cierto punto yo les caía mal a todos porque decían, chale, ¿por qué metes ese güey? Porque nada más porque es tu chavo.
2: Sí, entiendo tal cual como, porque así de pronto veo, por ejemplo, de ahora cuando meten los Paradise, de que digo, ¿qué, ¿quiénes son?
0: Entonces, no,
2: pero está bien.
0: Pero es gente de ellos, es gente que le ayuda y a lo mejor a él les funciona. Obviamente, si tú tienes personas que te funcionan, a ti pues vas a seguir metiendo. No vas a meter al que le funciona al otro güey, o no vas a meter al que le funciona al vecino. ¿No? Y acá era lo mismo. O sea, si yo era como que su gente de él, pues me tenía que meter a mí. Y él, tío, y yo iba y yo sí tocaba y me valía madre que tocaba para 10, 15 personas cuando estaban abriendo. Yo iba y le daba. Me aventé así un rato. Fue como unos 5 o 6 años. Y ya después venden una fecha de Ñengo en Pachuca. Y pues voy. Ya, también soy huelemole, ¿no? Bueno, me encantaba andar ahí. No por cuestiones, sino por otro tipo de business, ¿no? Entonces llegamos al hotel y todo, y los chavos de Pachuca le dicen, ¿él es Meca? Y le digo, sí. Dile que cuánto nos cobra para que toque antes de Ñengo. Uh-huh. Y él se me voltea a ver así de, no mames, ¿a poco tocas? O sea, pues que literal, él nunca me... O sea, él me metía a los eventos porque era su chavo.
1: Sí.
0: No porque en verdad pensara que tocaba. No, y todavía le dice, no, pues que vaya y toque, güey. Uh-huh. Y ¿qué? Le dice el güey ese, no, sí le pagamos, sí le pagamos. Y se me dice, güey, ¿cuánto vas a cobrar? Le digo, no sé, porque yo nunca había cobrado. O sea, literal, en un evento así yo nunca había cobrado. O sea, sí me pagaban en los antros que te acababa con players y todo eso, pero tú sabes lo que te pagan en esos de esos. Entonces me dieron como 2,500, 3,000 pesos. Y nada, me dice, me tienes que dar la mitad.
1: Yo te conecté.
0: Sí, sí, sí, sí. Y esa fue la primera vez que me, hasta ese día se fue conmigo y me dice, ah, vamos a ver qué tal toca. Y agarra y me dice, no mames, de aquí te el mixtape del Yelcrap. Le digo, no. Y ya ahí fue la primera vez que ya en verdad dijo, güey, sí. Sí, porque o sea, yo me podía haber quedado como que cómodo, ¿no? De que pues yo sabía que me iban a seguir metiendo. Tocara o no tocara, pues yo iba a estar ahí. Pero el día que ya no iba a estar, ahí iba a estar el pedo. ¿Qué? Porque pues ya no iba a ser el chavo de... Ya sí. Iba a pasar. Sí, y fue lo que pasó.
2: Claro, sí, fue lo sí. Que... Uh-huh. O sea, como rememorando también que hace unos mesecitos estuvo aquí pesado y justo nos contó que pues eso se deshizo, etcétera, etcétera.
0: Sí, sí, ya. No, y es lo que yo le platicaba hace rato. Yo no soy de las personas que me gustan como que pongan de que DJ Meca del Bones o del Players. A mí no me late. O sea, siempre he sido de que DJ Meca y lo que yo soy. O lo que soy por igual con Speedy, porque yo con Speedy he trabajado mucho y me he chingado mucho, como que pues sí. Entonces, pero a mí no me gusta que tanto como que de decir que soy de.
1: Ya.
0: ¿Por qué? Porque no eres tú, entonces.
2: Claro.
0: Es el antro, o es lo que fue el antro, no eres tú como DJ. Entonces, por eso sí, yo así. Nada, nada, nada.
1: Oye, y regresando un poco en el tiempo, otra vez me voy a regresar a este momento en el que te conectas con Snoopy, pasa lo que nos contaste. Te manda con Pesado y te pasa esto de que te dice por ver este
0: se cobra.
1: Ahí tú no tenías pensado ser DJ, o sea, solo bajaste.
0: No, sí, ya.
1: Sí, ya.
0: O sea, okay. Yo porque yo le dije a Snoopy que quería aprender a ser okay. DJ. Y él me mandó con Pesado a que me enseñara. Okay. Lo cual
1: recibes pasa. Esta negativa de por parte de Pesado. ¿Qué pasa en tu cabeza y qué sigue? O sea, ¿qué pasó en la vida de Meca?
0: Eso. Te voy a dar en tu madre. No a golpes, sino de que te voy a dar en tu madre, voy a ser más cabrón que tú.
1: Ya.
0: Eso.
1: Y luego, si él era la persona con la que tenías acceso a aprender, ¿qué hiciste o qué acción tomaste tú para decir, güey, ahora cómo aprendo?
0: Pues lo que digo, primero me acuerdo mucho que habían unos DVDs que costaban 200 pesos en el Aurrera, que eran así de este tamaño, de colores. Me compré dos de esas madres y me compré... No, un amigo me prestaba una mixer. Y con eso fue como empecé yo a tocar. Con dos DVDs y con una mixer. Eso fue como que dije, pues te aferras. Es que aquí nadie te va a ayudar. Ni tú, yo te digo así, ni mi familia me va a ayudar. Era, o lo haces, o qué vas a hacer. O sea, no hay de otra, güey. Y el hambre es cabrona. Más que nada es eso, güey. El hambre, güey. Porque yo también lo digo, si yo hubiera estado en otra posición de que mi familia me hubiera dado todo como para hacer eso, yo no estuviera aquí. Porque cuando no valoras las cosas. Y cuando las cosas a ti te cuestan, empiezas a valorar un chingo. Y ya después, cuando mi familia, más mi mamá cuando vio que esto era en serio, cuando una vez salí en la tele tocando, y mi mamá dijo, ya no es un juego. O sea, ya no es. Y mi mamá se metió conmigo literal en todo esto. Cuando yo paso de ser ya de DJ a ya hacer eventos, y mi mamá era la que metía la feria de varios eventos que se hicieron aquí, la que estaba detrás de todo eso era mi mamá, y mi mamá lo hacía por mí.
2: Claro.
0: Porque ya vio que no era como que un juego. Uh-huh. Entonces, ya sientes el apoyo. Pero, ¿qué tienes que pasar para que ya recibas el apoyo? Es eso. Porque, digo, ¿y cuántos no sabemos de que le han dado todo a manos llenas? ¿Y qué es lo que hace? Te vuelves loco. Sí. Entonces, cuando un cabrón tiene hambre y tiene ganas, o sea, todo lo demás se te va dando. Pero si lo tienes todo, te vas a quedar sin nada. Es eso, güey.
1: ¿Y en qué momento de esta historia entra... O sea, cuando tú das con Yelcrap, tú ya sabías.
0: Ya tenía una noción. O sea, ya.
1: Él como que te ayudó a pulir tus exacto, habilidades. Yelcrap.
0: No era tampoco de que me agarraba y me sentaba al lado de él. No. Sobre él, me lo encontraba, nos encontrábamos eventos y él llegaba y me escuchaba y me cagaba. No, güey, a ver, es esto. Cuenta, pa. Tiempos, pa. No es a lo loco, güey. No es meter un filtro, no es bajar un bajo, güey. O sea, eso lo hacen todos. Tienes que aprender a empatar, güey. El día que aprendas a empatar, tienes la vida resuelta. Y es así. O sea, me enseñó a su modo, pero me enseñó. La neta.
2: Oye, y justo en todo este tiempo que estuviste trabajando con Snoopy, ¿cómo fue que, digamos, fuiste involucrándote más a profundidad, no? Porque pues en un punto, o sea, está el punto A, que es repartir y que te olviden en la fuera del centro de convenciones Tlatelolco. Ese es un punto muy específico. Y ya después es tocar y ya después es hacer eventos. No sé si los hacías con él o si ya fue aparte.
0: Sí, éramos socios.
2: Pero son como puntos muy, ya, o sea, como son polos opuestos porque ya es confianza, ya es una relación.
0: Sí, muy, muy, ¿no? Y era mi papá, o sea, literal, yo aprendí mucho de él, como tanto cosas buenas, como cosas malas, qué hacer, qué no hacer, cómo hacerlo. Entonces, sí, fueron casi 10 años en los que estuve trabajando con él y fui escalando. Ya después me convertí como que en su persona de confianza, ¿sabes? Ya me mandaba a hacer cosas personales de él. Y así, o sea, como que él tuvo una situación y yo lo ayudé. Y ya de ahí fue cuando, pues ya si nos, literal, ya nos hicimos pues socios. O sea, ya todo era él y yo. Y todavía duramos un rato. O sea, no, en yo trabajando con él fueron como 10 años. Ya los últimos 4 fue como ya. O sea, yo no me dejaba de él porque yo soy muy agradecido, ¿sabes? Y él también me hacía ver eso de que tú estás aquí por mí. Uh-huh. O sea, tú no te puedes ir porque yo fui el que te hice. Entonces, a mí me pesaba un chingo eso. Pero todos llegamos a un momento donde, güey, ya te estás pasando mucho de verga, ¿sabes? O sea, si te debía algo, ya te lo pagué. Yo no estoy mal. Si tú estás mal, yo no puedo cambiar tu forma. Digo, pero ya no estoy a gusto. Yo voy a hacer lo mío. ¿Por qué? Porque pues yo ya lo estoy haciendo. Pero pues... Entonces, ahí fue como que cuando se rompió todo.
2: Y tú más o menos, que puedas más o menos recordar a lo mejor, ¿en qué año fue que empezaste a tocar ya bien?
0: Bien.
2: Digo, aprox, no te voy a decir así de que marzo del 12, ¿no? Pero
1: a las 10 ¿cómo? De la mañana.
0: No, yo creo que se debe haber sido como por el 2012, 2013, que fue cuando se fue un evento en Tlatelolco de Ñengo, creo, con... ¿O que no llegó Ñengo? iba a Gotañengo, no me acuerdo. Porque ese día yo tocaba en el Hexágono y de ahí me fui a Tlatelolco. Yo ya como DJ, o sea, yo ya estaba tocando bien. Uh-huh. Ahí.
2: Y de, digamos, de este punto en el que ya empezaste a agarrar más experiencia, yo supongo que para este momento ya tenías una relación con Yelcrap.
0: Sí, sí, ya era.
2: Ya estaba eso como un poco más consolidado.
0: De hecho, yo con Yelcrap ya era como que una amistad muy, muy, porque estábamos en el proyecto de Soy de Calle.
2: Ah, en ese momento.
0: Ajá. O sea, ya ahí teníamos el proyecto de la radio, entonces yo con Yelcrap pues éramos muy unidos.
2: ¿Y ese proyecto...? De entrada, ¿cómo se dio y por dónde lo transmitían?
0: Yelcrap ya tenía una radio, pero era como de hip hop con otras personas. Entonces, pues ya cuando entra el boom del reggaetón bien, él empieza a hacer pruebas de transmitir. Y pues éramos un grupito de banda, ya teníamos. Y yo un día de mamada le dije, güey, yo quiero ser locutor. Y me dice, ¿tienes computadora? Le digo, no, güey, literal no tenía ni computadora. Entonces me dice, pues primero consíguete una computadora y le damos. Y pues ahí conseguí la computadora, todo me ayudó. Y empezamos a como que mucha gente sí me sigue desde ese pedo. De que, güey, acuérdate de... Porque yo tenía un programa que se llamaba Los Dorados del Meca. O sea, eran las canciones doradas del reggaetón, pero uh-huh. Para mí así se llamaba. Y los güeyes empezaron a decir, no, somos los dorados nosotros. Y entonces, sigue como que... Estaba chido, la neta. Estaba muy chido.
2: ¿Era radio por internet?
0: Por internet, sí.
2: Ah, ya, justo.
0: Sí, había un chat. Uh-huh. Ajá, había un chat y pues ahí la banda se pone a poner mamada, así. O sea, se ponía chido el cotorreo, la neta. Se ponía muy chido.
2: ¿Era algo que hacías que semanalmente o cada
0: No, diario. Cuando... Le dábamos diario. No,
2: está cabrón eso. ¿Qué es? ¿Una hora cuánto?
0: Una hora diaria.
2: La neta, eso sí requiere un montón de compromiso.
0: Sí. Sí, no, y aparte pues no hacía nada, ¿no? Más que trabajar los fines de semana, o sea. Pero sí le dimos como casi 2 años, yo creo. Sí.
1: Sí. La neta es que es una cosa que yo perdí del mapa. Nosotros, justo cuando iniciamos este proyecto, como que nos pusimos a investigar y a valorar las cosas que había previas a esto que se documentaban, ¿no? Sí. Que documentaban el reggaetón. Y ese programa salió totalmente de mi imaginario. Hasta ahora que lo mencionas, sí me acuerdo. Digo, sinceramente, yo no lo escuchaba a diario ni nada, pero sabía que existía el Soy de Calle.
0: Sí, duramos un rato y sí. Yo,
1: de hecho, por ahí debo tener una imagen de...
0: Porque ahí te das cuenta que tenía un marcador de usuarios. Uh-huh. Y casi sí. yo el Max... Llegué como a 2,900 personas.
2: Conectadas.
0: Ajá, al mismo tiempo. Y ahí, cuando luego te bajaba, te subía. O sea, y así la media eran como 200 por programa, 250. Así tenía su público. O sea, no era como que un nivel estratosférico, pero, o sea, ya había algo ahí. Y eso porque, pues, ya de plano, pues, ya... pasa, ¿no? O sea, no es lo mismo al principio, ya empiezas a tener más compromisos, entonces como que se fue perdiendo y pues ya, desapareció.
2: Y de, digamos, yo por lo que entiendo, en algún momento mencionaste que empezaste a hacer ya tus propios eventos. Uh-huh. ¿Esto fue todavía trabajando con Snoopy? Sí. y que se hicieron socios? Uh-huh. Este salto, ¿cuál fue el primer evento en el que ya te involucraste tú?
0: A Yamcha. Traje a Yamcha. Me acuerdo mucho, fue un 5 de octubre, no me acuerdo bien el año. Lo llevé al Castillo del Abuelo y al Durga. Haz de cuenta que nosotros lo que hacíamos antes era eso. Llegábamos a los antros y les decíamos, tú quédate con tu barra. Y nosotros nos quedamos con el cover, pero así que absorbimos todo el gasto del artista. Y eso era lo que hacíamos. Así trabajamos mucho tiempo. Ahorita ya no. Aparte, ¿sabes? Ya no es lo mismo.
1: Ya no funciona eso.
0: No.
1: Tienes que quedar con barra, huevo.
0: Aparte, antes nosotros vivimos el tiempo de goce porque lo que es, ¿no? Se trabajaba con menores de edad full. Eso era una mina de oro. La neta. O sea, poder trabajar con menores. Ahorita este pedo está así porque no hay... Y ya las personas más grandes pues ya tienen... los mismos compromisos, gastos, todo este pedo. O sea, no es de que estén, no es lo mismo que un morro de 17, 16 años esté esperando que llegue un viernes, que no se gastó su dinero de la semana para irse a la chingar a un antro, a un cabrón que ya trabaja, que tiene responsabilidades, a ir, esperar a para irse a gastar. O sea, sí hay personas que sí, ¿verdad? Claro, pero, sí. Pero ya no es como que así.
2: Sí, sí, sí. El, ¿sí? El público cambió. Fíjate.
1: Qué cagado, a huevo.
2: Y a partir de esto, ¿cómo fue? Bueno, es que no sé si es adelantarme mucho, ¿no? Porque no estoy muy segura de en qué tiempo espacial fue esto. O sea, digamos, de los 10 años que estuviste con Snoopy, ¿en qué año fue que empezaste a hacer eventos como socio?
0: Como por el año 5, más o menos. O sea, de la mitad que trabajé con él, la mitad la trabajé de chavo y la otra mitad ya la trabajé de socio con él.
2: Y... Yo algo que estaba pensando, sobre todo cuando estaba buscando qué canción poner en tu flyer, ¿tú nunca te involucraste en la parte de la producción?
0: No, porque era más, literal, tenía tantas cosas que hacer que no me da tiempo. Y me llegaban muchos por lo mismo de que sabían lo que yo hacía, productores llegaban y me decían, güey, Te meto de productor en la rola, conéctame al artista. Uh-huh. Y nunca lo hice. Se los conectaba y decía, no. O sea, no, nunca me ha gustado así como que... pues robarme algo que no es mío, güey.
1: Pero la chamba de conectar al artista, ¿no la cobrabas? ¿No?
0: No. ¿Y? No, porque, o sea, yo siempre lo he hecho con amigos míos. O sea, personas que... o sea, no es tampoco... o sea, siempre hay... muchos de que me dicen, güey, conéctame, güey, cóbrame esto. Y la neta, ya lucrar con ciertos tipos de cosas, que sí, al final de cuentas es un negocio, porque sí es un negocio, pero yo ya tengo mi negocio. Entonces, si yo le puedo echar la mano a alguien que sé que le va a funcionar, pues lo hago. O sea, no, yo tengo lo mío y lo tiene que ir bien a todos. Y al contrario, si al artista que yo traigo y lo conecté le va bien, me va a ir bien a mí porque le voy a tener más fechas, voy a tener, claro, más trabajo. O sea, al final de cuentas es una inversión.
2: Y por ejemplo, de estas canciones que mencionas, ¿qué canciones conectaste?
0: Pues Métele de Yelcrat y Rankin. Uh-huh. Yo bajé a Rankin en esa ocasión. El Flaquito de Yelcrat y... Speed. Y Sir, uh-huh. Yo... Perro del Malilla y Speedy, yo la conecté. ¿Cuál más? El remix de Como Mi Nena, pues prácticamente es mío. O uh-huh. sea, esa canción se hizo por mí.
2: ¿La de Como Mi Nena 2025?
0: Uh-huh. Uh-huh. ¿Cuál más? Pues la mayoría de las canciones que tiene Speedy, otras de Pirín. Creo que esas.
1: Oye, una pausa temporal, porque se me va a ir esta pregunta. Fuera del aire estábamos hablando de Master Joe. Sí. ¿No? La canción de Como Mi Nena No Hay tiene a OG Black y Master Joe. Uh-huh. ¿No hubo ahí un intento de meterlos en este 2025?
0: No, porque Master ya no está cantando. Y OG igual. De hecho, OG...
1: él es cristiano.
0: Él ya es pastor. O sea, él no puede... nada que ver con el reggaetón. Entonces, yo le...